0: estructurales. No se espera una baja generalizada en los precios de los alimentos para el próximo mes, ya que recientes ciclones y presiones estacionales han impulsado el costo de las frutas, verduras y productos frescos, aparte de las sequías que han afectado varias partes del mundo.
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2: Son las 6:02.
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0: 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Son las 6:05.
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0: 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Son las 6:11.
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0: 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Son las 6:14.
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0: 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Son las 6:17.
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14: Son las 6:21.

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0: 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Son las 6:25.
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25: Son las 6:36.
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0: 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Son las 6:33.
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0: 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Son las 6:38.

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0: 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Son las 6:41.
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0: 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Son las 6:46.
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0: 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Son las 6:49.
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0: 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Son las 6:53. 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
0: 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Son las 6:56.
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19: Los precios mundiales de los alimentos se dispararon en septiembre a su nivel más alto en casi 4 años en medio de interrupciones logísticas y preocupaciones por las condiciones meteorológicas. Luego aparecen situaciones regionales que complican el índice de precios de los alimentos en el mundo, sea por conflictos o desastres naturales. No se espera una baja generalizada en los precios de los alimentos para el próximo mes, ya que recientes ciclones y presiones estacionales han impulsado el costo de las frutas, verduras y productos frescos, aparte de las sequías que han afectado varias partes del mundo.
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0: 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Son las 7:05.
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0: 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Son las 7:09.
17: Y en ese momento, Mau y Ricky. Ricky Mau.

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0: 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Son las 7:11.
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0: 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Son las 7:15.

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0: 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Son las 7:18.
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0: 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Son las 7:24.

0: 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Son las 7:29.
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2: 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Son las 7:34.

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0: Son las 7:56. 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
3: Los precios mundiales de los alimentos se dispararon en septiembre a su nivel más alto en casi 4 años en medio de interrupciones logísticas y preocupaciones por las condiciones meteorológicas. Luego aparecen situaciones regionales que complican el índice de precios de los alimentos en el mundo, sea por conflictos o desastres naturales. No se espera una baja generalizada en los precios de los alimentos para el próximo mes, ya que recientes ciclones y presiones estacionales han impulsado el costo de las frutas, verduras y productos frescos, aparte de las sequías que han afectado varias partes del mundo.
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5: Son las 8:02.

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0: 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Son las 8:13. 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

0: 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Son las 8:20.
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0: 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Son las 8:22.
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0: 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Son las 8:40.
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0: Continuamos con nuestro programa. Son las 8:41. 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

0: 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Son las 8:51.
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0: Continuamos con nuestro programa. Son las 8:53.
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3: Los precios mundiales de los alimentos se dispararon en septiembre a su nivel más alto en casi cuatro años en medio de interrupciones logísticas y preocupaciones por las condiciones meteorológicas. Luego aparecen situaciones regionales que complican el índice de precios de los alimentos en el mundo, sea por conflictos o desastres naturales. No se espera una baja generalizada en los precios de los alimentos para el próximo mes, ya que recientes ciclones y presiones estacionales han impulsado el costo de las frutas, verduras y productos frescos, aparte de las sequías que han afectado varias partes del mundo.
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0: 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Son las 9:03.
4: Revista del Consumidor Radio. ¿Alguna vez te has preguntado qué contiene la pasta dental que usas todos los días? Si no lo sabes, quédate porque hoy en Revista del Consumidor Radio te enseñamos cómo preparar tu propia pasta dental en casa. Y lo mejor, su preparación te toma solo 30 minutos. Acompáñanos.
5: Revista del Consumidor.
6: Hoy vamos a preparar una tecnología doméstica, que es una excelente alternativa a los productos industrializados. Pasta dental. Además, es una receta validada por el Laboratorio Nacional de Protección al Consumidor.
4: Antes de comenzar, te compartimos los ingredientes que vamos a necesitar. 3 cucharadas de agua purificada, 2 cucharadas de glicerina pura, 2 cucharadas de lauril éter sulfato de sodio, media cucharadita de carboximetil celulosa, 1/4 de cucharada de carbonato de calcio, 1/4 de cucharada de mentol y 6 gotas de esencia de menta.
6: Ahora, los utensilios que debemos tener a la mano son una cuchara sopera, una cucharita cafetera, un tazón pequeño de vidrio, un tarro pequeño de plástico con tapa y un batidor de globo. Una vez que tenemos todo listo, vamos al procedimiento.
4: En el recipiente de vidrio, comenzamos vertiendo agua purificada, la glicerina y el mentol. Mezclamos con ayuda del batidor de globo hasta integrar los ingredientes. Sin dejar de mover, agregamos carbonato de calcio y la esencia de menta.
6: Después, incorporamos el lauril éter sulfato de sodio y agitamos suavemente hasta que se disuelva por completo. Poco a poco, añadimos la carboxilina y metilcelulosa lentamente sin dejar de mover, hasta obtener una mezcla homogénea y con una consistencia más sólida.
4: Por último, envasamos la pasta dental en el tarro, tapamos muy bien y etiquetamos con la fecha de elaboración y de caducidad. En este caso, esta pasta tiene una caducidad de 6 meses y rinde aproximadamente 63 gramos o bien 50 mililitros.
6: Es importante que tomes en cuenta algunas recomendaciones de uso. Este producto no debe ser utilizado por menores de 6 años. En el caso de niñas y niños mayores de 6 años, puede sustituir el mentol por esencia de cereza. Si tienes sensibilidad dental, recuerda consultar previamente a tu odontóloga u odontólogo. Para conservar mejor el producto, te recomendamos mantener el recipiente bien cerrado, en un lugar fresco y seco y fuera del alcance de niñas y niños. Recuerda que todos los ingredientes que utilizamos en esta tecnología doméstica pueden encontrarse en establecimientos donde vendan productos de cuidado personal, belleza o cosmética, también conocidos como droguerías.
4: Preparar tu propia pasta dental en casa tiene varios beneficios. Requiere pocos ingredientes, son fáciles de conseguir, tiene certeza sobre su origen y además representa un ahorro económico. Incluso esta receta puede ser el inicio de un nuevo emprendimiento.
6: Anímate a preparar tu propia pasta dental y etiquétanos en Instagram usando el hashtag Tecnología Doméstica Profeco.
4: También puedes consultar esta tecnología doméstica en nuestro canal de YouTube, Profeco TV.
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0: Continuamos con nuestro programa. Son las 9:08.

0: Continuamos con nuestro programa. Son las 9:12.
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0: 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Continuamos con nuestro programa. Son las 9:14.

0: Vamos a un corte comercial. Son las 9:20.
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0: Son las 9:21.

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0: Continuamos con nuestro programa. Son las 9:44.
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0: 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Son las 9:52.
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0: Continuamos con nuestro programa. Son las 9:53. 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
3: Los precios mundiales de los alimentos se dispararon en septiembre a su nivel más alto en casi 4 años en medio de interrupciones logísticas y preocupaciones por las condiciones meteorológicas. Luego aparecen situaciones regionales que complican el índice de precios de los alimentos en el mundo, sea por conflictos o desastres naturales. No se espera una baja generalizada en los precios de los alimentos para el próximo mes, ya que recientes ciclones y presiones estacionales han impulsado el costo de las frutas, verduras y productos frescos, aparte de las sequías que han afectado varias partes del mundo.
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4: Bienvenidas y bienvenidos a la Hora Nacional. Muchas gracias por acompañarnos.
5: Sí, muchas gracias a todos, Micha. Yo soy Leos y como cada domingo es un gustazo estar con ustedes.
4: Empezamos con el tema del ABC de las emociones, de cómo reconocerlas y pedir ayuda.
5: También hablaremos de la encuesta intercensal del INEGI.
4: Les contaremos sobre la importancia de la detección oportuna del cáncer de mama y dónde pueden recibir atención.
5: Les vamos a explicar cómo sacar una cita médica en el IMSS sin salir de casa.
4: Recordaremos a la científica mexicana Elia Bravo Hollis, conocida como la madre de las cactáceas.
5: Les vamos a contar cómo sacar su licencia permanente en la Ciudad de México y otras entidades del país.
4: Y les diremos por qué las escrituras son un escudo protector jurídico.
5: Acuérdense que pueden escribirnos a la Hora Nacional Oficial. Estamos en YouTube, Facebook, Instagram, TikTok, X, Spotify, en el número 55 34 83 42 39, y en el correo lahoranacional@segob.gob.mx. La adolescencia es una etapa de muchos cambios. Está transformando nuestro cuerpo, nuestra forma de relacionarnos y también la manera en la que entendemos lo que sentimos. Aprender a reconocer y a expresar las emociones puede ayudarnos a, si eventualmente lo necesitamos, poder buscar apoyo.
4: Si quieren más información sobre salud mental para las y los jóvenes, pueden consultar la siguiente página. Por favor, pongan mucha atención. Es www.abcdelasemociones.c.gob.mx. Y si necesitan apoyo, también pueden llamar a la Línea de la Vida al siguiente número, 800-911-2000, con atención personalizada a las 24 horas.
5: Ahora, la estrategia ABC de las emociones trabaja con 3 ejes: reconocer, comprender y actuar. Y para platicarnos de esto, nos da muchísimo gusto que nos acompañe hoy una vez más la maestra Noemí Juárez Pérez, subsecretaria de Educación Básica de la Secretaría de Educación Pública. Noemí, bienvenida una vez más a la Hora Nacional. Qué gusto tenerte aquí. Ahora no para hablar de historia, sino para hablar de emociones.
6: Me da mucho gusto saludarte, Leo Chasmes. Gran gusto regresar y sobre todo a toda la audiencia de la Hora Nacional.
4: Para comenzar, ¿exactamente qué es el ABC de las emociones?
6: Primero diría que es una estrategia nacional, y en esta estrategia nacional se atiende 2 sectores del sistema educativo nacional. El primero, lo que comprende nuestra adolescencia, que son las de la educación secundaria, particularmente focalizada a las y los adolescentes de tercer grado de secundaria y todos los jóvenes de la educación media superior. Así es que en un primer momento abarca tercero de secundaria y todo lo que comprende la educación media superior. Es una estrategia nacional, están todas las entidades involucradas, estos 2 niveles educativos, y lo que se pretende es dar atención focalizada a este sector de la población que, como bien lo mencionan, es un momento clave en la vida de las personas, es un momento donde estás tú nombrando, donde estás tú posicionándote en el mundo.
5: Y también empezando a reconocer y a nombrar lo que estás sintiendo, que es una cosa que queremos preguntarte por qué se considera que es tan importante como para basar un poco una estrategia entera en esa necesidad que tiene la juventud de empezar a ubicar qué siente y poder hablar de ello.
6: Así es, lo que primero que queremos es darle voz a las propias adolescencias, a las juventudes, también entender cómo se viven de maneras diferentes, que también están atravesados por otras condiciones, y lo principal es saber y reconocer qué están sintiendo, qué están pasando, qué están sobrepensando para poder dar una atención, para poder brindar orientaciones también desde el sector salud, porque estamos trabajando, es algo muy importante de esta estrategia, que estamos las dos secretarías involucradas, educación pública y el sector salud, porque no podemos entender este derecho de la educación cuando tiene que ir también completamente ligado con el derecho a la salud, van de manera paralela. Entonces, esta importancia de que ellos reconozcan qué sienten, qué piensan, que además de todo es algo muy importante y por qué esta estrategia es muy importante, porque deja de ver el autocuidado. O sea, no solo es el autocuidado, no es tú eres responsable de lo que sientes, tú eres el responsable de cómo salir de eso que sientes.
7: Tienes en la cabeza.
6: Por eso lo hablamos desde lo colectivo, porque el cuidarnos también es una responsabilidad colectiva, por eso debemos de brindar espacios seguros, espacios de diálogo, espacios de confianza, y uno de esos espacios donde pasan gran parte de su etapa formativa es la escuela. Entonces también por eso la escuela debe ser un espacio donde se les escuche, donde puedan hablar y donde se les pueda orientar. Ya dejamos esta idea de, pues tú eres responsable de lo que sientes y sal tú como puedas, o te sientes triste porque ya deja de pensar eso, ya déjate de sentir así, cuando entendemos que es un bienestar colectivo, es un entorno social en el que se están desenvolviendo también nuestros jóvenes.
5: Noemí, entonces, abcdelasemociones.sep.gob.mx es la página.
6: Así es.
5: ¿Los materiales impresos llegaron a escuelas y familias?
6: Completamente. Pero también pueden descargarla si hay público general interesado que quiera conocer, ¿no? Posiblemente claro. Algún docente, pero que también quiera conocer las de orientaciones de padres, madres y personas cuidadoras. Todas están en este mismo portal, se pueden descargar. Hay también sugerencias de estrategias en el aula para estas horas que se trabajan en las escuelas. Hay más materiales de difusión, de infografías y todo también lo relacionado con el uso de los dispositivos. Son dos estrategias que van de la mano. Así es que una visita que claro. Tendrá muchos materiales y orientaciones.
7: Sí, pues buenísimo. Dicen por ahí, ¿no? Que nadie te enseña a ser papá, pero mira, al menos tenemos estas cosas que nos pueden guiar un poquito, ¿no?
5: Claro.
7: Así es. O un muchito.
6: Sí, esa es la finalidad.
7: Así es.
5: Pues muchísimas gracias, Noemí, por haber regresado a la Hora Nacional para platicarnos del ABC de las emociones.
6: Y muchas gracias por el espacio también aquí para darle a conocer.
7: Pues muchas gracias a ti, Noemí Juárez Pérez, subsecretaria de Educación Básica de la Secretaría de Educación Pública.
6: Gracias.
7: Y gracias a ustedes. No se vayan, tenemos más.
5: El INEGI presentó los resultados de la encuesta Intercensal 2025, que es un ejercicio estadístico que actualiza la información sobre la población y también sobre las viviendas en México.
7: Y la encuesta se levantó en más de 7.3 millones de viviendas y sus resultados son representativos a nivel estatal, nacional y municipal. Esta información permite conocer las necesidades de todas las comunidades y hacer que los servicios lleguen a todo el país.
5: Si quieren conocer los resultados, pueden hacerlo en la página inegi.org.mx/programas/EIC/2025. Hoy nos acompaña el doctor Mauricio Rodríguez Abreu, titular de la Unidad de Estadísticas Sociodemográficas del INEGI, para platicar un poquito más sobre esta encuesta. Doctor, bienvenido a la Hora Nacional.
8: No, un gusto estar aquí con ustedes.
7: Al contrario, doctor.
5: Sobre todo para que nos cuente un poquito más sobre esta encuesta Intercensal 2025. ¿Qué nos permite conocer esta encuesta, por ejemplo, sobre las necesidades de las distintas comunidades del país?
8: Como ya lo mencionaban, esta encuesta, primero que nada, es la más grande en la historia del Instituto, en la historia de México. Claro. Wow. Con estas 7.3 millones de viviendas que visitamos, nos permite llegar precisamente a nivel municipal de información. Eso es importante porque a ese nivel solamente lo logramos con los censos de población. Entonces, ahora la encuesta Intercensal nos permite justo actualizar la información de los municipios para que quienes hacen política no solamente tengan información a nivel estatal, sino que puedan focalizarla un poco mejor. Información en materia de cuántas personas viven en cada municipio, en cada entidad, cuál es la edad promedio de la población, si están asistiendo a la escuela, si saben leer y escribir, si están trabajando, cómo son las condiciones de la vivienda en las cuales están estas personas habitando, si tienen agua, servicios, internet, y bueno, hay otras muchas variables que precisamente nuestro objetivo como instituto es acercarle a la población, pero también a los tomadores de decisiones, esta información para que ya ellos puedan hacer las políticas que correspondan.
5: ¿Cuál es la diferencia entre los censos poblacionales que hace el INEGI y esta encuesta Intercensal?
8: Un censo, ¿qué es? En un censo barremos todo el país. Vamos a todas y cada una de las viviendas, tocamos la puerta, visitamos 2-3 veces hasta que nos responden. Y en realidad tenemos una fotografía con el mayor nivel de detalle. Ahí llegamos incluso a nivel de manzana de brindar información para los usuarios. Ahora, en una encuesta intercensal, eso es una encuesta, no es un censo. Tomamos una muestra de esas viviendas. Ya lo mencionabas, 7.3 millones de viviendas. Uh-huh. Eso se traduce a 1 de cada 5 viviendas del país fueron visitadas.
9: Wow.
8: Entonces, no es un censo porque no barremos todo el país, pero aún así, digamos que sí, dimos una limpiadita muy por encima, sí, muy bien, oh, para, claro, actualizar esa información.
5: Está increíble. Oye, ¿dónde podemos consultar estos resultados?
9: Por
5: ¿dónde está?
9: Comunidad.
8: ¿Dónde, sí, está, claro, la información? Bueno, claramente en la página de internet del INEGI, www.inegi.org.mx. Ahorita van a encontrar ahí inmediatamente un enlace a la encuesta intercensal. Instituciones como el Consejo Nacional de Población, las Secretarías de Estado, Educación, Salud, hacen su planeación. CONAPO hace proyecciones de población, actualiza las que ya tiene, y muchas instancias federales pueden empezar a planear cuántas escuelas van a construir, o hay que hacer más escuelas, o hay que reconvertir las escuelas tal vez para atender personas de edad avanzada.
9: Claro.
8: O qué servicios de salud requerimos. Sabemos también por resultados de la encuesta que la población con discapacidad se concentra en edades avanzadas. Entonces, ¿qué servicios requiere esta población? Entonces, justo nos da esta fotografía, pero nos invita a planear hacia el futuro las necesidades de la población.
5: Oiga, doctor, ¿y qué otros datos interesantes arrojó la encuesta?
8: Bueno, primero que nada, que la población ya no crece tanto como crecíamos antes. Y eso ha modificado la estructura de la población. Por un lado, hoy por primera vez en la historia de México, 1 de cada 10 personas tiene 65 años o más de edad, ¿no? Entonces ya estamos entrando a esa fase de envejecimiento. Si nos vamos al extremo, digamos, hablando de personas mayores, nos vamos a los nacimientos, también lo que vemos es que ha disminuido el número de hijos e hijas. Y bueno, yo, algo que también podríamos hacer énfasis es, como lo mencionaba, esta encuesta actualiza la información después de la pandemia. Antes de la pandemia, en términos de servicios en los hogares, por ejemplo, poco más de la mitad de los hogares en el 2020 tenía internet. Ahora supimos, gracias a esta encuesta, que 3 de cada 4, es decir, el 75% de los hogares ya cuenta con internet. Claramente la pandemia nos obligó a acelerar, sí, esta penetración del internet, y de la mano también se incrementó un poco dispositivos electrónicos, tabletas, celulares.
9: Así increíble. Es.
5: Pues muchísimas gracias por haber venido a platicarnos todo esto. Está interesantísimo.
8: No, pues muchas gracias a ustedes y de nueva cuenta invitarlos a consultar la información.
9: Muchas gracias, doctor Mauricio Rodríguez Abreu, y muchas gracias a ustedes. Ya lo saben, no se vayan.
5: Octubre es el mes de sensibilización sobre el cáncer de mama. Es un tema que requiere información clara y recordar que si tenemos cualquier cambio en las mamas, es importantísimo ir de inmediato al centro de salud.
7: La Secretaría de Salud tiene información sobre las acciones de detección, los factores de riesgo, los signos y síntomas y los estudios que pueden realizarse de acuerdo con la edad y las características de cada mujer.
5: Este año se presentó el Protocolo Nacional de Atención Médica de Cáncer de Mama, que busca fortalecer la detección, el diagnóstico y la atención integral. Lo pueden checar en www.gob.mx/salud/prensa/Protocolo Nacional de Cáncer. Y para platicar un poquito más sobre todo este tema, está con nosotros hoy la doctora Alexandra Garcilaso Reyes. Ella es oncóloga médica del INCAN y nos da mucho gusto tenerla aquí, doctora. Bienvenida.
10: Muchas gracias por la invitación y por el espacio.
7: Al contrario, doctora, bienvenida una vez más. Para empezar, ¿por qué es tan importante hablar de detección oportuna, de detección temprana en el cáncer de mama?
10: Creo que es una pregunta fundamental. En el cáncer de mama y en todos los tipos de cáncer, entre más pronto los diagnosticamos, tenemos más probabilidades de cura y de tener tratamiento mucho menos agresivos y con mejor calidad de vida.
5: ¿Cuáles son los principales signos o cambios que las mujeres tenemos que estar checando, uh-huh, y que en caso de presentarlos tenemos que ir a consultar al personal de la salud?
10: Quienes más nos conocemos somos nosotros mismos. Ante la identificación de cualquier cambio en las mamas es una alerta, hay que buscar por qué. La mayoría de las veces el cáncer de mama se puede palpar. Se palpa como una bolita, un nódulo que no duele, que puede crecer muy lentamente y que además puede no dar ninguna otra manifestación. Manifestaciones también frecuentes pueden ser cambios en la piel, secreción por el pezón, cambios en el tamaño de las mamas, que el pezón se invierta y también muy importante las axilas. Me gustaría también mencionar que no necesariamente tenemos que tocar algo y es por eso que es fundamental la mastografía a partir de los 40 años.
4: Oye, doctora, y ahorita que habla de la edad de los 40 años, ¿a qué edad hay que empezar con estas detecciones, digamos?
10: Para mí es importante un mensaje: el cáncer de mama no depende de la edad. La mediana de diagnóstico en México es de 52 años, es decir, es el momento más común. Sin embargo, puede aparecer en cualquier momento de la vida. A partir de los 18 años se recomienda la autoexploración. Se puede recomendar a los 7 días después del inicio de la menstruación, una vez al mes. Se recomienda también revisión clínica a partir de los 25 años de edad, una vez al año, y la mastografía, como lo comentaba, a partir de los 40 años de edad para la población en general. Quienes tienen familiares o hay ya más riesgo, pues se hacen consideraciones especiales.
5: Claro, porque la edad no es un factor, digamos, de riesgo, pero la genética sí, ¿no? Y hay probablemente también otros factores de riesgo que queríamos preguntarle, pues, ¿cuáles son?
10: Ese es un punto bien importante porque sí, la genética es un punto fundamental, es un factor de riesgo, pero únicamente 10% del cáncer de mama está asociado a un antecedente hereditario. La mayor parte del cáncer de mama es multifactorial, no es hereditario, y factores de riesgo, bueno, el primero es ser mujer, el segundo sí es la edad. Algunos factores hormonales pueden ser fundamentales, por ejemplo, haber empezado a menstruar a muy corta edad, antes de los 12 años, o tener una menopausia después de los 50 años. Esto es porque nuestro cuerpo ha estado expuesto a mucha cantidad de estrógeno, de hormonas, la obesidad y el sobrepeso. ¿Por qué? Porque ahí tenemos muchísimo que hacer. También el sedentarismo, se está empezando a ver qué tipo de alimentación.
4: Mujeres que tengan dudas, preguntas, alguna página de internet, algún lugar en físico.
10: Afortunadamente ya hay muchos medios de comunicación. La página del INCAN tiene también información importante acerca de cáncer de mama. Afortunadamente en la mayoría de los centros de salud ya hay y se cuenta con información. En las páginas también de la Secretaría de Salud se puede encontrar información. Y mi mensaje, aprovechando tu pregunta, es:
4: por favor,
10: el miedo no nos sirve, es común, lo tenemos que ver. ¿Por qué? Porque tenemos que tomar acción y también es un mes para acompañar a quienes están viviendo o quienes hemos tenido familiares que han vivido con este diagnóstico.
5: Ay, doctora, Alexandra Garcilaso Reyes, oncóloga médica del INCAN, le agradecemos mucho la visita.
10: Gracias por la
5: y sobre todo ese último mensaje, ¿no? Que parece que nada más un mes del año tenemos que poner atención y esto, tristemente, ojalá no fuera así, pero pues no es así, ¿no?
10: Sí. Y estamos con compromiso para hacer las acciones necesarias.
5: Le agradecemos mucho que haya estado aquí con nosotros en la Hora Nacional.
10: Gracias.
4: Y gracias a ustedes, no se vayan.
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4: Y ahora vamos con un trámite que puede interesarle mucho a las personas que manejan un automóvil, la licencia permanente.
13: Sí, si ustedes quieren hacer este trámite, aquí les dejamos un tutorial para que sepan cómo hacerlo paso a paso.
14: Amigos y familia de la Hora Nacional, recuerden que la Ciudad de México ha extendido el periodo para tramitar la licencia de conducir permanente, todo 2026. En este espacio, te mostraremos cómo realizar este trámite fácilmente. Los interesados deben gestionar una cuenta llave CDMX para agendar su cita, realizar el pago en establecimientos autorizados y presentar su documentación oficial en los módulos correspondientes. El procedimiento requiere que los solicitantes que realicen el trámite por primera vez aprueben un examen teórico sobre reglamentos de tránsito y seguridad vial. Aquellos que ya poseen una licencia tipo A pueden realizar el trámite de forma simplificada. Una vez obtenida, la licencia puede portarse de manera física o digital a través de la aplicación oficial del gobierno capitalino, eliminando la necesidad de renovaciones futuras. Ahora bien, revisemos algunos detalles importantes. ¿Quiénes sí pueden tramitarla? Personas mayores de 18 años. Capitalinos que nunca han tenido licencia permanente. Aquellos que ya poseen una licencia tipo A pueden realizar el trámite de forma simplificada. Conductores con licencia tipo A vencida o vigente en la Ciudad de México. Residentes del Estado de México. y quienes la tuvieron antes de 2017, así como aquellas personas que requieren una nueva emisión por actualización de datos o daño en el plástico anterior. ¿Quiénes no pueden tramitarla? Personas de otros estados que no radiquen en la Ciudad de México o en el Estado de México. Quienes ya tengan su licencia permanente en buen estado o quienes no aprueben el examen teórico o no realicen el pago. Pasos a seguir. Crea tu cuenta llave CDMX. Busca el trámite licencia permanente en llave.cdmx.gob.mx. Genera tu línea de captura. Realiza tu pago. No olvides guardar tu comprobante. Agenda tu cita en el módulo más cercano. Para agendar la cita, ingresa con tu cuenta llave CDMX al sistema de cita. Selecciona la opción evaluación, elige licencia permanente y selecciona el módulo y horario. Si no encuentras disponibilidad en la sede de tu preferencia, revisa en otras alcaldías o intenta en distintos momentos del día, ya que los espacios se liberan temprano por la mañana. El día de la cita, entrega tus documentos. Te toman la fotografía y biométricos e imprimen tu licencia. Así de fácil. Importante, el examen se puede realizar en línea a través de la plataforma digital oficial o de forma presencial en las computadoras habilitadas en los módulos de la Secretaría de Movilidad, CEMOVI. Y recuerda que puedes realizar este trámite en Ciudad de México, Oaxaca, San Luis Potosí y Tamaulipas. Acércate a la página de tu entidad correspondiente y si te sirvió esta guía o quieres saber más acerca de otro trámite o servicio, escríbenos al correo electrónico lahoranacional@segob.gob.mx y sigue nuestras redes oficiales de La Hora Nacional Oficial en Facebook, Instagram, TikTok. Suscríbete a nuestros canales para no perderte estas cápsulas informativas. Hasta la próxima.
13: Tener una escritura pública no solamente da certeza jurídica, también puede convertirse en una herramienta para prevenir problemas como el fraude o el despojo.
7: Y es que muchas veces las personas creen que basta con tener un contrato privado o un recibo. Para hablar de la importancia de escriturar y de cómo podemos proteger nuestro patrimonio, nos acompaña el notario Guillermo Vigil Chapa.
13: Ahora, antes de entrar en materia, les recordamos que pueden tener más información y orientación sobre este y cualquier otro tema relacionado en la página del Colegio Nacional del Notariado, que es www.notariadomexicano.org.mx. Ahora sí, notario, bienvenido de vuelta a la Hora Nacional.
15: Qué amable, gracias por la invitación.
13: Oiga, ¿por qué se puede decir que una escritura pública funciona algo así como con un escudo protector para no perder un inmueble?
15: Claro, en el Colegio de Notarios siempre estamos impulsando esta protección, este escudo protector, que va en dos sentidos. Uno, hay que tener las propiedades escrituradas y después inscritas en el registro público de la propiedad. Y eso es lo que realmente nos va a dar la certeza y la tranquilidad de que la propiedad es nuestra y está a nuestro nombre. Y el día de mañana que alguien haga una controversia respecto de esto, tenemos todos los elementos para poderlo acreditar. Ese es nuestro escudo protector desde el punto de vista legal. Ahora, en el Colegio de Notarios también nos hemos preocupado porque este escudo protector vaya en otro sentido. Hemos implementado medidas de seguridad en los documentos que entregamos a los interesados. Las escrituras como tal las conserva el notario y le entregamos a los interesados una copia certificada que le llamamos testimonio. Ese testimonio es el que circula y nos hemos preocupado también porque tenga medidas de seguridad. Quinegrama, marca de agua, códigos bidimensionales. O sea, tienen muchas cosas esos documentos para que sepan que están viendo un documento expedido por un notario de la Ciudad de México. Si hay dudas, también el Colegio de Notarios puede ayudarnos. 55 11 18 19. Se habla al Colegio de Notarios. Se puede consultar también la página del Colegio de Notarios de la Ciudad de México, colegiodenotarios.org.mx. Ubica tu notaría y ahí puede uno hablar a la notaría y corroborarlo. Independientemente de que traen un código que se puede leer con un teléfono, uh-huh, y ahí viene toda la información y podemos saber que coincide o no coincide y si estamos en presencia de un documento que es bueno o un documento apócrifo.
4: Ah, bueno. Hay documentos que avalan la propiedad que tiene uno, pero pueden ser muy viejos, de casas muy viejas, tal vez. ¿Conviene hacer este proceso de nuevo para tener estos documentos con estas medidas de protección que usted nos está platicando?
15: Ya no se puede hacer porque esas medidas son actuales en base a la tecnología actual. Lo único que tienen que ver es que efectivamente el título que tienen sea una escritura expedida por un notario. ¿Cómo se puede verificar? Siempre hay un sello de autorización. Hay una rúbrica. En la parte de atrás hay datos de inscripción en el registro público de la propiedad. Esa es la manera en que lo pueden hacer. Y si tienen dudas, contacten al notario. Si el notario ya no está en funciones, contacten al Colegio de Notarios y pueden salir de dudas. Martes, miércoles y jueves de todas las semanas tenemos consultoría gratuita y pueden ir simplemente para decir: oiga, notario, tengo una duda, este documento que tengo, ¿es una escritura con la que acredito en la propiedad? Y ahí se sientan con un notario, revisa la documentación y les decimos si sí es y si no es, ¿cuál es el proceso para que la puedan obtener?
13: Ah, perfecto, pues motivo más para visitar al notario de confianza.
15: Así es.
13: Muchísimas gracias por habernos acompañado una vez más aquí en La Hora Nacional.
15: Muchísimas gracias por la invitación.
4: Notario Guillermo Vigil Chapa, gracias. Y gracias a ustedes, por favor, no se vayan, esto se va a poner mejor todavía. Los jardines botánicos son espacios donde se conserva, se estudia y se comparte la diversidad vegetal. En México hay alrededor de 40 jardines botánicos que resguardan miles de especies.
13: Nuestro país es uno de los grandes centros de diversidad de cactáceas, muchas de ellas endémicas y son parte de nuestros paisajes, de nuestra alimentación y hasta de nuestra identidad cultural.
4: Por eso estudiar las cactáceas ha sido muy importante para conocer y conservar nuestra biodiversidad. Y en esta historia hay una mujer que dedicó prácticamente toda su vida a hacerlo, la bióloga Elia Bravo Hollis, pionera de la botánica mexicana y una de las grandes especialistas en cactáceas de nuestro país.
13: Ella publicó el muy famoso libro Las cactáceas de México, hizo muchísimas expediciones y su trabajo fue fundamental para el desarrollo del Jardín Botánico de la UNAM, que fue inaugurado en 1959. Vamos a conocer un poquito más sobre su historia.
16: Elia Bravo Hollis fue una de las pioneras de la investigación en ciencias biológicas de nuestro país. Nació en la Ciudad de México el 30 de septiembre de 1901 y en 1918 entró a la Escuela Nacional Preparatoria. Ahí tomó clases de biología con el profesor Isaac Ochoterena, quien, con ayuda de sus alumnas y alumnos más destacados, entre ellos Elia, formó el Departamento de Biología, semilla del futuro Instituto de Biología. Al concluir el bachillerato, Elia Bravo decidió estudiar biología. Contra los deseos de su familia y a pesar de que esa carrera universitaria aún estaba en proceso de formalización, Elia inició sus estudios en 1924, junto con su colega Leopoldo Ancona, tomando clases en la Escuela de Medicina y en la Escuela de Altos Estudios. Finalmente, Elia se recibió como la primera bióloga de México. Al mismo tiempo que la Universidad Nacional obtenía su autonomía, en 1929, se fundó el Instituto de Biología, donde Elia Bravo fue nombrada encargada del herbario y comenzó a enfocarse en la botánica. En esos años, el gobierno buscaba que las investigaciones de la UNAM se ajustaran al proyecto nacionalista, así que el profesor Ochoterena le encargó a Elia el estudio de las cactáceas, una familia de plantas características del paisaje mexicano y a las que Elia se dedicaría con pasión el resto de su vida. En 1931, Elia recibió la maestría en Ciencias Biológicas por la UNAM, con su tesis, Contribución al conocimiento de las cactáceas de Tehuacán. En 1937, después de 5 años de arduo estudio y recolección de especies, publicó la primera edición de su obra magna, Las cactáceas de México, una enciclopedia botánica en torno a esa vasta familia vegetal que demuestra su importancia biológica, cultural, ritual y económica. Durante sus años como investigadora, Elia fundó la Sociedad Mexicana de Cactología en 1951 y exploró casi todo el país. En muchas ocasiones, por la falta de carreteras y las limitaciones financieras, viajó acompañada de otras y otros investigadores, como la bióloga especialista en insectos y mariposas, Leonila Vázquez, para apoyarse mutuamente en sus prácticas de campo. De esta manera, Elia logró tener alrededor de 160 publicaciones, 60 descripciones taxonómicas y 59 cambios de nomenclatura, así como viajar a Estados Unidos, Panamá y Brasil para compartir sus avances científicos. En su honor, actualmente existe la colección Jardín del Desierto Elia Bravo, en el Jardín Botánico de la UNAM. El Jardín Botánico Elia Bravo Olis, en Zapotitlán, Salinas, Puebla. Y al menos 6 especies de cactáceas y una subespecie hacen referencia a su nombre y apellido, como la Heliobravoa chende, la Areocarpus bravoanus, Opuntia bravoana o la Opuntia eliae. Tras varios años de estudiar, analizar, enseñar, clasificar y divulgar el valor de las cactáceas, Elia Bravo Olis, también llamada Madre de las Cactáceas Mexicanas, falleció el 26 de septiembre del 2001 en la Ciudad de México. Elia escribió Memorias de una vida y una profesión, obra que fue publicada después de su fallecimiento. En sus últimas líneas, poco antes de cumplir casi 100 años, escribió: espero sinceramente que las generaciones de biólogos que me sucedan y todos aquellos que aman la vida sepan conservarla.
4: Y hasta aquí la primera parte de La Hora Nacional. No se vayan, todavía tenemos más información de servicios, salud, cultura y opciones para conocer nuestro país.
13: Antes de irnos, queremos mandarle saludos a Verónica Muñoz Centeno, Sergio Ponce, Carlos Alberto Álvarez, José Luis Hernández Álvarez, Marcela García Pérez y Gerardo Domínguez.
4: También a Edgar Bennett Bucio, Yadira Elías, Óscar Sánchez, Luis Gutiérrez, Alfonso Rosas, Sandra López y Vanessa Guerra. Muchas gracias por acompañarnos todas las semanas.
13: Recuerden que nos encuentran como La Hora Nacional Oficial en YouTube, Facebook, Instagram, TikTok, X, Spotify y en el número 553483-4239. También nos pueden mandar un correo electrónico a lahoranacional@segob.gob.mx.
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18: 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Son las 10:32.
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0: ¿Por qué no empezamos por el principio?
1: Sí, claro.
0: Primero, Tonalá fue fundada el 15 de enero de 1524, según investigación de la UNAM. Ellos hicieron una investigación en un folleto que se llama Frontera Sur-Sureste de la Nueva España, que era pues México, ¿no? Entonces ellos investigaron la frontera sur-sureste de México, de la Nueva España, y aquí incluyeron todo Chiapas, incluyeron Tonalá y todo. Entonces, Tonalá fue fundada en enero de 1524 por don Pedro de Alvarado y Contreras, que iban en su paso a Centroamérica. El destino final de don Pedro de Alvarado era Cutatlán, que hoy se conoce como El Salvador. De aquí de Tonalá se va hacia el sur y llega a un lugar que se llamaba, le puso Xelajú, hoy se conoce como Antiguo Guatemala, y lo funda y continúa su paso, y en julio, el 25 de julio del mismo año 1524, él funda Santiago de los Caballeros, que hoy se conoce como Antiguo Guatemala. ¿Por qué las fechas? Quiero insistir en las fechas. El 15 de enero es el señor de Esquipulas. Los españoles siempre tenían esa idea de fundar en un día católico. Y el 25 de julio es el día del señor Santiago, por eso se llamó Santiago de los Caballeros. Esa es la historia de Tonalá, cómo empezó. En el Museo de Antigua

0: no era, cuando se fundó Tonalá, no era el santo patrón, era San Sebastián Mártir, que era el santo patrón de los españoles. Pero el 22 de octubre de 1794 llega a Tonalá como santo patrón San Francisco de Asís. San Francisco de Asís era hijo de don Pedro Bernardone y de la virtuosa Pica, y nació allá en Asís, Italia. Pero pues lo trajeron aquí como santo patrón, y desde esa fecha, pues desde 1794, es venerado, es adorado aquí en Tonalá. Y las festividades, yo recuerdo cuando era yo joven, más o menos como en el año de 1960, no habían las ofrendas que se hacen hoy, porque en esas épocas, en esas dos semanas, hay muchas ofrendas, carros alegóricos, muchachas vestidas de chiapanecas o de tehuanas, y van regalando y tirando frutas en todo el camino, regalos y todo, hasta llegar al templo. Cuando empezó esto, le hablo a usted del año de 1957-60 más o menos, nosotros empezamos con el carro alegórico que nos lo hizo un señor que se llamaba don Chencho Zambrano, de la colonia Evolución. Él nos arregló el carro muy bonito, pero la fruta se tiraba al llegar al templo. A un lado del templo, ahí se aventaban las frutas y todo, no era en el camino. Entonces, de esa tradición viene. Por ejemplo, cuando llega aquí de párroco, el padre era de Jalisco, él fue el que empezó con el mercadito, le puso de nombre San Francisco. Y ahí empezaron las ofrendas, porque la primera ofrenda que se hace a San Francisco de Asís es precisamente del mercadito. Lo hacen el 7 en la noche, para que amanezca el 8, que es cuando principia la feria. Es una feria muy bonita, atrae mucha gente, pues es católico, es el santo patrón de Tonalá, y si se da cuenta, ya pusieron una efigie de San Francisco de Asís en la entrada.
1: Ah, sí, lo vimos al llegar.
0: Es más o menos como una identificación, no es exactamente que todo el mundo sea católico, el que quiere ser es, el que no, pero es una identificación, como está la sirena, como están muchas cosas aquí en Tonalá.
1: ¿Y cuánto duran las ofrendas?
0: Duran dos semanas, y al último día, el 8, lo suben, pero antes de subirlo queman castillos, hacen muy bonita la ceremonia y al final, y se hace el recorrido también por todas las principales calles de la ciudad. Y yo creo que pues es una feria, que una fiesta que atrae mucha gente de distintas comunidades, y esa es la idea de don San Francisco de Asís.
1: Tengo entendido que hay algunas leyendas en torno a San Francisco de Asís, o como ustedes le dicen, Tata Chico.
0: San Francisco de Asís está colocado en el nicho arriba del retablo, el vino procedente de Asís, Italia. Y si usted ve, tiene una especie de estandarte como de plata, y tiene dibujada dos manos, porque San Francisco de Asís tuvo los estigmas de Cristo en ambas manos, y por eso está representado allí. Él usa un sayal, o sea, un cordón con tres nudos que significan obediencia, castidad y honestidad de San Francisco de Asís. Pero sí quiero, se lo voy a decir por primera vez, no es cuerpo entero de San Francisco de Asís, me consta. Es nada más de la cintura para arriba, para abajo es un vestidor. Hay cuentos, fábulas de que como en la Revolución había un chiquitillo que iba vestido de San Francisco y preparaba los rifles, y que ahí quedaron los piecitos de San Francisco. No, la imagen de San Francisco no tiene pies. De la cintura para abajo es un bastidor de madera redondo, porque nosotros, con gente de Lina, ya lo remodelaron.
1: Qué interesante, contador Ricardo Lara Vasallo. ¿Qué más puede añadir a esta charla? Díganos.
0: Pues nada más que asistan a la iglesia, que participen en las ofrendas, porque las ofrendas no solamente las dan los católicos, hay muchas instituciones, escuelas, es más, el ayuntamiento hace su ofrenda también, y ofrendas para dar normalmente o mayormente son los ganaderos que ofrecen toritos, toretes, que esos al final son

0: vendidos para sostener pues, las iglesias y todo. Esa iglesia es propiedad del Instituto Nacional de Antropología e Historia. Es patrimonio de la nación. Empezó la construcción el 6 de abril de 1586 por Fray Alonso Ponce. Él fue el que las paredes son más de un metro de ancho y tienen, porque ya las vi cuando lo estaban remodelando, tiene piedra, lodo y ladrillo y miden 9 metros de alto. Hay algo que sí deben conocer los zonatecos. Resulta que los antiguos pobladores de Tonalá decían que cuando estaban haciendo la iglesia que venían las carretas cargadas de huevo, y yo me quedé con esa idea de la cúpula, digamos, el techo de la iglesia se estaba cuarteando y amenazaba con caerse. Que Lina es el que trajo los arquitectos para hacer el techo. Entonces me atreví a pedirle al arquitecto Bravo, que era el dueño de la empresa, que por favor me dijera de qué estaba hecho el techo, porque el techo primeramente era de paja y la paja pues el sol la tostaba y se caía. Posteriormente le pusieron maderas, tejas sobre, de barro sobre madera, pero a lo mejor era madera de pino, se desplomó. Entonces trajeron albañiles de Tehuantepec, Oaxaca, que cobraron 15,000 pesos y ellos hicieron el techo que hoy tiene la iglesia actualmente. El ingeniero Bravo, cuando mandó a sus laboratorios a analizar el techo, ya me dio la solución. Contador dice, el techo de la iglesia tiene clara de huevo, baba de toro, baba de nopal, cal viva. De eso está hecho el techo. Entonces, por eso eran las carretas llenas de huevo, porque lo mezclaban para que pegara el techo. Esa es la historia del techo de la iglesia de San Francisco de Asís. Es un patrimonio de la nación.
1: Gracias, contador Ricardo Lara Vasallo. Todavía hay tiempo de asistir a esta gran festividad en Tonalá, pues la celebración termina hasta el 8 de este mes de octubre. Gracias por esta amena charla.
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1: Chiapas, en su exótico entorno natural, cuenta con especies de importancia médica que es necesario reconocer para tomar medidas de prevención. Estamos en Chiapas en la Hora Nacional y en esta ocasión me encuentro acompañado con un equipo increíble detrás de un proyecto fundamental para la divulgación científica.

0: y Karina Vázquez, ella es bióloga. Ambas integran parte del proyecto La Blue 52 y colaboran junto con el biólogo Luis Armando Ruiz en la publicación de Aracnodatos. Vamos a conocer más sobre este tema. Bienvenidas y gracias por esta oportunidad.
1: Muchas gracias.
0: Gracias. Y para entrar en contexto, para comenzar, me encantaría preguntarles lo siguiente: ¿cómo nace la alianza entre la biología y el arte visual en la Blue 52? ¿Y cuál fue el impulso principal para crear la guía Aracnodatos aquí en Chiapas?
1: Aún siendo estudiante de la licenciatura de artes visuales, pues me pregunté cómo iba yo a hacer para vender obra, para vender un cuadro, una escultura, un grabado aquí en Chiapas, porque pues en mi entorno más cercano no conocía a nadie pues que fuera artista, ¿no? Entonces pues de ahí nace la idea de hacer ilustración análoga y digital para venderlo en productos utilitarios como stickers, playeras, bolsas, y que fuera un poco más accesible para todas las personas, ya que pues el arte sigue siendo pues un poco elitista, ¿no? No todos tenemos el acceso a ir a galerías, a museos, no a todos se nos inculca, ¿no? Como toda esta parte de esta curiosidad de ir a o de acceder a esto, este tipo de eventos. Entonces, bueno, en primer lugar eso, ¿no? De cómo poder llevar el arte a más personas que de una manera más accesible. Y pues la parte de la naturaleza, creo que crecí con este amor por la naturaleza, por los paisajes. Creo que mi mamá me inculcó bastante ese respeto, ¿no? Y pues justo unos chicos de biología hace que 11 años, en el 2015, hicieron un festival de los hongos en San Cristóbal de las Casas. Llegaron a invitarnos para pues formar parte de los stands de venta y que todo lo que hiciéramos fuera pues relacionado con los hongos. Y allí conocí a la bióloga, bueno, en ese momento todavía estábamos estudiando, pero ahí conocí a la bióloga Ana Karina. Con el tiempo supe que a ella le gustaba la ilustración, así que la invité a formar parte y ahí nace La Blue 52. El nombre nace de un documental sobre una ballena que emite su canto en 52 hertz. Entonces no se puede comunicar con otras ballenas, ya que la frecuencia es diferente. Puede sonar un poquito triste, pero a mí me llamó la atención, se me hizo muy interesante y dije, claro, aquí tampoco hay otro proyecto que haga esto, entonces es único, ¿no? Así como esa ballena. Entonces La Blue 52 nace con esa idea, cómo hacer llegar el arte a más personas, y con el haber conocido a una persona que estaba estudiando biología, ¿no? Además de que pues el arte es multidisciplinario, se puede trabajar tanto con la ciencia como con la arquitectura, como con la medicina y muchas otras cosas, ¿no? Pues ahí iniciamos este recorrido y hemos tomado cursos de ilustración científica, de ilustración digital, de acuarela y más.
0: Extraordinario equipo el que están haciendo en Chiapas. Las arañas suelen tener muy mala reputación y generar mucho miedo entre la población. Desde la perspectiva biológica y de divulgación, ¿por qué es tan urgente derribar estos mitos y aprender a coexistir con ellas?
2: Ok, porque las arañas son uno de estos animales que, como ya se ha comentado, tienen una muy mala imagen, tienen esta percepción demasiado horrible y realmente son animales bastante tranquilos. No son animales que vayan a buscar mordernos, picarnos, nada más porque sí. Y aparte, estas arañas de importancia médica, aquí en Chiapas hay 567 especies de arañas. De esas 567, únicamente 3 nos pueden causar daños médicos, ¿no? Problemas médicos. Es importante conocer a esas 3 especies de las cuales nos tenemos que cuidar. No necesariamente deshacernos de ellas, sino aprender a coexistir, porque al final de cuentas hay un concepto muy bonito que se llama fauna vecina, y básicamente las arañas forman parte de este concepto, ¿no? Son animales sinantrópicos, es decir, los encontramos en casa. Y justo estas 3 especies de importancia médica las vamos a encontrar en casa sí o sí, porque así como a nosotros nos gusta a veces estar en casa, a las arañas también les encanta, tienen refugio, tienen alimento, entonces pues van a estar ahí. pero lo importante es aprender a reconocerlas para poder evitar accidentes e incluso también saber un poquito qué hacer en caso de encontrarse con una. O sea, hay formas muy fáciles de reubicarlas, que es como un bote de boca ancha, un pedazo de papel, y atraparla ahí y la llevamos a soltar a otro espacio pues retirado de casa, donde no haya como tanto tránsito, y así nos podemos asegurar de que tanto nosotros como las arañas estamos a salvo. Además de que en caso de algún accidente, pues también de las mismas arañas es de donde se recupera el antídoto. Entonces, si no lo queremos ver como, además de que hacen un importante papel ecológico como controladoras de plagas, son el reservorio del antídoto. Entonces, al final de cuentas, tenemos que aprender a coexistir con todo tipo de seres, porque pues ya estamos aquí juntos, ¿no? Entonces, la idea es que podamos ahí mediar un poquito el asunto.
0: Como bien puntualizas, bióloga, tienes identificado 3 especies de arañas.

0: cumplen en nuestro ecosistema.
1: Sí, claro. Las tres especies de importancia médica aquí en la localidad son viuda negra, cazampulga o capulina, como se le conoce, viuda marrón y la araña violinista. La cazampulga capulina es como la más fácil de identificar, es una araña totalmente negra con unos adornos, vamos a decir, en color rojo, bastante notorios. La verdad es como la araña más fácil de identificar y a la que más nos han mostrado en la televisión y demás, ¿no? Luego tenemos a la viuda marrón, es una araña similar a la viuda negra, pero aquí ya cambia la coloración. Es una araña marrón que en las articulaciones de las patas es un poquito oscura y tiene unos patrones geométricos en el abdomen bastante notorios. Pero justo como tiene esta adaptación para el ecosistema, hay otras arañas que imitan un poquito sus adornos, ¿no? Entonces la forma segura de identificarlas es ubicando los ovisacos. Los ovisacos son unas bolsitas de seda que están en las telarañas, que es donde depositan sus huevecillos. Tienen una forma circular con picos. De hecho, si pudieran buscar una foto, sé que las van a encontrar o las van a identificar fácilmente y las han de haber visto en algún rincón de la casa, en el jardín, porque son animales bastante bien adaptados, ¿no? Ahora, la araña violinista toma su nombre de una mancha que tiene en la cabeza, en el cefalotórax, en forma de violín, pero pues es un poquito complicado identificarlo de esa forma porque tendríamos que acercarnos bastante a la araña, porque es una araña de 3 centímetros cuando mucho, ¿no? Entonces no es algo que vayamos a ver desde lejos, pero tienen una telaraña como muy algodonosa, muy irregular, y esta araña no es tejedora, es decir, no la vamos a encontrar suspendida en las esquinas de la casa como otras arañas, sino que más bien en el patio, en el suelo. Entonces, pues esa sería como la forma de identificarlas. Suena un poquito complicado, pero una vez que las observamos ya, aprendemos a observar patrones. Y justo por eso tenemos esta publicación de Aracnodatos, en la cual pues les mostramos un poquito cómo son, dónde encontrarlas, y también qué hacer en caso de una mordedura, ¿no? Porque pues justo no estamos exentos a sufrir accidentes con este tipo de animales, pero sí podemos mediarlos y prevenirlos.
0: Justamente.

0: tecnodatos y qué errores debemos evitar a toda costa?
1: Siempre hay que acudir al médico. La verdad es que hay por ahí muchos remedios caseros que siempre te van a decir usa esto, usa aquello, y no, la verdad es que siempre es ir al médico, porque pues el tiempo es importante. Dependiendo de qué especie te haya llegado a morder, pues hay protocolos diferentes, ¿no? Porque el veneno de estas tres arañas no actúa igual. Al menos con las viudas negras, viuda marrón, se utiliza un antídoto que se llama aracnim. Entonces, lo importante es acudir siempre al médico. Con las violinistas pasa algo más complejo, porque tiene dos formas de actuar el veneno. Se le conoce como loxocelismo. Tenemos el loxocelismo cutáneo, que la piel se empieza a necrosar, empieza a haber heridas. Eso se puede como mediar un poquito mejor, pero cuando ya llegamos a un loxocelismo sistémico, estamos hablando de asuntos más severos. Entonces, sí, siempre, siempre, siempre acudir al médico. No importa qué, el médico.
0: Cambiando ahora abruptamente el tema, Cindy, desde el lenguaje gráfico y artístico, ¿cómo tra-

0: accesible y no cause adversión, en este caso al público.
1: Trabajando de la mano con el biólogo Luis Armando, pues él nos comparte toda la información y nos comparte fotos, nos comparte también links en donde podemos encontrar infografías donde ya se hablen de estas especies. Y obviamente también trabajando en conjunto con él, pues haciendo las ilustraciones, primero los bocetos y que los revisen, ¿no? Regresando con ya las correcciones y volviendo a hacer este intercambio, ¿no? Justo de las ideas y todo eso, pues de esa manera, ¿no? O sea, ilustrando, pasándolas a revisión, corrigiendo y de esa manera no hay como un sistema más complejo para trabajar con las arañas, pero sí viendo muchas fotos, aprendiendo a un poquito de, pues tal vez no tan técnicamente, no hablando como taxonómicamente de los ejemplares, pero sí haciendo estas correcciones, ¿no? Por ejemplo, con el número de ojitos que tienen las arañas, ya que pues por ahí hubieron algunos errorcillos, con las patas, ¿no? Cómo se colocan las patas, pero sí, básicamente ese fue el trabajo.
0: Correcto. Sabemos

0: o enfocado a algún sector de la población, y dónde podemos asistir o conseguir la publicación, el resultado creativo de toda esta información que se ha realizado.
1: Así es, el próximo 10 de octubre en el Planetario se va a llevar a cabo el primer festival Arañas, el Aracnofest, que nace pues justo de la publicación de Aracnodatos. Es dirigido a todo público, desde las infancias hasta los adultos mayores, aunque no se dediquen en nada a la biología, a la veterinaria o a la salud, ¿no? Es para todo el público, justo para darles a conocer como la importancia que tienen en el ecosistema estos animalitos.
0: Muchísimas gracias a las voces de Cindy Lara y Karina Vázquez. Gracias por acompañarnos en Chiapas en la Hora Nacional. Y gracias también por esta iniciativa tan interesante que transforma el miedo en conocimiento. Éxitos.
1: Muchas gracias.
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6: Los precios mundiales de los alimentos se dispararon en septiembre a su nivel más alto en casi 4 años en medio de interrupciones logísticas y preocupaciones por las condiciones meteorológicas. Luego aparecen situaciones regionales que complican el índice de precios de los alimentos en el mundo, sea por conflictos o desastres naturales. No se espera una baja generalizada en los precios de los alimentos para el próximo mes, ya que recientes ciclones y presiones estacionales han impulsado el costo de las frutas, verduras y productos frescos, aparte de las sequías que han afectado varias partes del mundo.
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4: 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Son las 11.
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8: ¿Qué pasaría si la Tierra bajo tus pies temblara 2 veces en menos de 1 minuto? Eso ocurrió el 24 de junio en el norte de Venezuela, 6:04 p.m. Sismo de 7.2. 39 segundos después, otro de 7.5, más fuerte, sin tiempo para bajar unas escaleras.
9: 5 de la tarde, 33 minutos, presten mucha atención porque hace pocos minutos se registró un sismo con epicentro en Morón, en Venezuela, que se sintió también aquí del lado colombiano.
8: Al día siguiente, el conteo. Casi 200 personas fallecidas, más de 1.500 heridas, 250 edificios dañados. Los sismólogos le llaman doble evento sísmico. Dos sismos de magnitud parecida, separados por segundos, prácticamente en el mismo punto. El Servicio Geológico de Estados Unidos reportó que la potencia indica una interacción compleja de rupturas bajo la superficie. Y hay otro riesgo añadido. Sismos de esta magnitud cerca de la costa pueden detonar tsunamis, olas que viajan a la velocidad de un avión. La zona no es nueva en esto. Desde 1900, 5 sismos mayores a 7 han sacudido el norte de Venezuela. El epicentro fue al sureste de Yumare, justo donde empujan dos placas, la del Caribe contra la sudamericana. ¿Pero por qué tiembla? Mira un mapa mundi. África y Sudamérica encajan como piezas de rompecabezas. Eso notó Alfred Wegener hace más de un siglo. Propuso que todos los continentes alguna vez estuvieron pegados en uno solo, Pangea. Lo criticaron. ¿Qué fuerza podía mover masas de roca tan grandes? La respuesta estaba adentro de la Tierra. El calor del interior genera corrientes en el manto que empujan las placas. Se mueven centímetros por año. Lento, pero cuando la tensión acumulada se libera de golpe, tiembla. Ahora bien, el peligro principal no es el movimiento, sino el estado de las construcciones. La ciencia ya sabe dónde tiembla. Lo que no puede decir es cuándo ni con qué fuerza. Por eso construir bien marca la diferencia. Viviendas, puentes, tuberías de agua, todo pensado con normas que soporten. En una región sísmica, hasta cómo trazas las tuberías de agua o las líneas eléctricas puede hacer la diferencia entre un daño reparable y una emergencia. Revisar lo que ya está construido, reforzar, planificar con criterio sísmico. Eso también salva vidas. En México lo vivimos en 1985 y en 2017. Sabemos lo que un sismo le hace a una ciudad. Tenemos alerta sísmica, tenemos reglamentos de construcción, simulacros. La pregunta es si los aplicamos con el rigor que se necesita. Venezuela nos recuerda lo que ya deberíamos tener grabado. La tierra se mueve. Siempre se ha movido. La pregunta no es si va a temblar, es si estamos listos cuando pase. Con información de la doctora Nayeli Ruiz Rivera, del Instituto de Geografía, y del doctor Arturo Iglesias Mendoza, del Instituto de Geofísica, ambos de la UNAM. Un guión de Leonardo Santiago, con información del portal Ciencia UNAM. Les saluda Mónica Genis.
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4: Continuamos con nuestro programa. Son las 11:05.

0: 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Son las 11:13.
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0: 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Son las 11:14. 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

0: 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Son las 11:27.
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0: Continuamos con nuestro programa. Son las 11:28. 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
2: Que tu cuerpo para dar la alegría, cosa buena. Dale a tu cuerpo alegría, Macarena. Macarena.

0: 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Son las 11:42.
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0: Continuamos con nuestro programa. Son las 11:43. 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
0: 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Son las 12:01.

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0: 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Son las 12:11.

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1: Son las 12:22.

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0: 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Son las 12:32.

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1: Son las 12:41.
4: 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Esto dice así.

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0: 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Son las 12:50.
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0: 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Es la una. 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
0: 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Es la 1:07.

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1: Es la 1:18.

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0: 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Es la 1:29.

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0: 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Es la 1:38.
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0: 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Es la 1:48.
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Es la 1:58.

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2: Son las 2:08.

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0: 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Son las 2:19.

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0: 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Son las 2:29.
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0: 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Son las 2:40.

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0: 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Son las 2:49.

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1: 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Son las 2:59.

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0: 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Son las 3:13.

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0: 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Son las 3. 24.
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0: 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Son las 3:34.

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3: Son las 3:55.

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1: Son las 4:03.

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1: 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Son las 4:14.

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0: 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Son las 4:24.

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1: 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Son las 4:34.

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Son las 4:45.

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0: 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Son las 4:56.

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0: 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Son las 5:05.

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0: Son las 5 con 14.

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Son las 5:25.

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1: 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Son las 5:45.

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Son las 5:56.

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3: La reforma constitucional que obliga a los candidatos a la presidencia de la República y las gubernaturas de los estados a contar únicamente con la nacionalidad mexicana tendrá efectos hasta 2028. El argumento principal a favor de exigir una nacionalidad única es garantizar una lealtad exclusiva a México y proteger la soberanía nacional en los cargos de mayor decisión ejecutiva. La verdad es que si alguien posee doble nacionalidad por derecho de sangre con padres de ambas naciones, ¿cómo negar eso? Así que ya quedará en el criterio del aspirante a gobernar.
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4: Son las 6:03.
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2: Espera. Chiapas, México, Nueva York, el mundo mundial.
3: Apúntele bien.
2: Son ya las 6 de la mañana, la primera edición, la primera hora. Y ya te estoy saludando con todo a ti, máquina de chambeo de la despertación de la estudiación. 6:10. En esta edición del lunes, nuevamente, llegamos una semana más de octubre. Y ahora listísimo para acompañarte. Hola, yo soy tu copiloto. Si no tienes copiloto, soy tu copiloto. Si tienes copiloto, soy la de la parte de atrás, no te preocupes. Ya tengo la parte de atrás, no te preocupes. Yo soy tu guía de camino, por favor, siga derecho. Gracias. Mi nombre es Úrsula Mundo. Úrsula, Ursulita, Úrsula. No, no tengo tema. La verdad que no tengo. Te lo permito. No hay detalle. Ya somos amistades aquí de camino. Y conmigo y en controles técnicos, buenas, don Jesús. Jesús para los compas.

0: tiempo, tía. Hay que vivirlo con alegría, dice por ahí. Y hoy te tengo muchísima platichismoseada para ser parte de tu rutina. Y por supuesto que te comuniques a través de nuestro WhatsApp. 961-269-7574. 961-269-7574. Lunes 5 de octubre. Oficialmente ya estamos en la primera semana completa de este mes. ¿Cómo amanecieron? Hay dos tipos de personas en esta mañana. Los que desde anoche tenían la ropa lista y listo para la mochila, el desayuno. Y pues luego está Úrsula Mundo, que le agarró la tarde y ya sabes. Bienvenidos, no le cambies. Arrancamos nuestra primera hora. Este es Morning Club a través de Exatuxla 98.5.
1: 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Son las 6:12.
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0: ya estamos dejando el vicio, el café ya está pasando en segundo plano. Don Jesús me está enseñando el nuevo, él es fino. O sea, amigui, él es fino. Él me está mostrando el maravilloso mundo del té. El tequila. Don Jesús, ¿cómo que dice tequila desde muy temprano? Oye, hoy tengo un audio que le quiero dedicar a una persona. Ay, Úrsula. Ay, Úrsula. Don Jesús, cada vez más esquizofrénica. Yo solita me molesto. Pero le quiero dedicar un audio a una persona. Ajá, espérate, es mi hermano. Espera, lo tengo preparado. Listo, escúchalo.
1: 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Y porque Dios así lo quiso, hoy estoy aquí. Soy Fátima Bosch Fernández.
0: Ya. Solo queríamos la primera parte, por favor.
1: 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Y porque Dios así lo quiso, lo que Dios tiene destinado para...
0: Ya, mucho. Nada, es chiste local entre hermanos, pero te lo comparto. Porque fue una noticia muy buena. Hoy arrancando, ¿cuántos días van del año? Amigui, te doy la bienvenida al día número 278 de este 2026. Así como lo escuchas. Día número 278, ¿cuánto? Pues dice por aquí que nos quedan 87 días para escalar, para caminar, para conocer, para reconstruir, para destruir, para limpiar, no sé. Yo creo que hay que hacer una cita en casa con toda la familia, o tú solita, tú solito, y decir qué tengo que lleva más de 80, que lleva acompañándome 87 días, o sea, lo que, 278 días o más, que es lo que va a transcurrir del año, y checar que ya no ocupas. O sea, yo estaba viendo que tengo cajas, qué otra cosa encontramos, libros, un buen de cosas que ya ni ocupamos, que ya no se necesitan, y que bueno, tienen que irse para la calle, ya para afuera. Día número 278, antes de que acabe el año, deshacerte de todas esas cosas que dices, algún día voy a utilizar, y te lo vienes diciendo año tras año, mes tras mes, y ahí lo tenemos. Quiero, sí, yo soy una acumuladora, tengo que decirlo. Yo pienso que ese pequeño, raso de tela, me va a funcionar algún día, pero no, o sea, no, la verdad que no. Ya han pasado más de 6 meses y no te funciona, va para afuera. Es mi recomendación de Úrsula Mundo. Ayer andaba yo, bien pensativa, bien acá, bien sin nada que hacer. Qué raro, dice. Pero bueno, bienvenido a esta nueva semana de octubre. No vamos a platicar solo de eso, de deshacerte las cosas que ya no van en casita, que ya no van en tu hogar, que ya no van en tu vida diaria. Tenemos más información, obvio. Emprendimiento, la palabra de este 2026, ponerte a hacer lo tuyo, mover las cositas. Si estabas buscando una señal, es esta. Pero mira, esta está bien interesante, te la voy a contar bien en el segundo corte. Pero sí, dicen por ahí que algo que se está moviendo mucho actualmente es la mercadotecnia de la nostalgia. Es voltear a ver al pasado, es que se hacía, ay, cómo me gustaba aquello de antes. Es que, ay, mira, y es que antes todo era mejor. Y esta chica supo, pensando en el lado aquí comercial, supo ver eso, tomar una oportunidad y dice, pues vámonos con el marketing de la nostalgia. Yo te voy a contar de qué se trata, pero antes saludarte a través de nuestro WhatsApp, 961-269-7574. Bonito día, Ursulita, ya con alegría, viendo el amanecer con un buen café y trabajando desde ya tempranísimo. ¡Hala! ¡Con todo! A ver, el abrazo del ternurín. También quiero mandar un saludo muy especial a mi casi padrino. ¿Qué digo mi padrino? Mi amigo, mi hermano. Listo para hacer ejercicio en esta mañana. Conta Mario, ¿cómo está? Conta Mario, permítame estrechar su mano el día de hoy. Conta Mario, no crea que no le quise marcar. Le prometo que vi la llamada y al otro día y al ratito dije, ahorita le voy a regresar la llamada al Conta Mario. Pero se fue el día. Se fue el día, así de simple. Y me quedé en algo tenía yo que hacer. Abracito. Me está escribiendo, tengo miedo, doñices. Vámonos a corte antes de que me diga algo. Yo soy Úrsula Mundo y te voy a acompañar de aquí hasta las 8 de la mañana a través de Exatoxla 98.5 y quédate conmigo en el siguiente corte, te cuento de qué se trata este nuevo negocio que está bien interesante. No le cambies, estás escuchando Morning Club.

0: 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Levántate, anímate y prepárate. Úrsula Mundo se queda contigo para formar parte del Morning Club. 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Son las 6:26. ¿Buscas información confiable y al momento?
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cantando todo dando y eso. Morning Club, Morning Club. Yo sé que me extrañó. Estamos de regreso, son las 6:32, lunes 5 de octubre, número 278. ¡Ay! Mira esto que está bien interesante que te tengo que contar el día de hoy. Imagínate estar, estar pagando, no sé, que ahora tu trabajo sea enviar un poquito. Que ahora tu trabajo, o sea, imagínese, don Jesús, que ahora su trabajo, en lugar de estar soportando a Úrsula Mundo, sea estar enviando cartas a desconocidos. ¡Ay, qué padre! Y no solo a desconocidos de todo, de diferentes partes del mundo. Interesante. Depende, si te gusta escribir, si disfrutas el hecho de estar creando historias, te voy a contar esta historia. Su nombre es Iris y es española. Y su trabajo básicamente es hacer cartas o enviar cartas de la manera convencional a diferentes partes del mundo. Sudamérica, por toda España, está bien interesante. Y esto ya lleva un poco de tiempo. Es una forma bien peculiar. El chiste aquí no solo es enviar cartas a desconocidos y decirle, oye, te quiero mucho, thank you so much. No. Hay una plataforma bien interesante que si te gusta el mundo de la lectura, que si te gusta encontrar por aquí un rinconcito donde encontrar como frases curiosas, frases más profundas e interesantes, es una aplicación, se llama Substack, está padre. También a veces se crean artículos de diferentes temas, tú puedes elegir como el tópico de tu preferencia, está bien padre la verdad. Bueno, Substack es una aplicación, se volvió viral igual hace un par de mesecitos atrás, el año pasado. Bueno, yo lo encontré el año pasado. El chiste aquí es que ella subía sus posts, tipo, imagínatelo como un tipo X, un tipo Twitter, pero así más poético, así. Ok, en eso la gente hacía mucho clic con los escritos que ella subía y dijo, oye, yo te quiero enviar una carta personal. Y todas las personas empezaron a reaccionar muy bien. Entonces empezó a escribir. Y dijo, pues lo vamos a hacer negocio. Enviar cartas de la manera análoga, no en internet, no por correo. No. O sea, te llega un sobre color vino con un tema de la preferencia de la escritora. Cada loco con su tema, dirían por ahí. Cada mes convierte una historia personal en una carta. No sé, habla sobre su abuela, habla sobre un viaje reparador, habla sobre fantasmas, habla sobre alguna parte de su vida, sobre, no sé, alguna nota curiosa. Por ejemplo, contó la vez pasada que como su abuelo, pero de manera poética, imagínate aquí un súper escrito bien bonito, que habla como su abuelo nació y murió el mismo día, o sea, nació y murió el mismo día, en la misma fecha. X. El chiste aquí es que después de todo eso, hace ese escrito, toma una fotografía inspirado en el tema de la postal, lo imprime, lo firma, cierra los sobres y los envía a diferentes partes del mundo. Espérate. Desaparecen, nunca las publica, o sea, ese contenido no se va a llegar a internet, ya es tuyo y le están enviando estas cartas a desconocidos. ¿Cuánto me cuesta? Muy bonito, muy poético, que te llegue una carta que es el Jaimito el cartero afuera de tu casa, dejándote la cartita, bien padre, bien padrísimo. ¿Cuánto me cuesta? Porque obviamente, te digo, este es negocio. Y eso es lo que dije, ¿cómo no se le ocurre a Úrsula Mundo? Anyways, se llama la Sociedad Secreta de las Cartas, abre cada, me parece, del 1 al 12 de cada mes. Funciona durante te llega una carta al mes, o sea, es pues un servicio así mensual. Tienes que pagar 5 euros, bueno, y dices, bueno, 5.99 euros aparentemente. Te digo, ella es de España. Y si vives fuera de España, a ver, euros, vamos a ver la conversión a pesitos. Euros a pesitos mexicanos, dice que son 5.99, a ver, poco, 121 pesos cada mes, pero como tenemos que pagar envío y esas cosas, sube a 7.99, a 162 pesos para que una cartita tú esté llegando a tu buzón. Dice que llega aproximadamente, si eres fuera de Europa, de 1 a 12 días.
Ajá. Y bueno, cada mes te llega una carta con el storytelling, con la historia de la amiga, aquí profunda, la foto original de la postal. Solo hay 12 cartas durante cada año, por los 12 meses. Y bueno, se te envía, pagas ahí, puedes cancelar en cualquier momento. Yo ya investigué todo, oye. Hay envíos nacionales, internacionales, no se van a publicar nunca. Las suscripciones del 1 al 12 de cada mes, de 5 a 10 días de reparto y de 4 a 5 semanas si eres de fuera del continente europeo. Apúntele bien. Si siempre tuviste la inquietud de que nos mandara, ¿cómo era que te mandaran una carta? Bueno, si ya no viviste la época, va. ¿Cómo era que te mandaran una carta, una postal? Y mira, desde Europa ya se puede. Bien interesante, bien poético. Y bueno, los comentarios están ahí como de atención a los detalles, muy bonito. O sea, la verdad que mostró el bonchote de cartas y esa es la multiplicación y dices, sí salen las cuentas. Ahí el negocio del 2026, posiblemente estar escribiendo cartitas. Apúntele bien. Amigui, es momento de irnos a nuestro WhatsApp, 961-269-7574, 961-269-7574. Ahí estamos comunicándonos el día de hoy. Dice por aquí, buenos días, Úrsula, ¿cómo estás? Buenos días. A ver, ¿cuál sticker? Este. Dice por aquí también, saludos, amiga Úrsula, ya en este lunes, bendiciones. ¿Cómo estás? Buenos días, aquí desperta. Hoy me diría con sueño, pero no, ahí andamos al millón, vibrando alto, vibrando muy, muy alto. Vámonos, un corte comercial rapidísimo, es momento de que yo te deje con un pequeño espacio publicitario y ya regresamos. 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

0: 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Son las 6:39.
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0: Cuéntele bien.
1: 961-269-7574. 961-269-7574. Amistad, ¿cómo estás? Ya amanecimos porque me falta por ahí la alarma despertadora. Aguántala.
2: Le

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1: Ya sé, el domingo duró bien poquitito, ni se sintió, ni pasó. ¿Dónde te fuiste, domingo? No te preocupes. Cuando vengas a ver, ya estamos platicando otra vez en viernes. Oye, tengo yo mucho de este, ¿no? ¿Qué es esto? No. Bueno, anyways, eso, ya te dije nuestro número, 961-269-7574. Andamos platicando acerca de estas historias de, yo le digo marketing de la nostalgia, o sea, muy bonito y todo, me encantaría. Es más, yo creo que tienes una posible, ¿cómo se llama? Una posible clienta aquí sin detalle. Sí, es algo por lo que pagaría yo recibir una carta. Mira, y desde Europa, ¿cómo no? Ya que cada mes, pues lo veo difícil, ¿verdad? Soy medio coda con el Spotify. Ahora imagínate con las cartitas. Pero, está interesante. ¿Por qué no? Una vez cada 3 meses no estaría mal.
2: Apúntele bien.
1: Me pregunta por aquí, bueno, me mandan muchos mensajes. A ver, dice por aquí, good morning, buenos días, feliz lunes, buenos días del lunes. Comenzamos con una semana con energías renovadas, nuevas oportunidades, muchas razones para mirar hacia adelante con ilusión. No hace falta tenerlo todo resuelto hoy. Basta con empezar con ganas, una sonrisa y la mejor actitud. Que este lunes llegue cargado de energías, buenas noticias y pequeños momentos que nos alegren el día. Vamos por el día y vamos por la semana. ¡Uy! ¡Qué bonito mensaje! Yo no lo pude haber dicho mejor.
2: ¡Apúntele bien!
1: Yo no lo pude haber dicho mejor. Oye, qué bonito. A ver, ¿dónde está? Corazoncito. Dice también por aquí. Taca. Hola, amiga Úrsula, que tengas excelente lunes y maravilloso inicio de semana. Dios te bendiga. Ya rumba la trabajación. Máquinas de chambeo únicas, distintas. El futuro de México moviéndose con todo. Buen día, hoy comienza lo que nadie lleva celular, ¿cierto o falso? Es cierto, yo vi esa nota de que la presidenta mandó que ya, oye, cero distracción para los estudiantes de ¿cómo se llama? De educación básica, pero vamos a investigar, a ver, celular, yo no recuerdo la fecha. A ver, sin celular, México. Pues sí, dieron fecha. Yo vi que entró la S, pero. A ver. Ah, bueno, no. Solo me aparece lo de la información de registrar tu línea. Que para los que terminan en 5, dice que es hasta el 31 de octubre. ¿En qué? ¿Cuál es su terminación? ¿Ya registró su línea? Hasta el 3. Ya valió, doñizos. Con razón, le mando mensaje y ni me escribe. Por paloma, ¿no? Por pura paloma mensajera. No.
3: ¡Atrapada! Ayuda.
1: Ok, investigamos ahí la nota, amistad. No recuerdo. No recuerdo exactamente hasta cuándo pueden llevárselo. Las bendis. Yo me quedo contigo una hora más aquí a través de Xetoxla 98.5. Regresando, contamos las curiosidades que llegan en este 5 de octubre. Cumpleaños, fechas y mucho más. Soy Úrsula Mundo. Nosotros seguimos con más de buena música. 6 de la mañana con 49 minutos. No le cambies.

0: 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Son las 6:53.
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3: La reforma constitucional que obliga a los candidatos a la presidencia de la República y las gubernaturas de los estados a contar únicamente con la nacionalidad mexicana tendrá efectos hasta 2028. El argumento principal a favor de exigir una nacionalidad única es garantizar una lealtad exclusiva a México y proteger la soberanía nacional en los cargos de mayor decisión ejecutiva. La verdad es que si alguien posee doble nacionalidad por derecho de sangre con padres de ambas naciones, ¿cómo negar eso? Así que ya quedará en el criterio del aspirante a gobernar.
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0: Son las 7:01. 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

Tenemos pachanga, Don Jesús. Hay feria en San Panchito. Me cuentan mis informantes que hoy... que fue ayer. Y da, informantes... Primero me mandan de que la feria de San Francisco y ya lo de yo, la feria. Y ahorita, no, fue ayer. Gracias. No queríamos, ¿verdad? No queríamos, Don Jesús. Gracias. Oye, pues... Ay, ¿sabes quién sí anda de cumpleaños, de manteles largos? Ay, mira, tengo una anécdota, diría Sadir Ross, con este señor. Tito el Bambino. Bueno, ni tan anécdota, ¿verdad? Hasta, a ver, ¿dónde está Tito el Bambino? Tú lo ubicarás, bueno, igual sí lo debes ubicar. O sea, Tito el Bambino fue, creo que fue en el 2012, 2010. Tito es, oye, yo le pongo Tito y lo primero que me aparece es Tito WP. ¿Cómo han cambiado los tiempos, verdad? Tito Bambino nos regaló, no sé si sabe que nos regaló esta tremenda frase. O sea, cuando alguien dice el amor, todo mundo, bueno, y según yo, pensamos en esta.

0: luz.
1: Ya, es porque se me emocionan luego mis amistades más enamoradas del condado. Tito el Bambino, ok, va. Tito el Bambino nació el 5 de octubre de 1981. Ah, bebé chico, bebé.

este, en Puerto Rico. Y dato curioso, tiene fechas aquí en México. Oye, nos visita el 28 de octubre en el Autódromo Hermanos Rodríguez. Tiene otras canciones, Baila Morena, Felina, Ay Mami. Sigue presente, la música sigue siendo parte. Ya no es tan sonado como en la época de los 2000, pero bueno, nos regaló.

0: Yo me quedo contigo de aquí hasta las 8 de la mañana a través de Xatuxla 98.5. Y no te despegues de la frecuencia naranja 961-269-7574. 961-269-7574. De esa manera permanecemos conectados contigo de aquí hasta las 8. Yo soy Úrsula Mundo. Nosotros regresamos con más Tejo con esta canción que también, como me pone de buenas, se llama Chiquita. Es de Camilo y lo escuchas a través de Xatuxla. Nosotros ya regresamos.
1: Vaya.

0: 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Son las 7 con 11.
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1: Momento de la historia del día. Tú me dices si te gusta o no te gusta, lo dejamos de hacer. Si no te gusta, tú me dices, Úrsula, no, quítalo. No, no lo vuelvas a hacer, por favor. Y si te gusta, pues lo hacemos algo eventualmente en este programa. Y la historia del día dice, la carga de la balsa. Un hombre iba caminando con dificultad por la orilla de un río y observó entonces que era imposible pasarla nadando. Entonces encontró diferentes ramas, diferentes objetos para intentar cruzar ese río, el cual tenía una corriente muy, muy fuerte. Preparó, reunión, al final logró construirla y repararla sin detalle. Una vez llegando a la orilla, sintió una tristeza el pensar abandonar esa embarcación. Consideró todo lo que le había costado construirla, le gustaba verla y de modo decidió cargarla sobre sus espaldas y dio marcha a su caminata. En ese momento vio que todo era montañoso, difícilmente iba a volver a utilizar esa barca. No conforme, seguía con sus pasos cada vez más lentos, torpes y el camino seguía y seguía. Encontró con alguien que le decía por qué seguía cargando aquella barca que cada vez le quitaba más la fuerza y estaba a punto de colapsar. Y le preguntó, ¿por qué sigues con esa balsa? El hombre, casi sin aliento, le contestó, la utilicé. Esta balsa cruzó el río conmigo. Estaba súper bravo allá abajo. Le estoy cargando porque me da miedo necesitarla otra vez. No la puedo soltar. Entonces esta persona la miró fijamente y le preguntó, dime, ¿ahorita te estás ahogando en el río o te estás ahogando en la balsa? El hombre se quedó helado, volteó, miró las piedras, vio sus pies cansados, vio todo lo que estaba temblando, sintió el cansancio y soltó la barca. Le contestó, ya no puedo seguir cargando esta balsa, me está matando. La persona le sonrió y le dijo, mira, para honrar lo que te salvó en el agua, no necesitas cargarlo. La montaña no te necesita más esa barca. Entonces sigue y exactamente eso que te salvó alguna vez también te puede destruir.

0: Estamos mejorando estos procesos, no se preocupe. Me encantó que los doñices se casi igual. ¿Y ahora qué sigue, Úrsula? Doñices bien concentrada en mi historia. Así de, ¿y ahora qué? ¿Qué pasó? Me dejaste a medias, chiquilla. ¿Qué onda? Basta. Se cancela, Don Jesús. No estamos preparados. No soltó la barca, Don Jesús. No la soltó. Agradecer tú, dice. Estuvo chido, amistad. Ay, gracias, amigui. Bueno, la moraleja de esta historia dice por ahí: agradecer tu pasado no significa cargarlo todo el tiempo. Para subir la montaña de tu futuro, a veces necesitas soltar la balsa de tu pasado, agradecer todo eso que ya te ayudó a cruzar en su momento, pero que te dio valor y ahora, pues tal vez en estos momentos ya no lo necesitas. Vámonos rápido a través de WhatsApp, 961-269-7574. Amigui, te he dejado por ahí un poco abandonada, ¿eh? A ver, ¿dónde está? Buenos días, ¿dónde está? Hola, buenos días, que tengas muy buen día, suerte, Úrsula. Y me mandó el sticker de Pedro. Lo ubicamos, ¿verdad?
1: Hola, Úrsula, buenos días.
0: Hola.
1: Hoy cumplo 9 años.
0: ¡Wow! 9 poder... Espérate, déjame, le marco a mi niño cantor en este momento. Es difícil de contactarlo. Aguántame. Pero voy a seguir escuchando.
1: Hoy camino para la escuela, me llamo Bellita. ¿Puedes poner, por favor? ¡Ay, qué bonito baila Pepo!
0: Pero primero lo primero.

0: cumpleaños.
1: Ya, ya, ya. Y se suma.
2: ¡Ay, qué bonito baila Pepo!
1: Y se suma la fiesta. La Pepo Cumbia de mi amigui. Ay, ¿dónde estás, Pepo?

Tú no lo sabes, oye, pero nos tienes aquí bailando en la cabina. Don Jesús ya sacó los pasos prohibidos de Catepec. ¡Feliz cumpleaños, amigui! Oye, nosotros nos tenemos que ir a un pequeño, pequeñísimo espacio publicitario, pero nosotros ya regresamos con más, deseándole que tengas un excelente día de cumpleaños, mucho pastel, pastel, pastel. Dice también por aquí, buenos días, alegría, que tengas excelente día, porfa. Obviamente saludar a Catherine y André, que ya van a la escuela, y a la Lick Damaris, que ya no está enojada. Porfi, porfi, porfi, porfi, por... es lunes, es muy tempranito, es muy tempranito. El día tiene 24 horas, no hay detalle. Atentamente, Tropetini espectacular. Abrazo a ti. Vámonos con la Pepo Cumbia y con eso nos vamos a un corte. Ya regresamos.

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0: Estamos de regreso, son las 7 de la mañana con 32 minutos. 7 con 32 minutos. Oficialmente yo te decía que este 5 de octubre es el día número 278 del año. Oh my girl, otoño. Andamos vibrando en Libra. Semana número 41. Y ya nos quedan 87 días para que termine el año. 87 días.
1: Apúntele bien.
0: Para encargar el anillo, licenciado Esteban. ¡Ay! 87 días, licenciado Esteban es mi amigo, el licenciado Esteban, obviamente. 87 días para que Don Jesus se ponga aquí bien modelo, obviamente. 87 días, así, así, mero, obvio, obvio. 87 días para, ¿qué otra cosa? ¿Un nuevo hobby? ¿Por qué no? ¿Un nuevo hobby? Sí. A ver, ¿qué se nos pega este último año? Y bailar. Oye, yo creo que algo que debería regresar en esta temporada, antes de que termine, bailar. Bailar es bien padrísimo. En los 80s, yo la vez pasada platicando con el señorito Sadiru Ross, era la técnica de ligue. O sea, ¿cuál tu Instagram? ¿Cuál es? No. O sea, ¿cómo llegaban y buscaban todo para que conoce? Oye, quiero. No le preguntabas el Instagram, no le preguntabas el Facebook. Tú le decías, oye, quiero bailar contigo y de pronto sonando, no sé, ¿esta canción es de los 80, Don Jesus? Me pasé de época. No sé, ¿qué se bailaba? Me voy a ir a los 90 mejor. ¿Sabe? Creo que los de las 90 bailaban más. Aguántame. Me pasé. ¿Qué tal está? ¿Cuál puse? Inevitable. No, hombre. Mi playlist está muy mal. Disculpen. Ya, esta. Esta. Listo, lo tengo. ¿Sí, no? ¿No? ¿Tampoco? Ya, le fallamos. Anyways, yo creo que el hábito de bailar se está perdiendo. Era bien padre llegar y de la nada. A ver, esta, ¿qué tal es esta? ¿Este de quién es? Perdón, es que puse la versión. La pregunta es, ¿por qué ya no bailamos tanto? O sea, tú te vas ahorita a un antro, nos da pena, ¿qué onda? Nada más como que apenas si se mueven. Bueno, depende. De lugares a lugares, te contaré. Pero ya no se baila lo suficiente. Creo que ya no, genuinamente siento que ya no se baila lo suficiente. Ya nada más como que los hombritos, diría por ahí la canción. Anyways. ¿Qué le vamos a hacer? Yo creo que o salsa o merengue. Anyways. El punto, 87 días antes de que termine el año. Y por supuesto también estábamos platicando acerca de del emprendimiento de la chica de las cartas. Platicábamos también acerca de los días mundiales que llegan en este 5 de octubre. Y es momento de irnos rápido a nuestro WhatsApp. 961-269-7574. 961-269-7574. Es nuestro número en el cual nos ponemos en contacto el día de hoy. Tenemos mensajes rápidamente. Dice por aquí, un saludito a Victoria Adrián. Dice, ya vamos para la primaria a 3 días del Victoria Fest. Y ando preparando al niño cantor más que nunca para el Victoria Fest. Muy buen día y feliz inicio de semana. Quiero enviar un saludito muy especial a mi princesa Victoria Adrián. Dice que ya va con toda la actitud a la escuelita y al guapísimo y meloso. Ay. Ya van a empezar, mis amigues. No, necesito. Oh. Necesito esos cursos de. ¿Cómo se llama? De romanticismo en mi vida. Dice al meloso número uno, al papá de Victoria. Dice: te queremos, Solita, nunca cambies. Besito. Dice: Úrsula, te doy sugerencias. Ah, ok, me gusta. Me gustan las sugerencias que me da mi amistad. Perdón. Pero que se note que en mí está vibrando, ¿cómo se llama? Karol G. Les fallo. A ver, dice, esto se bailaba en mi época. A ver, ¿dónde está? Perdón. Sí la tengo. Ursulita, esto. Ahí está. ¡Ah, no! ¡Y eso los prohibidos!

sea, que andan los prohibidos aquí en cabina, oye. Genuinamente, 87 días para que regrese el baile. Creo que sí, estaba padre. O sea, no es como que se ha ido, ¿verdad? Pero siento que cada vez baila menos. O sea, yo me voy a los 15 años y de aquí a que se paran los de 15 a bailar. Uy, ya el DJ ya se va a ir.

961-269-7574 es nuestro número de WhatsApp. 961-269-7574. Yo me quedo contigo de aquí hasta las 8 de la mañana a través de la frecuencia naranja del 98.5 para acompañarte un rato más en tu rutina matutina del día de hoy. Ay, alguien no puso su teléfono en vibrador. Espérense, no se preocupen, de todas maneras ya va a descargarse. Esto se llama Lush Life, es de Sara Larsson, también es de mis canciones motivadoras de este lunes. Y lo escuchas a través de la frecuencia del 98.5 de tu radio. Soy Úrsula Mundo y esto es Exa Tuxtla.

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0: Son las 7:41.
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¡Qué rápido pasó la mañana! Y así llegamos al final de nuestras 2 horas de programa. Sobrevivimos a esta mañana de lunes. Ya casi podemos decir que se sobrevivió, ¿no? Sí. O sea, ya si eres máquina de chambeo, que igual estás despierto desde 4, 5, 6 de la mañana, ya. Sobrevivimos. Hoy platicamos de todo un poco. Gracias por dejarnos ser parte de tu rutina del día de hoy. La semana, poco a poquito. Yo sé que hoy es lunes y queremos resolverlo de todo y que ya, y que traigan los pendientes, pero un pasito a la vez. Un pasito a la vez. En controles técnicos tengo que decirle thank you so much. Hoy en este día conmigo, si el sol llega para todos, porque solo yo estoy quemadito. Don Jesús Mendoza, thank you so much. Gracias por tus mensajes, gracias por acompañarnos. Entonces nos escuchamos en la edición de la tarde, de 4 a 6 de la tarde. Llega la dosis y la plática entre los 40 y los 20. Que si no te has dado la tarea de escuchar, oye, yo te invito a que descubras a la Úrsula vespertina. Ya está más despierta, ya sabe qué show, no sé. Todo. Junto a Satiru Rose, que no te lo puedes perder de 4 a 6 de la tarde por esta misma frecuencia, el 98.5 de tu radio, mismo número, mismo canal, mismo todo. ¿Listos para arrancar una semana más entonces de este mes de octubre? Que todo sea vibrando alto, ya lo sabes, ¿viste, Dimundo? Vibrando. Feliz inicio de semana a cada uno de ustedes. Abrazo gente, que todo lo bonito llegue a ti, te atrape, te encuentre, te persigue, te acompañe. Yo soy Úrsula Mundo y sobre todas las cosas y en todas partes, ponte Exa. Chao.

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13: La reforma constitucional que obliga a los candidatos a la presidencia de la República y las gubernaturas de los estados a contar únicamente con la nacionalidad mexicana tendrá efectos hasta 2028. El argumento principal a favor de exigir una nacionalidad única es garantizar una lealtad exclusiva a México y proteger la soberanía nacional en los cargos de mayor decisión ejecutiva. La verdad es que si alguien posee doble nacionalidad por derecho de sangre con padres de ambas naciones, ¿cómo negar eso? Así que ya quedará en el criterio del aspirante a gobernar.
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14: Son las 7:59.
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17: Y en ese momento, Mau y Ricky. 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

0: eso de la 1 de la tarde. ¿Y sabe dónde fue el epicentro? En Venustiano Carranza. Llama la atención, en Venustiano Carranza. También le voy a informar en otras noticias que dieron prisión preventiva a al capitán Sol por su presunta participación o involucramiento en la red de huachicol fiscal que se detectó en México. También le voy a informar de la situación que se presentó ayer en la Ciudad de México, en Álvaro Obregón. Atentaron contra la exdirectora del FIDEIMSS, del Fomento al Deporte del IMSS. Ella resultó herida, las personas con las que iba, un hombre murió y otra mujer resultó herida. Repito, esto en la alcaldía Álvaro Obregón, en la Ciudad de México. Yo le invito a que se quede con nosotros, Radio y TV Noticias, en la mayor cobertura y audiencia del sur de la República Mexicana.
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0: saludarlo desde Tuxtla Gutiérrez, la capital del estado de Chiapas, Radio y TV Noticias, en la mayor cobertura y audiencia del sur de la República Mexicana. Vamos de inmediato con la información. Le recuerdo, estamos transmitiendo en vivo desde los estudios de Canal 12 de Supercable en Tuxtla Gutiérrez, que nos enlazamos a través de las estaciones de Balance y Media Group, Tapachula 106.7 FM. En Comitán llegamos a través de Joya 104.5 FM. Tapachula también estamos en el 95.5 FM Radio Mexicana. San Cristóbal 98.5 FM. En Tuxtla Gutiérrez transmitimos a través de la gran cadena EXA. En televisión estamos en el canal 12 del sistema de Supercable. En Facebook Live nos puede seguir como Canal 12 Chiapas TV. TikTok arroba Canal 12 Chiapas. Y nuestro mensajero para que nos haga llegar sus comentarios al 961-195-9231. Vamos a la información importante de las últimas horas en este ya lunes 5 de octubre del 2026. Vamos a la información. Le comento, detuvieron al alcalde morenista de Suchiapa. Esto fue el fin de semana. Sí, ¿qué fue lo que pasó? Sí, fue nota nacional, se ha comentado bastante a nivel nacional, porque fue dentro del operativo Enjambre que se detuvo al alcalde y el exalcalde de Suchiapa, precisamente por investigación de la fuga de un líder del cártel Chiapas-Guatemala. El Gabinete de Seguridad informó de la detención este sábado de 21 personas en Chiapas en el marco de la operación Enjambre. Entre los aprehendidos figuran Jorge Lara, presidente municipal de Suchiapa, y el expresidente Alexis Nucamendi. Sí, junto a ambos funcionarios, las corporaciones también aprendieron a mandos y elementos de la Policía Municipal de Suchiapa, a quienes atribuyen responsabilidad en delitos de abuso de autoridad, hechos de corrupción y asociación delictuosa. Esto pasó el sábado. En la captura de estos funcionarios se dio por ayudar a escapar a un líder del cártel criminal durante un operativo interinstitucional que se dio días antes contra el narcomenudeo. A partir de ese señalamiento, las corporaciones federales y estatales ampliaron las diligencias para derivar en la detención del alcalde y del exalcalde, le decíamos, allá en Suchiapa. Esto fue el fin de semana. Lo dio a conocer a nivel federal el Gabinete de Seguridad. Y bueno, pues así está la situación. La ficha oficial ubica el operativo en la avenida Primera Sur Poniente, entre la calle central de la colonia San Esteban del municipio de Suchiapa. Fue donde se dio la detención precisamente la madrugada de ayer. Y también le comento, de inmediato, la Secretaría de Seguridad del pueblo se hizo cargo de la seguridad en Suchiapa, luego de que dieron a conocer la detención de policías y mandos policiales, 21 personas en total, el presidente municipal, el exalcalde, y 21 personas, mandos municipales aprehendidos allá en Suchiapa. Y pues la situación es que la Secretaría de Seguridad Pública Estatal, de inmediato las fuerzas federales se hicieron cargo de la seguridad en ese municipio. Y bueno, ayer mismo se dio a conocer, ayer, de que en el Congreso se nombró a Daniela Flores, quien asume la alcaldía de Suchiapa tras la detención del alcalde. Repito, se trata de Suchiapa, donde Daniela Flores es la nueva alcaldesa de Suchiapa, luego de la situación que se presentó el fin de semana con la detención. Así que el Cabildo designó, repito, a Daniela Flores alcaldesa de Suchiapa. Sí, el Congreso del Estado deberá avalar el relevo tras la detención de Jorge Lorenzo Lara Cordero, alcalde que está ya en el Amate. El Ayuntamiento de Suchiapa, Chiapas, ya tiene una propuesta para ocupar la presidencia municipal luego de la detención de Jorge Lorenzo Lara Cordero. Le decíamos, el Cabildo ha designado a Daniela Guadalupe Flores Chanona, cuarta regidora, para que asuma las funciones de presidenta municipal en Suchiapa. Falta todavía que lo apruebe el Congreso del Estado, pero bueno, en eso está precisamente esta situación. Y continuamos con otras noticias. Le comento, Tatiana Cloutier promueve su nuevo movimiento Todos con Conciencia en Nuevo León. La exsecretaria de Economía explicó que la nueva agrupación buscará trabajar en Nuevo León como una organización ciudadana sin pensar en cargos políticos. Tatiana Cloutier, hija de un luchador social panista, Manuel Cloutier, bueno, que falleció ya hace algunos años, que fue candidato a la presidencia de la República por el PAN. Bueno, pues Tatiana Cloutier está en Morena, era una de las aspirantes a la candidatura. Bueno, todavía no están las candidaturas, pero bueno, ya ustedes que cómo ocultan esto en Morena, con el nombre de coordinadores de defensa de la Cuarta Transformación. Bueno, era una de las candidatas en Nuevo León que no quedó. Y bueno, pues ahora anunció que va a crear una nueva organización ciudadana en Nuevo León. Se llama Todos con Conciencia. O sea, empieza a dividirse Morena, pues, en otras palabras. Vamos a pausa. Regresamos en un momento con más información.
1: 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Son las 8:14.
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0: Bien, continuamos con más información desde Tuxtla, la capital del estado de Chiapas. Me preguntan de qué partido era el alcalde de Suchiapa. Era de Morena, ¿no lo dijimos? Es el alcalde morenista, ¿no? Sí, es de Morena, por supuesto. Y continuamos con más información desde Tuxtla, la capital del estado de Chiapas. Le comentaba el caso de Débora Sainz, exdirectora del FIDEIMSS, del Fomento al Deporte del IMSS, allá en la Ciudad de México, pues fue herida, sí, fue atacada a balazos en la alcaldía Álvaro Obregón. Hay, lamentablemente en este ataque una persona murió, un hombre murió. El caso de Débora Sainz resultó herida, sus dos acompañantes, uno murió y otra mujer resultó herida en este atentado allá en la alcaldía Álvaro Obregón en la Ciudad de México. Débora Sainz Saldívar, exdirectora del Fideicomiso para el Desarrollo del Deporte del IMSS, fue herida tras un ataque a balazos ayer, este fin de semana. Bueno, los hechos ocurrieron sobre la calzada de Las Águilas en la colonia Las Haciendas, allá en la capital de la República. ¿Fue usted que un vehículo compacto se incendió hace unos momentos en el Libramiento Norte? Ahí me tocó pasar todavía con las llamas bien fuertes. Ahí sí que en el nombre de Dios pasamos, ahí sí, rapidísimo en el Libramiento Norte. ¿Qué fue lo que pasó? Dicen que es una familia que al ver humo en el vehículo se orillaron, y ahí está precisamente en uno de las bajadas del Libramiento Norte a Los Laguitos. Ahí, a orillas del Libramiento Norte, orillaron el vehículo cuando vieron que estaba echando humo, bajaron sus cosas y luego se desata el fuego, pero ardiendo completamente el vehículo, ardiendo así, llamarada abierta. Y pues acabó el vehículo, por supuesto. Esto ocurrió esta mañana aquí en la capital chiapaneca. El tráfico se detuvo, no se para. Incluso un carro, un vehículo me tocó ver, se agarró la vía a Los Laguitos, ahí pasó a un lado de las llamas del carro. Digo, bueno, qué riesgo, pero pues no había llegado la policía, así que no se había interrumpido el tráfico vehicular. Ahí pasamos a un ladito del carro en llamas, ¿no? Ahí sí que, mire, ardió completamente el vehículo. Bueno, dejamos este asunto, vamos a otras. Bueno, hay que tener mucho cuidado con los vehículos, ¿sí? Sobre todo las fugas de combustible. Hay que darles mantenimiento a los sistemas de conducción de las gasolinas, del combustible, para evitar precisamente esta situación. Sí, ahí está las llamas de este vehículo que ardió completamente aquí en Tuxtla Gutiérrez. Continuamos con más información. Le comento, hubo cambios en el gabinete de Eduardo Ramírez. El gobernador le tomó protesta a Jorge Enrique Hernández Bielma como nuevo secretario de gobierno del gobierno de Chiapas. Si le parece, vamos a los detalles de la información de los cambios que se dieron en el gabinete, y esto tiene que ver precisamente con la elección que ya está a la vuelta de la esquina y que hay muchos funcionarios hoy que van a buscar una candidatura para un puesto de elección popular. Así que Dulce Rodríguez Obando, la secretaria general de Gobierno y Mediación, dejó el cargo para buscar precisamente una diputación federal por Morena en el Distrito 6. Lo mismo ocurrió con Giovanni Salazar, que buscará la diputación por el Distrito 9. Y bueno, pues ya se dieron los cambios. Si le parece, vamos a los detalles.
1: El gobernador Eduardo Ramírez Aguilar tomó protesta a Jorge Enrique Hernández Bielma como titular de la Secretaría General de Gobierno y Mediación, a quien exhortó a conducirse bajo los principios que rigen al gobierno de la nueva era: cercanía con el pueblo, honestidad, trabajo en territorio, humanismo y estricto apego a la ley. El mandatario sostuvo que la experiencia y el compromiso del nuevo secretario serán fundamentales para continuar fortaleciendo la gobernabilidad, el diálogo y la paz social en Chiapas. Asimismo, designó a Juan Luis Arasúa Salazar como subsecretario de Gobierno. Posteriormente, el gobernador entregó el nombramiento a Hugo Armando Aguilar Aguilar como titular de la Agencia Digital Tecnológica del Estado de Chiapas y a Mira López Abib como subsecretaria de Educación Estatal, a quienes convocó a desempeñarse con vocación de servicio en beneficio de la niñez y la juventud de Chiapas. Confió en que su capacidad y experiencia contribuirán a fortalecer la transformación tecnológica y educativa del Estado.
0: Bueno, pues ahí está la información en ese sentido. Los nombramientos que hizo el fin de semana el gobernador Eduardo Ramírez Aguilar. Vamos a otra información, vamos a otras noticias desde Tuxtla, la capital del estado de Chiapas. Dieron prisión preventiva a Miguel N., el Capitán Sol, como le conocían en la Marina Armada de México, por su presunta participación en la red de robo de gasolinas, más bien de huachicol. No es robo de gasolina, el huachicol es contrabando de combustible. ¿Qué es lo que hacían? Pues traían buques, carrotanques de gasolina proveniente de Estados Unidos. ¿Y qué es lo que pasaba? Que aquí lo vendían en las gasolineras, pero sin el IEPS. Se robaban el IEPS. ¿Cuál es el impuesto especial que se cobra las gasolinas? Y es que no es poco, 6-7 pesos por litro. Imagínense usted en un buque cuántos millones son, millonadas. Entonces fue un negocio que estuvieron haciendo durante durante el sexenio del expresidente López Obrador, y que siguió al principio en esta administración, y que bueno, pues ya se descubrió. Ya están detenidos los hermanos Farías Laguna, sobrinos del exsecretario de la Marina, y ahora cae el Capitán Sol. O sea que, y esto también ha propiciado una serie de asesinatos que se han dado para acallar precisamente la información que pueda generar culpables en este asunto. Así que está la investigación en puerta. También se investiga este asunto en Estados Unidos. ¿Por qué? Porque dicen que parte del financiamiento de los cárteles, de las organizaciones criminales de la droga, se dio a través del huachicol también. Entonces, por eso investiga Estados Unidos este asunto del huachicol fiscal. Bien, continuamos con más información. Oiga, dos situaciones. Una, Pedro Sánchez, quien es el presidente del gobierno español, él es de izquierda, está convocando a elecciones anticipadas tras el fracaso en el Congreso con sus decretos para enfrentar la crisis de la vivienda en España. El presidente del gobierno español, repito, que preside el izquierdista Pedro Sánchez, anunció en una comparecencia desde la Monclova, el Palacio de Gobierno, y ordenó adelantar las elecciones generales que se celebrarán el 29 de noviembre. Dice, sé que nosotros mismos hemos cometido errores y no hemos logrado hacer todo lo que nos habíamos propuesto, indicó el mandatario. Y bueno, pues así está la situación en España. En Brasil hubo elecciones ayer. Por un lado, Flavio Bolsonaro y Lula da Silva. Bueno, pues la elección la ganó la ultraderecha, la de Bolsonaro. Flavio Bolsonaro, el candidato de la ultraderecha, se impuso en la elección de este domingo allá en Brasil. Sin embargo, ahí necesitan más del 50% para ganar la elección, y obtuvo el 47.1% de los votos contra el 45% del actual presidente de izquierda, Lula da Silva. Los dos candidatos deberán irse a una segunda vuelta que será el 25 de octubre. Así que va a ser una elección, lo que dicen algunos medios y medios políticos, se señala que se avecina ya el retorno de la ultraderecha en Brasil. Esa es la situación que, como se ve hoy, precisamente en el panorama internacional hablando de cuestión electoral. Y pues de izquierda quedaría nada más, mire, Colombia ya es de derecha, Perú, Ecuador, Chile, Brasil, si se da esto, entonces nada más quedarían de izquierda México, Nicaragua y Cuba. Bueno, Honduras también ya salió a la izquierda, que nada más quedaría México, Nicaragua y Cuba. Bueno, y Venezuela ya no, por supuesto, ya con la intervención de Estados Unidos, ya no. Bueno, continuamos con más información, vamos a otras noticias. Le comento que tembló ayer en el estado de Chiapas, 4 grados en la escala de Richter, no sé si lo sintió usted, 4 grados, no es muy fuerte, pero mire usted dónde fue el epicentro, en Carranza, aquí nada más. Ocurrió 39 kilómetros al suroeste de Carranza, profundidad 233 kilómetros, fue a la 1:05 p.m. el movimiento telúrico de 4 grados en la escala de Richter. No es muy fuerte, pero llama la atención el lugar donde fue el epicentro, que es Venustiano Carranza. Sí, por los baños del Carmen, me dice que ahí se sintió él. Los que estaban en el chapoteadero ahí, dice que ahí fue el epicentro, justamente en los baños del Carmen, a 39 kilómetros de Venustiano Carranza. Bueno, así que está temblando, hay que estar preparados, por eso los simulacros sísmicos son importantísimos en el estado de Chiapas, para estar preparados, porque somos un estado con alta sismicidad, el tercer estado con más sismicidad del país. Vamos a pausa.
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0: Bien, continuamos con más información desde Tuxtla, la capital del estado de Chiapas. Gracias por defender nuestra soberanía, es lo que le dijeron a Claudia Sheinbaum en el puerto de Veracruz, precisamente al celebrar el 205 aniversario de la Armada de México y 202 años de la Constitución de 1824. Si le parece, vamos a los detalles de la información. Sí, ahí Claudia Sheinbaum resaltó que las Fuerzas Armadas de México no solo defienden la soberanía, sino que están cerca del pueblo en situaciones de emergencia y construyen obras para el desarrollo del país. Escuchemos.
1: A 205 años de la creación de aquella primera Secretaría de Guerra y Marina, quiero reconocer a las Fuerzas Armadas de México por su lealtad, su profesionalismo y su entrega permanente. Su lealtad, su valor, su vínculo con su pueblo y su enorme patriotismo. A nuestros hombres y mujeres, marinos, soldados, pilotos, ingenieros, médicos, oficiales, almirantes, generales, gracias por estar al servicio de México, por defender nuestra soberanía y por estar al lado de nuestro pueblo cuando más lo necesita. A 205 años de la creación de aquella primera Secretaría de Guerra y Marina, quiero
0: pues ahí está la información. Le comento en otras noticias que el Servicio Meteorológico Nacional pronostica para hoy lunes lluvias torrenciales de 150 a 250 milímetros en el norte, este y sur de Chiapas, Tabasco, con riesgo de inundaciones, deslaves y aumento en los niveles de ríos y arroyos. Sí, también se esperan lluvias de 75 a 150 milímetros en zonas de San Luis Potosí, Querétaro, Hidalgo, Puebla, Tamaulipas, Veracruz, Guerrero y Oaxaca, mientras que Nuevo León y Campeche tendrán precipitaciones muy fuertes. Pero lo importante, le comento, es que en el caso de Chiapas, el Servicio Meteorológico Nacional está pronosticando lluvias torrenciales de 150 a 250 milímetros hoy. Sí, hoy. También el meteorológico hace este pronóstico y señala que está vigilando una zona de baja presión con probabilidad de desarrollo ciclónico en las costas del Pacífico, muy cerca de Chiapas. ¿Sí? México tendrá varios días de lluvias debido a la interacción del frente frío número uno, que ya está, mire, ya estamos en el frente frío número uno, que ya está estacionario en el norte de la República, canales de baja presión, el huracán Rachel, el ingreso de la humedad de los océanos Pacífico y Atlántico, es lo que informa el Meteorológico Nacional. Rachel, categoría 1, sigue en el océano Pacífico. Sin embargo, no hay riesgo hasta este momento de que toque tierra. De todas formas, están en alerta en Baja California Sur por cualquier situación. Lo que sí es que está provocando lluvias en las costas de Colima. Bueno, el organismo señala que entre el lunes 5, o sea hoy, y el miércoles 7 de octubre, pasado mañana, una zona de baja presión con probabilidad de desarrollo ciclónico en las costas del Pacífico Sur mexicano estará entre los sistemas que favorecerán la presencia de chubascos y lluvias fuertes a muy fuertes en gran parte del territorio nacional. Sí, se esperan lluvias muy fuertes en Chiapas, efectivamente, repito, lluvias intensas con puntuales torrenciales de 150 a 250 milímetros en el sureste de Tamaulipas, norte y sur de Veracruz, Tabasco y distintas zonas de Chiapas. Así que hay que estar preparados, hay que estar en alerta por lo que pueda pasar en cuanto a las lluvias torrenciales que se esperan para estos días. O sea, hoy, pasado mañana y pasado mañana es lo que señala el Meteorológico Nacional. Así que a extremar precauciones. Si vive en zona de riesgo, lo que recomienda la Secretaría de Protección Civil del Estado es que si ve que hay riesgo donde vive, pues hay que mejor irse con un familiar o a una zona segura. Si ve que hay una corriente de agua muy fuerte, evite pasarla. No se haga el valiente. En una de las calles aquí en Tuxtla, ya ve que ya hubo una tragedia en Tuxtla. Por eso, ¿sí? La bajada de agua allá en Albania Alta, imagínense qué fuerza toma el agua. Y como se ve que era poquita, dice, no, pues paso. No, cuidado, ¿eh? Hay que tener mucho cuidado en ese sentido. Con la fuerza que trae el agua, suficiente para que te tumbe y te arrastre. Así que hay que tener precaución en ese sentido. Vamos a lo que pasa en el Bajo Mundo. Abel Ceibas, por favor.
2: Buenos días, Víctor. Buenos días a todo el auditorio de Radio y TV Noticias, como también a los que nos ven a través de Canal 12 Televisión. En el Bajo Mundo pasan cosas lamentables, como lo que sucedió en el municipio de Palenque. Por el pleito de una herencia, terminó en tragedia entre una familia que se estaban dialogando sobre el tema. En el barrio se llama Los Olvidados. Y este sábado una familia que ahí quedó marcada para siempre, lo que empezó como una discusión entre hermanos, terminó con uno de ellos sin vida y al menos otro herido.

0: que el señalado como agresor se refugió dentro de un domicilio, una casa, en un terreno, un papel de la herencia. Bienes que deberían dar estabilidad a una familia terminaron convertidos en en tragedia entre quienes se comparten esa vivienda. ¿Cuántas familias más tienen que romperse ante el alcohol y los pleitos por herencia se atiendan como un problema social y no solo como una nota roja, según las autoridades? Esto pasó entre hermanos allá en el municipio de Palenque. También donde en Tapachula hubo un fuerte operativo en ese lugar para lograr pues detener a varias personas de origen salvadoreño que estaban refugiados en ese municipio desde hace 2 años. Uno de ellos fue un hombre que está acusado en El Salvador de haber asesinado a 6 personas, este sujeto, y los otros también por droga, por intento de homicidio y delitos que les imputan estas 6 personas. Una volcadura en el tramo de cuota de Tuxtla, San Cristóbal de las Casas causó bastante pérdida de tiempo entre los transeúntes de los automovilistas por la fuerte lluvia que azotó la región. Se registró un fuerte accidente de tránsito ocurrido sobre el tramo carretero de cuota San Cristóbal de Tuxtla Gutiérrez, por lo que diversos corporaciones acudieron al lugar. A los cuerpos de seguridad llegaron hasta ese punto para atender a los ocupantes, dejando varios miles de pesos en daños materiales y lesionados. Exhortan a las autoridades, a los automovilistas, a conducir con responsabilidad. El accidente vial se registró a la altura del kilómetro 30, cuando un vehículo presuntamente circulaba con exceso de velocidad, perdió el control y se salió de la cinta asfáltica, por lo que los automovilistas que presenciaron el hecho rápidamente dieron aviso al 911 y se bajaron muchos a auxiliar a los lesionados. De acuerdo con el reporte del personal de seguridad y de las unidades, tras salir de la cinta asfáltica quedó con las llantas hacia arriba. Los ocupantes permanecieron varios minutos dentro del vehículo de color rojo. Los automovilistas llamaron al 911 y también brindaron la atención inmediata para sacar a las personas que estaban dentro de la unidad. Afortunadamente, no hubieron personas lesionadas ni otras ni de gravedad. La Fiscalía General del Estado obtuvo a través de la Fiscalía de Distrito Metropolitano sentencia condenatoria en contra de Carlos N., Rafael, Ulises, Jonathan y Miguel N. como responsables del delito de homicidio calificado en grado de tentativa cometido en perjuicio de Lady N. por los hechos ocurridos el 19 de noviembre del 2024 en la colonia Santa Cruz de esta ciudad capital. Estos son ya detenidos. Los sujetos fueron puestos a disposición de las autoridades competentes para deslindar responsabilidades. Desde el bajo mundo y desde algún punto de la ciudad, informa Abel Ceiba.
1: Abel, muchas gracias. Pausa. Volvemos.
2: Vamos a un corte comercial. 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
1: 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Son las 8:48.
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5: Bien, continuamos con más información desde Tuxtla, la capital del estado de Chiapas. Me están reportando aquí que hace unos momentos vieron una acción de la policía municipal de Tuxtla Gutiérrez que les llamó la atención. Mire, un perro, un pastor alemán, estaba en la parte alta del puente. El puente a desnivel, el vehicular, ahí frente a la Torre Chiapas. Y pues con mucho miedo, imagínense, se me hace que se escapó de alguna casa y no sabían, pues tan paz y paz en los carros, imagínense usted en la parte alta del puente que está sobre el libramiento norte y en la calzada Andrés Serra Rojas, ahí frente a la Torre Chiapas. Y bueno, pues rescataron al animal, los policías, mire, lo subieron a la patrulla. Se lo llevaron. Una buena acción de la policía que le hicieron del, ¿cómo le llaman? De la pop, patrol, ¿no? ¿Cómo le llaman? La patrulla. Bueno, bien. Y le comento, bien por lo que se dio, porque, pues, estaba checando aquí en La Voz del Sureste que volvió la crueldad animal en la colonia Lindavista Chancá, en Tuxtla Gutiérrez. Hace días se encontraron 5 o 6 animales muertos y hoy pues nuevamente le decíamos se presentó una situación similar allá en la colonia Lindavista Chancá, en Tuxtla Gutiérrez. Ojalá y las autoridades hagan algo. Lo de la crueldad animal ya es considerado un delito. No hay que olvidarlo con esto que son seres sintientes, que es importante que se tome en cuenta. Y por otro lado, le comento en otras noticias, activistas retiraron lonas y denuncian saturación de publicidad política en Tuxtla Gutiérrez. Todavía no hay elecciones. Es que con eso de que iban a hacer una encuesta, que para elegir a los coordinadores, que bueno, en Morena, empezaron a colocar cantidad de lonas, pintaron bardas y pues todavía no es un proceso electoral. Yo creo que ahí deberían ya regular esta situación. Ayer un grupo de voluntarios, de activistas, retiraron más de 130 lonas en distintos recorridos y documentaron bardas y espacios con publicidad. Van a presentar denuncias ante el IEPC. Es lo que señalan. Bueno, vamos a los deportes. Luis Díaz, ¿cómo estás?
6: Hola, ¿qué tal, Víctor? Amigos de Radio y TV Noticias, feliz lunes para todos ustedes. En información deportiva, pues vaya demostración que dio la selección mexicana apenas este sábado por la noche allá en Phoenix, en Arizona. Desafortunadamente, Víctor, no ha llegado la primera victoria de Rafael Márquez. Tenía 2 empates hasta el sábado. Y bueno, ahora suma su primer derrota en lo que se refiere a este partido amistoso con la selección de los Estados Unidos. 3-0 el marcador final, Víctor. Julian Hall al 28 anotaría el 1-0 con un error grosero del tal Arrangel, que no le bastó el primero. En el segundo también tuvo que ver, en esa jugada le retrasan el balón al Tala, la recepciona y da un mal pase, le quita el balón Sullivan y al 62 puso el 2-0. Y ya entrado en tema de errores, pues ahí entre Fidalgo y Campillo no se hablaron, Fidalgo le dejó el balón muy expuesto a Campillo y este dejó entrar el balón y Tillman venía como locomotora y al 84 puso el 3-0. Rafael Márquez menciona que sí, es dolorosa la derrota, pero que destaca los primeros 28 minutos de su equipo hasta que cayó el gol. Ahí se desordenó la selección mexicana y bueno, ahora tendrá el partido en contra de la selección de Chile el próximo 6, el día de mañana, ante el equipo de Chile, y va a ser en el Memorial Coliseo de Los Ángeles, donde también se tiene programada una, pues, un homenaje a Guillermo Ochoa, al portero de la selección mexicana.
5: ¿En qué hasta momento?
6: Sí, no, y con qué rival, porque está el antecedente de aquel 7-0, Víctor, en Copa América. Ajá. Contra la selección chilena.
5: De Chile, ¿no? 7-0, 7 fue, ¿no?
6: 7-0. Sí, no, está cañón. Y bueno, lo que sí hay que mencionar, que no es la federación como tal la que está haciendo el homenaje, la hace la empresa Zoom, la que se encarga de organizar los partidos de la selección mexicana allá en los Estados Unidos, pero sí creo que un poco fuera de lugar el momento en que le hacen este homenaje a Guillermo Ochoa. Dime, Víctor.
5: Guillermo Ochoa. Sí. Oye, Luis, hablamos de los errores de la defensa, pero ¿qué tal en la delantera también, eh?
6: Sí, el Chaquito Jiménez no está todavía en buena forma.
5: Para meterlas esas, tuvo dos oportunidades que, pues la verdad, ahí está la diferencia. Estados Unidos tiene una y la mete.
6: No, y luego también la manera en que pierde la cabeza Mateo Chávez, había entrado y le acomodó un par de cachetadas al rival y se fue expulsado.
5: Ahí frente al árbitro, hombre.
6: Ahora sí que como todo mal, ¿no? O sea, todo mal con la selección. Y bueno, la lesión de Gil Mora, que ya regresará con los Xolos de Tijuana, no especifica el cuerpo médico de la selección, si es un problema muscular, de tobillo, en fin, que tal parece que no es tan grave, pero ya va de regreso el Gil Mora, y también el que ya se quedó fuera de la concentración, Irving el Chucky Lozano, que también está lesionado, y Mateo Chávez, Mateo Chávez al ser fecha FIFA no puede ver minutos contra la selección de Chile, y ya lo van a regresar a Holanda a que se enfríe de la cabeza, y vamos a ver mañana contra la selección chilena qué sucede, Víctor. Por lo pronto, bueno, todo en cuanto a información deportiva. Gracias. Por la tarde vamos a hablar acerca de la primera premier de la segunda división en México.
5: Luis, el gran premio, ¿no? Que llovió y se les apagó el motor, les entró agua a la bujía, como dicen.
6: Sí, es que de estos motores que ahora son eléctricos, pues la verdad que sí tienen alguna complejidad, y ya por la tarde tendré todos los detalles acerca de este gran premio de Singapur.
5: Bueno, gracias, Luis.
6: Que tengas un excelente día, Víctor.
5: Gracias, igualmente para ti. ¿Quién ganó? Max Verstappen gana allá en el Gran Premio. Antonelli segundo y Hamilton en tercero. Ya nos vamos, yo le agradezco su preferencia. Pásala bien, que tenga un bonito día. Soy Víctor Cancino Villar, lo espero a las 3.
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8: La reforma constitucional que obliga a los candidatos a la presidencia de la República y las gubernaturas de los estados a contar únicamente con la nacionalidad mexicana tendrá efectos hasta 2028. El argumento principal a favor de exigir una nacionalidad única es garantizar una lealtad exclusiva a México y proteger la soberanía nacional en los cargos de mayor decisión ejecutiva. La verdad es que si alguien posee doble nacionalidad por derecho de sangre con padres de ambas naciones, ¿cómo negar eso? Así que ya quedará en el criterio del aspirante a gobernar.
1: 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Son las 9:01. 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

0: Muy buenos días, gente de Tuxtla Gutiérrez. Buenos días a todos, a todas. Feliz mañana de lunes. Lunes ya 5 de octubre, tal como lo dije. Tal como se los advertí, como los amenacé. Mañana de lunes 5 de octubre, ya con ustedes arrancando esta nueva temporada. Gracias a Dios, déjenme, me voy a hincar, voy a besar el piso y me voy a persignar. Estamos arrancando la nueva temporada de El Mañanero. Que bueno, sonó casi igual al inicio, ¿verdad? Pero no pasa nada, no pasa nada. Bienvenidos todas y todos, gracias por acompañarnos en esta mañana a través del 98.5. Para mí es un agasajo ya arrancar con ustedes el mañanero de este lunesito. Los extrañé montones, la neta. Sí hice muchas cosas ahorita estas dos semanas, pero sí los extrañé cañón. Así es que para mí es bastante alegría estar de nueva cuenta aquí con ustedes. Ya se me quitó el traje de locutor durante unos días, y es que la pijama no se me quiere salir. Ustedes me van a dispensar si de repente hay uno que otro atropello el día de hoy, pero es como que estamos empezando de nuevo. Hagan ustedes de cuenta que soy alguien nuevo. Hagan de cuenta que nunca me han escuchado en su vida. Con ustedes, el mismo que viste y calza, su copiloto de confianza, Juan Carlos Cameras, aquí a través del 98.5 y hasta las 11 de la mañana, ya listísimo de poderles compartir qué es lo que viene con este mañanero. ¿Qué hicieron estas dos semanas, oigan? ¿Qué hicieron estas dos semanas que no hubo mañanero? Espero nos hayan ido a escuchar a otro lado, ¿eh? Bueno, que no hay nada que escuchar en otro lado, la neta. No hay nada. Aquí está la mera verdura del caldo, ¿verdad? El mero sazón de todo el mole, el ajonjolí del mole poblano. Aquí está la salsa verde de tu cochito. Ah, es que el cochito no es lo mismo si no le ponen salsita verde. No, señora. Nada de que, ay, es que no me dio tiempo para hacer la salsa. No, con salsa. Aquí está la mugre de tu uña. La salsa de tu... ¿Cómo es? La cápsula de tus papas. La cebolla de... ¿Qué lleva cebolla? De tu guacamole. La piña de tu taco al pastor. ¿Qué más? ¿Qué más? Pues muy buenos días familia bonita. De verdad que para mí es un agasajo, es para mí increíble poder arrancar esta mañana con ustedes aquí a través del 98.5. Espero que se queden con esta nueva temporada del programa que viene realmente muy recargada, se está haciendo con mucho cariño. Sé que les va a gustar porque está especialmente hecha para ustedes. Les voy a platicar, regresando del corte, cómo va a estar esta nueva temporada y por qué yo sé que les va a encantar. Por lo pronto les quiero decir que hoy lunes es temático. Hoy lunes es temático. Sí, escuchen ustedes de qué va a tratar el día de hoy lunesito. Es algo más o menos así.
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0: Lunes de Loves 2000. ¿Verdad? ¿Qué será? ¿Qué será, ¿Qué será lunes de Loves 2000? ¿Ustedes qué creen que sea? Ya empiecen a dejar sus mensajes a esta hora de la mañana al 961-269-7574. Dejen ya sus mensajitos 961 269-7574. Ya hay gente por acá dejando mensajes. Ahorita los voy a saludar con muchísimo gusto, Por supuesto, algo que no se va a acabar del programa va a ser la patrulla mañanera, claro. La patrulla mañanera, ya espero sus reportes porque eso sí es indispensable. Ustedes son indispensables para este programa. Así es que déjenos sus reportes. ¿Cómo está esta mañana los libramientos? ¿Cómo está la Pochota? ¿Cómo están diferentes calles de la ciudad? Y al volver, ya les voy a explicar de qué se trata esto.
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0: Les voy a platicar de qué se trata y, por supuesto, también les voy a platicar de todas las cosas padrísimas que vienen toda la semana del Mañanero, Así es que quédense conmigo. Gracias por acompañarnos. La línea ya está abierta para que me dejen sus mensajes. Prometo leerlos a través del WhatsApp 961-269-7574. Yo regreso. Muy buenos días para todos. Vamos con un corte comercial. Y regresamos, no le cambien, esto es El Mañanero. ¡Vámonos!
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2: 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Son las 9:10.
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0: Estamos de regreso a las 9 de la mañana con 14 minutos. 9 con 14 ya de regreso en El Mañanero, el programa. Yo sé que este programa, si de por sí era bastante escuchado, créanme, se va a duplicar la audiencia, se convertirá en el programa doblemente más escuchado y doblemente más popular de la radio. Y gracias porque ustedes son parte ya de la historia del Mañanero, nueva temporada. Tenemos mensajes. Buenos días, bendecido día, Juan Carlos. Buenos días también para ti. Gracias por estarnos sintonizando en esta mañanita ya de lunes, arrancando con Tokio aquí. Qué sabrosa se siente la radio con gente viva, ¿verdad? Qué sabrosa se siente la radio con alguien que te sepa acompañar y que no nada más esté leyendo las cosas. Ya, sí, ya. Eso no se va a ir, ¿eh? Lo criticón no se va a ir. Juan Carlos, excelente inicio de semana. Y Adrianita no va a estar. Aquí está. Aquí está, pero en los controles. Está estresada ahorita por... Ay, Dios, que sí, es que si les contara los cambios que ha habido... No directamente por la empresa, sino por ahí nuevos lineamientos. Seguro ya se han dado cuenta que escuchan ahora cosas como de... Vamos, ahorita vamos a ir un corte. Esto es un corte comercial, por si no sabías que eso es un corte comercial, ¿no? Pero bueno, esas cosas ya luego las platicaremos. Buenos días, Juan Carlos. Gracias a Dios que están de nuevo, de regreso. Los extrañamos mucho. Todos los días deseamos que pasara tiempo para que los volviéramos a escuchar a través de la radio. Dios los bendiga. Acá siempre te escuchamos por la 14 Oriente y Séptima Sur. No hicimos nada porque estábamos muy tristes. Sí, sí, ese es pretextazo. Hay que hacer, aunque esté uno triste. Uno no puede quedarse ahí tirado nomás llorando, ¿eh? Muy buenos días, Juan Carlos, qué bueno que regresaste, te extrañé mucho, pero gracias a Dios ya estás aquí, éxito en tu nuevo proyecto, muchas gracias. Hablando del nuevo proyecto, les platico de qué se trata. El Mañanero en esta nueva temporada, lo que vamos a hacer es consolidarnos nosotros como una audiencia y una generación la más chida que ha tenido este mundo. O sea, verdaderamente nosotros... Somos una generación que tuvimos los cambios de lo análogo, de lo digital y ahora la inteligencia artificial. ¿Se dan cuenta cómo nosotros hemos sido testigos

0: de los cambios más grandes que ha tenido la humanidad? ¿Cómo nosotros somos parte y vimos desde que cosas que nunca imaginamos? Luego vino la tecnología y ahora estamos conociendo la inteligencia artificial, y ¿saben qué? Seguramente conoceremos otro cambio más importante. Por eso yo considero que somos una generación que lo sabe todo y que sabe de todo. Conocemos de música, conocemos de noticias, conocemos de todo. No somos generaciones de cristal y tampoco somos rucos, porque todavía estamos en la plena edad de convertirnos en lo que queramos. Entonces este programa va a ser un homenaje precisamente a todos nosotros que somos esa generación, yo creo que la más chida que ha tenido la humanidad, ¿eh? Y por eso lo vamos a festejar con lo que más nos gusta, por supuesto, que es la música. Y ahí les va, de que súbanle, porque les voy a platicar de qué va a tratar esta nueva temporada del Mañanero, que va a estar buenísimo. Los días lunes, como el día de hoy, va a ser lunes de Love 2000.
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0: Los lunes son de Love 2000. Y vamos a tener la programación y vamos a platicar de los mejores años que todavía lo sentimos, porque es que nosotros no nos volvimos viejos, simplemente hemos crecido, pero con toda esa maravilla que nos tocó vivir. Porque sí o no, hoy platicas de las cosas tan maravillosas que te pasaron, no sé, en la prepa, en la secundaria, pero los platicas como si fue hoy, ¿no? O sea, verdaderamente seguimos teniendo esa energía, ese fuego interior. Entonces, los lunes como hoy, ahorita les vamos a poner la musiquita nada más para que vayan ustedes. Ay, es que eso me encanta, que como van a ir entrando en calor, y por supuesto que ustedes van a ser los principales participantes del programa. Los lunes, los días martes, mañana martes, escuchen muy bien, mañana martes ustedes y yo y todos vamos a tener como un pequeño concierto de un artista durante el programa. Porque sabemos que tú eres especial, yo soy especial, Adri es especial, la gente que nos escucha es especial. Por eso les tenemos una especial todos los martes de música. No, hombre, esto está increíble. Va a estar padrísimo, si es que no se lo pueden perder. Claro, vamos a someterlo a votación y vamos a ver lo que la gente elija para que sean los especiales de los días martes. ¿Qué les va a gustar? ¿Qué les va a gustar en los especiales de los días martes, ok? ¿Quieren que les siga contando? ¿Quieren que les siga contando qué más va a haber? Ya les platiqué de hoy lunes y ya les platiqué de martes. ¿Pero qué les parece para que vayamos entrando en calor y vayamos encontrando de cómo va a estar este programa? ¿Les vamos soltando rolitas, les parece? ¿Sí? Musiquita sabrosa en esta mañana, 9 de la mañana con 20 minutos. Vamos con algo de música y yo regreso, soy Juan Carlos Cameras. 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Regresamos. Esto es El Mañanero, nueva temporada. ¡Vamos!

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0: 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Son las 9:25.
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14: Gente bonita, ya las 9 de la mañana con 29 minutos. 9 de la mañana con 29. Estamos de regreso. Gracias por sus mensajes. ¿Qué les está pareciendo lo que les estoy platicando sobre la nueva temporada de El Mañanero? Dice por acá Juan Carlos, excelente inicio de semana. Me gusta mucho el concepto. Qué bueno que vas a pasar. Ahora sí, buena música. Dice, gracias. Dice, lo malo es que no va a estar Adrianita para que hagan el programa, no será lo mismo. Pues definitivamente por eso es que hicimos un cambio, porque no va a poder ser lo mismo, ¿verdad? Cuando ya no estamos Adrianita y yo al aire. Sin embargo, le estamos echando todas las ganas para que les guste este nuevo concepto. Y muchas gracias, Adri también les agradece. Pero Adri sí está aquí. Aquí está. Dice por acá, los patrulleros ya se van a poner a trabajar. Dice, porque a las 8 de la mañana andaban ocupados dejando a sus hijos en la escuela. Muy bien, patrulleros, gracias. Patrulla Mañanera, díganos también cómo está la ciudad, porfa. Díganos, porfitas, dónde hay tráfico. Que yo al venir para acá hoy vi bastante libre, Vi bastante libre. Así es que, mis queridos patrulleros mañaneros, díganos en dónde y por dónde sí y por dónde no hoy en la ciudad. Seguramente le van a ayudar mucho a bastante gente que nos viene sintonizando. Dice por acá, saludos, ya esperábamos con ansias tu programa de radio. El Libramiento Sur y carretera Villaflores saturado, dice. Me imagino que es en el carril que va de poniente a oriente, donde están arreglando el paso a desnivel, ¿no? Me imagino allí porque se acorta. Y aparte también, de repente entran volteos o entran máquinas, y en lo que se acomodan, pues también se para un poco el tráfico por ahí. Así es que, pues vayan con precaución y salgan con tiempo, salgan con tiempo. La Patrulla Mañanera reportándose. Dice por aquí, la Pochota está bien tranquila. verde y bien vigilada 24/7 con el retén que tenemos ahí, dice. Bueno, muchísimas gracias. Muchas gracias. Dice por acá otro mensaje. Buenos días, mañaneros. Ya estaba esperando el programa. Un excelente inicio de semana para ti y para todo tu equipo de trabajo. Muchísimas gracias. ¿Qué tal, Juan Carlos? Saludos, buenos días. Dice saludos y buenos días también para ti. Bendecido día, Juan Carlos, desde Villaflores, Chiapas. Hoy un abrazo a la gente de Villaflor, que también nos está escuchando a esta hora de la mañana. Oigan, pero cuéntenme, de acuerdo a lo que les he platicado hasta el momento, ¿qué les va apareciendo la segunda temporada? Hoy lunes, musiquita, ¿no? Sabrosa, Love 2000, todo lo que conocimos desde el 2000 hasta acá. La mejor música la van a poder escuchar acá. Con la música con la que prácticamente pasamos, pues creo que algunos desde la primaria, secundaria, ¿no? La prepa, la uni. Todo eso estarás escuchando acá. Mañana, martes, les decía, va a ser martes de especial. El día miércoles se va a poner bueno. Ahí ese día van a haber batallas musicales. Mira, el miércoles yo les voy a traer unas propuestas de canciones y de artistas y ustedes me tienen que aventar la contrapropuesta. Ah, sí. ¿Contra quién quieren enfrentar? No sé, de repente si quieres enfrentar a un Tiziano Ferro, ¿contra quién te gustaría, no? Una Yaritza y su esencia, ¿contra quién te gustaría enfrentarla? ¿Verdad? Y vamos a ver aquí si la banduca elige cuál va a ser la rola o el grupo ganador. ¿Unos Backstreet Boys contra los NSYNC? ¿O qué tal que de repente pusiéramos en una batalla a un artista así que fue como el top de los 2005, por ejemplo, contra uno que está haciendo el top ahorita, ¿no? Y le damos un topón. Y a ver que la gente que nos escucha, ¿cuál elige que sea el ganador? O sea, se va a poner bueno. Además, va a ser narración en vivo, ¿eh? Evento narrado en vivo. Hola, buenos días, Juan Carlos. Se incendió un vehículo a la altura de Libramiento Norte, poniente a oriente, a las 7:30 de la mañana, y la bajada a Laguitos, y el tráfico llegaba hasta La Coca. Guau, wow, pero ¿cómo está ahorita? ¿Cómo está ahorita por allá? ¿Estará tranquilito ya? Dice, ¿cuál es el nuevo concepto? Encendí tarde la radio. ¿Qué? Libramiento Norte, Poniente, Oriente, tranquilo. Muchísimas gracias. Dice por acá, saludos para tu programa. Me gusta escucharte y ahora me está gustando el concepto. Mándame saludos, soy Jenny, mi querida Jenny, pues te va a gustar lo que viene a continuación. Vámonos con más música, 9 de la mañana con 35. Están escuchando la nueva temporada de El Mañanero. No se la pueden perder. Yo soy Juan Carlos Cameras con ustedes hasta las 11. Nosotros regresamos. Esta es la música que les gusta en El Mañanero. Vámonos.

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0: Son las 9:40.
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1: Las 9 de la mañana con 46 minutos. Acabamos de escuchar No Me Digas Que No, Nicky Clan. Oye, qué buenos tiempos, Nicky Clan. De hecho, todavía recuerdo, Nicky Clan los tuvimos en un concierto EXA aquí. Imagínate nada más. Vino Iskander a ese concierto. Sí, o sea, vino, obviamente Nicky Clan estuvo. Ay, ¿quién más se acuerda quiénes estuvo? Me acuerdo que fue. Esto no es choro. Fue la primera vez que Patti Cantú se presentaba sola después de haber pertenecido al grupo Lu. El primer evento público que hizo fue acá, en Tuxtla, en el concierto EXA. Me acuerdo que vino Mariana Ochoa. Estaba en temporada de que estaba haciendo una novela que se llamaba La Hija del Jardinero. Estaba haciendo carrera solista. ¿Quién más vino? Vinieron muy buenos, muy buenos. Un grupo coreográfico vocal, no me acuerdo quién más vino. Me acuerdo cuando vino La Quinta Estación también acá al concierto EXA. No, hombre, una cosa maravillosa, Padrísimo. Tenemos mensajes. Muchas gracias por dejar su buena vibra, su buena onda el día de hoy. Por cierto...

Te recuerdo que mañana martes es martes especial. Escucharemos un concierto o un mini concierto vamos a tener de un artista que ustedes les guste. ¿Cuál les gustaría que fuera el especial el día de mañana? Ya empiecen a dejar sus mensajes. 961-269-7574. Mañana martes. El miércoles va a ser de batallas. Batallas. Ya les dije, yo les voy a proponer aquí las rolas. Y ustedes me pueden también contraproponer algunas con las cuales se van a batallar entre ellos. Y vamos a ver cuáles van a ser las ganadoras y esas las vamos a poner completitas, ¿eh? Juan Carlos, buenos días. Sobre el Boulevard Belisario Domínguez, a la altura de Plaza Cristal, está fluido el tráfico. Muchas gracias, Patrulla Mañanera, muchas gracias. Hola, Juan Carlos, te saludamos con afecto. Deseamos todos los éxitos en este nuevo proyecto. Un abrazo fuerte de parte de Lisbeth Morales, Yesael Anzueto. Te escuchamos desde Chiapa de Corzo. Gente de Chiapa de Corzo, les mando un abrazo muy, muy grande. Dice por acá, hola JC, increíble la música de hoy. Me encanta el concepto del mañanero, subiéndole volumen para que todos en la oficina lo escuchen. Muchas gracias. Y prometo que vamos a pasar más música hoy porque les estoy platicando un poquito de qué se trata, ¿no? Buenos días de la vida. Saludos al programa. Algo de Zoé estaría bueno, dice, en un especial. O algo de Héroes del Silencio. Muy bien. Un especial, muchas gracias. Juan Carlos, mañana que sea un especial de Cepillín, por... Ey, si la gente vota, güey, si la gente vota por Cepillín, lo ponemos, ¿eh? ¿Sí? Pues por acá, muy buenos días, Juan Carlos. Excelente inicio de semana. Qué bueno que ya estés de regreso, pendientes del nuevo concepto del mañanero. Me está gustando, de parte de Mariela. Muchas gracias, Mariela. Qué bueno que les esté gustando. Dejen sus comentarios también, su buena vibra, compártanla. Se escuchan también comentarios. 961-269-7574. Dice, excelente. El nuevo mañanero, puro treintón, escuchando música de los 2000. Saludos, Juan Carlos. Te sorprendería que mi experiencia como DJ me ha dado cuenta que hay una gran cantidad de jóvenes que le gusta nuestra música, ¿eh? Justo el fin de semana, de hecho, me tocó ir a una fiesta en donde habían varios jovencillos y ponte que me puse a tocar. Que si la de, ¿cómo se llama esta? La de Oye mi amor, de Maná. Y no, hombre, pues cantándolo, los chavos cantándola. La versión con Dua Lipa está increíble también. Y bueno, pues los chavos cantándola allí. Ponte que me puse, ¿sabes cuál es? La de ¿Qué te pasa? De Yuri. Que es una canción también bastante. Y que los chavillos bien, pero que se la saben. Entonces te sorprendería cómo hay música, la música que nosotros nos tocó, claro, es música que también muchos de ellos lo escucharon contigo como papá, ¿no? O sea, lo escuchaban que, porque viene esta canción y recuerdas que si cuando ibas en el carro con el papá, que si cuando íbamos a la alberca, que si cuando íbamos a la playa y papá venía escuchando, que si Chayanne, que si venía escuchando casi Ricky Martin, ¿no? Pues de eso es lo que se acuerdan los chavillos. Entonces sí, hay muchos chavillos que sí les gusta. Hola, Juan Carlos, buenos días. Un especial de Belinda estaría muy bueno. Yo voto por ella, gracias. Muy bien, especial de Belinda. El especial de mañana les va a gustar. Ese ya lo tengo preparado. Y les va a gustar muchísimo. Porque además es un personaje del cual se ha hablado muchísimo últimamente. Mucho. Entonces, no es de Wendy Guevara. No, no es un especial de Wendy Guevara. Pero bueno, ya a las 9 de la mañana con 51. ¿Qué hacemos? ¿Vamos con algo de música todavía? ¿Da chance? ¿Sí? ¿Sí? Con algo de musiquita, de la musiquita que a ti te gusta en esta nueva temporada del Mañanero. Oigan, esto como restaurante nuevo, ¿sí? Sus comentarios, los necesito y me sirven. 961-269-7574. Regresamos. Esto es el Mañanero, nueva temporada. Vámonos.

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16: La reforma constitucional que obliga a los candidatos a la presidencia de la República y las gubernaturas de los estados a contar únicamente con la nacionalidad mexicana tendrá efectos hasta 2028. El argumento principal a favor de exigir una nacionalidad única es garantizar una lealtad exclusiva a México y proteger la soberanía nacional en los cargos de mayor decisión ejecutiva. La verdad es que si alguien posee doble nacionalidad por derecho de sangre, con padres de ambas naciones, ocasiones cómo negar eso, así que ya quedará en el criterio del aspirante a gobernar.
15: 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Son las 10.
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15: 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Está comprobado científicamente que cantar a todo pulmón tu rola favorita te quita el estrés. Así que afina esa garganta. Regresamos con más música en El Mañanero.

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1: Ya estamos de regreso, las 10 de la mañana con 5 minutos. Estamos arrancando la segunda hora del Mañanero. ¿Cómo están? Espero que bastante bien. ¿Qué le está pareciendo la musiquita, el ambiente en esta mañana para arrancar el lunes con todo, no? El lunesito es un día donde hay uno como que no se quiere quitar la lagaña, como que uno dice, pues apenas déjenme sobrepasar el domingo, ¿ah? Pero qué bueno que ya estén de vuelta conmigo. El WhatsApp está ardiendo hoy. Sus mensajes 961-269-7574. Pero bueno, antes es momento de darles una mención. 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Oigan, amigos, y les he estado platicando durante lo que va del programa de esta nueva temporada, de este nuevo concepto. Hoy es lunes de Love 2000.
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1: Entonces hoy, ¿qué les está pareciendo la musiquita? Que a ver, no solamente es música del año 2000, aclaro. O sea, es de todos los 2000 y ahorita estamos en 2026. Somos partes de los 2000, o sea, ¿me entiendes? Desde el 2000 hasta la fecha, la musiquita más sabrosa, la musiquita más perrona, más chida, es la que vamos a estar programando en los lunes. Los días martes, mañana vamos a tener un especial que, como les dije, mañana voy a tener un artista aquí que les va a encantar la música de él. Es increíble. Ah, ya les dije que para empezar es un hombre. Ha estado sonando mucho últimamente, bastante diría yo, y pues yo creo que es un buen momento para disfrutar de buena música, claro, y reconocerle también su trayectoria. Entonces, mañana vamos a tener martes especial. El miércoles va a ser unas batallas donde yo les voy a proponer, no sé, a ver, se me ocurre, yo les voy a proponer que pongamos a ¿qué te gusta? No sé, Panteón Rococó, ¿no? Que por cierto, oye, estuvieron ustedes en el Tiny Desk. ¿Ya vieron el Tiny Desk? ¿No? Están siendo bastante aplaudidos los Panteón Rococó. El Tiny Desk es un concepto de de YouTube en Estados Unidos, donde llevan a que toquen en vivo en una especie como de oficina, ¿no? Y ahí están tocando en vivo todos los artistas. Llegan artistas internacionales, ¿no? Han llegado ahí muy buenos. Ha llegado artistas latinos también, por supuesto, ¿no? ¿Quién? BTS estuvo también allí, o sea, y Panteón Rococó acaba de estar. Pero llamó muchísimo la atención porque en su vestuario llevaban muchas demandas, tanto contra ICE, contra la guerra que hay ahorita entre Israel y Palestina, contra el gobierno mexicano. O sea, había muchas demandas. Entonces, aparte de que obviamente son unos cracks en la música. Entonces, ahí se aventaron unas versiones nuevas de, por ejemplo, de Vendedora de Caricias, de La Dosis Perfecta, ¿no? Entonces, por ejemplo, hacía este break porque Panteón Rococó, Panteón Rococó podría ser mi propuesta y ustedes me pueden decir, no, pues que se enfrente contra Inspector, ¿no? Ah. Sí, Eso va a ser el día miércoles, las batallas. Yo propongo una, ustedes proponen otra y luego votan. ¿Sale? ¿Cuál va a ser? Y va a haber narrativa en vivo aquí.
3: ¡Señores!
1: ¡Ting, ting, ting! Ya saben, ¿no? El día jueves, ese día jueves va a ser un jueves meloso. Los jueves van a ser melosos, pero de música buena. O sea, La Incondicional, no sé, o sea, vamos a poder escuchar Alex Ubago, ¿no? También allí, Ricky Iglesias, Ricky Martin, podemos escuchar canciones, tengo una de Pink, por ejemplo, que me gusta muchísimo, que es bastante tranquila, o sea, va a ser melosos los jueves, ¿eh? Se llama El Soundtrack de Tu Vida, que va a ser como musiquita con la que te has enamorado o la que te ha desenamorado o la música que escuchas cuando ya quieres decir adiós o no, Son by Four, Sin Bandera, Camila, no sé. Este va a ser los días jueves, se va a poner bueno, ¿eh? Y los días viernes vamos a continuar con un concepto que le encantó a la gente en el mañanero de la anterior temporada, que es el viernes de karaoke. Ese sí va a continuar intacto como hasta la última vez, porque sabemos que a ustedes les gusta también cantar, sabemos que les gusta poner su música y subirle volumen en la oficina, y el karaoke de los viernes va a continuar. Y así vamos a estar toda la semana con este nuevo concepto de El Mañanero. Porque sabemos lo que te gusta, básicamente, te la vamos a estar poniendo aquí todos los días. Tenemos mensajes del público. ¡Buenos días, mañaneros! Así puso bastante cese al final. No escuchaba la radio desde hace 2 semanas, porque no estaba El Mañanero. Pero les deseo éxito en este nuevo comienzo. Muchas gracias. Buenos días, Juan Carlos. Bad Romance es una buena canción 2000era. Muy bien. Es de Lady Gaga también, ¿eh? Mira, ahí le vamos a ir poniendo hoy a ustedes y ya me van midiendo, ¿no? Si les parece, las que les voy poniendo, las que les vamos programando aquí, y ya ustedes dicen, no, pues me hubiera gustado que mejor pusieras tal en lugar de cual, y nos vamos a ir adecuando también, ¿vale? Porque de eso se trata aquí. Miren, este es como, hagan de cuenta que esta es su fiesta, yo soy su DJ. Yo aquí les amenizo. Unas de Inspector estarían buenísimas. Ah, claro. Uf, ¿no? Imagínate. Sé que es tarde ya. Para pedir perdón. No. El Gran Silencio, ¿no? Bueno, eso es lo que vamos a estar escuchando aquí en el programa. Así es que, si ustedes les gusta, dejen ahorita mismo su mensaje. La retroalimentación para mí es muy importante. Verdaderamente, regálenme ese enorme favor de decir si les gusta, si les late, si lo van a escuchar, si van a estar pendiente de todos los días en este nuevo concepto del Mañanero para arrancar el día con musiquita, con energía, con buena actitud, ¿eh? Y no se pierdan también, cada vez que vamos a corte comercial, lo que escuchan también vienen por ahí tips y cosas, van a venir cosas muy cotorras, ¿eh? No siempre va a decir lo mismo, así es que pues ahí para que estén bien pendientes. Por ahora nos vamos con un corte comercial, es momento de un corte con comerciales y regresamos, no le cambien. Muy buenos días para todos, soy Juan Carlos Cameras, hasta las 11 de la mañana, esto es la nueva temporada de El Mañanero, vámonos.
0: 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Son las 10 con 14.
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0: 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Son las 10:24.
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11: Ya a las 10 de la mañana con 29 minutos. 10 de la mañana con 29 en este inicio de semana, 5 de octubre. Ya el mes oficialmente arrancando, este mes que por cierto vienen bastantes festejos, la gente preparándose para el Halloween, ¿verdad? Es el mes también de la, ¿cómo se le llama? De la cultura de prevención, ¿verdad? Contra el cáncer de mama, el mes de octubre también, creo que es importante tomarlo en cuenta. Y bueno, vienen muchas cosas muy, muy padres. Este mes se viene también un evento aquí en Exa FM muy bueno. Ya se dice, ya sabes, ¿se sabe o no? No, no se da. Ya está en redes, ¿verdad? Yo vi en redes que ya viene la carrera de botargas. Que siempre se pone muy padre la carrera de botargas. Y este mes, bueno, ya viene prácticamente. Oigan, ¿qué creen? La patrulla mañanera está activa. El día de hoy, la patrulla mañanera. Gracias, Patrulla Mañanera. Nos han dejado el día de hoy mensajitos, por supuesto. Usted también, donde quiera que se encuentre. Díganos cómo están las calles de la ciudad. Adelante, Patrulla Mañanera.
12: Buenos días, compañeros. Todo se encuentra bien. Accidente aquí para la UNACH con la rotonda de Poniente Oriente. Un colectivo le dio a un repartidor de moto.
11: No
12: y
11: me digas.
12: Está duro el tráfico. Saludos.
11: Muchas gracias. Muchas gracias ahí por el mensaje. ¿Ya escucharon entonces el reporte? ¿Va de nuevo?
12: Buenos días, compañeros. Espero se encuentren bien. Accidente aquí para la UNACH con la rotonda de Poniente Oriente. Un colectivo le dio a un repartidor de moto y está duro el tráfico. Saludos.
11: Por la rotonda, dice la UNACH. Rotonda, UNACH, rotonda. ¿Dónde será? ¿No habrá querido decir la UNICACH? Ahí en el Libramiento Norte, por donde está la Asta Bandera. ¿Será que por ahí quiso decir? Porque la UNACH no es rotonda, ¿no? ¿No? También está la UNICACH del lado oriente, donde está Ángel Albino Corzo. También podría ser ahí, pero retorno quiso decir. Ah, ok, en el retorno. Entonces sí es del lado poniente, frente a la UNACH, ahí por donde están los tacos tan conocidos. Donde. No, bueno, ya no voy a decir nada. No puedo decir cosas. Todo es mi responsabilidad, todo es mi responsabilidad. Muchas gracias, gracias por la aclaración ahí de dónde es que está. Patrulla Mañanera, ustedes también díganos. ¿Cómo está el tráfico en diferentes partes de la ciudad? Platíquenos también a través del WhatsApp 961-269-7574. Igual, también díganos qué les está pareciendo el programa del día de hoy. ¿Cómo va? ¿Qué tal? ¿Qué les parece? ¿Sí les gusta? ¿Les está gustando? Yo espero que sí. Está haciéndose con mucho cariño, ¿eh? Con mucho cariño para ustedes, de verdad. Tenemos mensajes del público, gracias. El WhatsApp 961-269-7574. Juan Carlos, buenos días, porfa, mándale saludos a Salomón que te viene escuchando ahorita. Viene bien contento escuchando la música. Hasta me preguntó que en qué estación te va a escuchar para ponerte en su chamba. Dice, gracias mi querido Salomón. Qué bueno que te gustó. Dice por acá, yo soy aquí por la UNACH y no hay ningún accidente. Sí, ha de ser, pues si dijo el retorno, es eso sobre el bulevar, ¿no? Sí. Bueno, por lo pronto la UNACH, ahí sobre el bulevar libre, me dicen acá, ¿no? Sobre el bulevar Belisario Domínguez libre, ¿no? Muchas gracias, dice libre, libre. Juan Carlos, buenos días. Excelente programación el día de hoy. Excelente inicio de semana. Muchas bendiciones para ti y para todos los radioescuchas. Ya te estamos escuchando desde el TX. Mi pasaje viene cantando. ¡Ah! ¿Cuál era? Rosa Pastel. Rosa Pastel de Belanova, ¿no? Muy bien, gracias. Dice, yo opino que haya un especial de Lady Gaga también para todos los gaggers. Dice por acá, ok. Muy bien. Ah, imagínate, sí, una batalla de Lady Gaga contra Madonna el miércoles. A ver cuál gana, ¿ah? Se va a poner bueno, ¿eh? Se va a poner bueno. Dice también por acá, hola, buen día. En especial a mi hermano Octavio, hoy está cumpliendo años. Mándale saludos, por favor. Él te sintoniza aquí en Terán. Saludos para Octavio, feliz cumpleaños. ¿A qué hora es la tamaliza? ¿A qué hora es el pastelito, no? Platíquenos para llegar. El WhatsApp en cabina, 961-269-7574. Nos vamos con más música, mi querida Adri, ¿no? Las 10:35 y regresamos. No le cambien, la música que a ti te gusta está aquí. Y por supuesto, en el Mañanero.
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3: Bueno, mi gente, pues ha llegado el momento de darnos un break por el día de hoy, de este mañanero. Hemos llegado al fin del programa de este lunes. ¿Qué les pareció? Espero que les haya gustado. Yo me la he pasado increíble. Claro, hoy estuvimos hablando bastante de lo que va a tratar el programa. Con el paso de los días, bueno, vamos a ir retomando los comentarios, las cosas que están sucediendo, también mis puntos de vista sobre las cosas que pasan en el mundo en general, ¿no? Y algunas que otras noticias también que siempre me encanta compartirles. Lo importante aquí es que ustedes sientan que alguien los está acompañando, y para mí es un gustazo haber compartido con ustedes esta mañana, arrancando ya con muchísimo gusto esto, que también se los digo con muchísimo cariño, he preparado para todos ustedes, para que lo disfruten, y espero que pues también les guste esta nueva temporada de El Mañanero. Yo me despido por ahora. Por supuesto, los invito a que sigan escuchando más de Exa FM. Ya viene Jordi Rosado. Luego yo estoy de nueva cuenta a la 1 de la tarde con Buena Vibra, como todos los días. En la tarde está el licenciado Víctor Cancino a las 3 con el noticiero. Luego viene Exa Generation a las 4 de la tarde. Luego Conéctala. Y así todo el día escuchan la mejor programación. Todos los que hacemos posible esta emisora de radio, estamos muy contentos de que ustedes siempre nos escuchen y estar en su preferencia. Yo me despido, les agradezco muchísimo por haberme acompañado. No se pierdan mañana martes. Va a ser martes especial, martes de especial de un solo artista, así es que lo van a disfrutar, yo lo sé, así es que pendientes para que también vayan pidiendo las rolas de ese artista que le gusta. Y claro que recibo ya las propuestas de cuáles les gustaría a ustedes que sea el grupo, el artista, solista, la cantante, quien quieran, o les gustaría escuchar todo un programa con música de ellos, ¿sí? O de ella, o de él, o de ellas, ¿no? Gracias a Adri Cisneros, aquí en las Tornamexas, como todos los días, siempre rifándose. Yo me despido, recuerden seguirnos en nuestras redes sociales. Ahí estoy en Instagram, en Facebook, en TikTok. Como Exa Tuxtla nos pueden seguir en todas las redes sociales. Ahí siempre hay información de todo lo que pasa aquí. Ya viene la carrera de botargas, les paso el chisme. Lo vi, que ahí dice que ya viene la carrera de botargas en el Facebook. Y si quieren saber también yo qué hago, a dónde ando, qué como, a qué horas voy al baño. Estoy en Instagram y en TikTok como @soycameras y en Facebook como Juan Carlos Cameras, ¿vale? Gracias, gracias infinitas. No hay cómo pagarle su atención el día de hoy. Todas las muestras de cariño, de apoyo, todo el recibimiento, las palabras de aliento, las palabras positivas, también sus comentarios para mejorar, me encantan. Gracias. Me despido, pero de este programa, porque regreso a la 1. Gracias por acompañarnos el día de hoy. Gracias a todos ustedes. Esto fue El Mañanero, nueva temporada.
4: 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Son las 10:56.
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7: La reforma constitucional que obliga a los candidatos a la presidencia de la República y las gubernaturas de los estados a contar únicamente con la nacionalidad mexicana tendrá efectos hasta 2028. El argumento principal a favor de exigir una nacionalidad única es garantizar una lealtad exclusiva a México y proteger la soberanía nacional en los cargos de mayor decisión ejecutiva. La verdad es que si alguien posee doble nacionalidad por derecho de sangre con padres de ambas naciones, ¿cómo negar eso? Así que ya quedará en el criterio del aspirante a gobernar.
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4: Son las 11 con 1. 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
1: Completamente. A mí lo que me parece interesantísimo es que cada quien tenga su propio punto de vista, y creo que es completamente respetable lo que cada quien pueda decir, opinar y creer. ¿Estamos de acuerdo?
2: Oye, al final del día.
1: Estamos hablando de la Casa de los Famosos.
2: Al final del día, eso es lo importante, y por eso este ejercicio que dijimos completamente en amplia pluralidad y en amplia honestidad. O sea, estamos leyendo lo que ustedes están poniendo, así como ustedes nos hacen a nosotros, ustedes hacen también la Casa de los Famosos, y al final del día yo estoy viendo los números y digo, wow. O sea, ustedes ayer prefirieron ver la Casa de los Famosos, está bien. Entonces, estamos leyendo el pulso de lo que traen, nos están diciendo en redes sociales.
1: Exactamente. Oigan, y no saben qué gusto me da darle la bienvenida a Víctor Castañeda. Bueno, ustedes ya saben, este mind reader, lleva más de 25 años siendo, pues, este mentalista, pues el más importante de América Latina, y me da muchísimo gusto que esté con nosotros, porque pues ha sorprendido a mucha gente. De hecho, el año pasado, pues llenaste completamente en el Auditorio Nacional el Lunario. Mi querido Víctor, ¿cómo estás?
3: Ah, Jordi, pues muchísimas gracias, Manolo, muchas gracias por recibirme en el programa. No saben de verdad el gusto que me da estar con ustedes, y sobre todo, pues, platicar al respecto de nuestras mentes, platicar al respecto de las cosas maravillosas que nos quedan todavía por sorprendernos.
1: ¿Qué es un mentalista? Para la gente que todavía nos está, o sea, no sabe exactamente, es un psicólogo, es un ilusionista, es un mago, es un lector de mentes. ¿Qué es un mentalista?
3: Está increíble tu pregunta, y la voy a responder de la manera más concisa que puedo. Un mentalista, yo soy un artista que utiliza la psicología, la observación, la sugestión, la comunicación y el ilusionismo para poder crear la experiencia de poder leer nuestras mentes. Y yo desde hace ya un tiempo, aparte del entretenimiento, he investigado mucho al respecto de cómo funcionan nuestras mentes para poder ayudar a empresas. Sobre todo trabajo mucho con corporaciones para poderles ayudar a tener un mindset adecuado y cómo pueden utilizarlo para encontrar los objetivos a su favor.
1: Ok, o sea, ¿se puede programar
3: totalmente
1: mentes de las personas o nuestros cerebros?
3: Totalmente. Yo creo que no solamente programar, se puede entrenar precisamente a que nosotros veamos oportunidades, a que nosotros veamos cuestiones, vaya, que nosotros estemos enfocados. Hay muchas cuestiones que nos dicen que entre lo que más enfocas es lo que más energía te lleva. Ajá. Y justo hay muchas personas que se detienen todo el tiempo en decir, es que no soy bueno en esto, es que no soy bueno en el amor, es que no me gusta el trabajo, es que no. Y entonces, entre más atención le brindas a eso, tu conexión neuronal respecto a lo que estás afirmando, justamente es lo que se va reforzando, y con base en eso a veces nosotros nos atoramos en cosas que a veces no creemos.
1: Oye, y es impresionante, porque yo que he tenido oportunidad de verte, hay cosas que a veces, ¿cómo? O sea, ¿cómo se metió a mi mente? ¿Cómo se logró eso? O sea, te hace dudar no solamente de del acto, porque el acto te queda sorprendido. Ya, o sea, dudas de ti mismo.
3: Ya sé.
1: O sea, y es como que, ay, caray, ¿por dónde me llegaron? ¿No?
3: No, y vaya.
1: ¿Por dónde entró este hombre?
3: Exactamente. No, bueno, al final creo que esto es parte de las cosas que nosotros de alguna forma u otra podemos reforzar dentro de un acto de mentalismo y dentro de, o sea, un show como el que voy a tener justo en el Lunario. Se trata de divertirnos, se trata de pasarla bien, se trata de hacer realmente experimentos que puedan demostrarnos qué es lo que podríamos lograr si pudiéramos leer nuestras mentes, predecir el comportamiento. ¿Quieren que hagamos un ejercicio?
1: Claro, sí, por favor. Oye, ¿cuántos van, vamos a hacer? ¿Uno o dos?
3: Pues, podemos hacer un par, si quieren, sí. ¿Les parece bien? Y lo que hagamos es justo a continuación. Vamos a hacer un viaje, ¿ok? Traje justo este pequeño avión de papel para que sea nuestro símbolo de lo que estamos haciendo justo ahora, porque con símbolos nos ayudamos justo a poder identificar ciertas cuestiones.
1: Permíteme un segundito, claro. Te voy a interrumpir. Anita, ¿podrías hacer live, por favor?
3: Perfecto,
1: y les voy a explicar lo que tienen, porque como estamos en radio,
3: eso es
1: para todo. Que la gente pueda verlo. Es un avión de papel hecho, pues, normal.
3: Sí, como claro. Y me quedó bastante bien, honestamente.
1: Sí, honestamente. Pero tiene un sticker, tiene una estampita
3: dorado, y es bien importante
1: para que
3: porque
1: esté cerrado.
3: Cuando nos enfoquemos justo en eso lo que hace justo es realmente enfocarnos en lo que vamos a buscar a continuación.
1: Okay.
3: Entonces, tengo conmigo tengo un dado. Entonces, quiero por favor, Jordi, que tomes el dado, y quiero porfa que se lo pase a Manolo lo que vamos a hacer a continuación. Manolo,
1: o sea, no lo muevo, no nada.
3: Ahorita vamos a hacerlo contigo también, pero quiero que veas, Jordi, cómo funcionamos más o menos los mentalistas. Lo que vamos a hacer a continuación, Manolo, es que te voy a pedir primero que cheques que el dado, vaya, si lo tiras. Hay mucha gente que dice que los dados ubican cuando los dados están cargados, es, ajá, decir, que siempre caen en el mismo número. Eso se usaba en los casinos en los 40s porque era una forma muy fácil. Ahora ya es mucho más difícil, pero quiero que lo tires un par de veces para que sepas que cae completamente en números diferentes. Dinos en qué números caes.
2: Ajá. Sí, cayó en el 2. Ahora cayó en el 5.
3: Perfectísimo. Quiero, por favor, Manolo, que ahora me ayudes. Yo lo que voy a hacer es que me voy a voltear, no voy a ver. Y quiero que en el momento en el que me voltee, quiero también, de hecho, tú, Jordi, también nos vamos a voltear.
2: Okay.
3: Quiero, por favor, que todos se volteen, ¿eh? Porque luego dicen, ah, es que seguramente los atrás le dicen.
2: Exacto. Equipo, sí.
3: Quiero, por favor, que lo que hagas es que lo tienes a la mesa y solamente, y cúbrelo con tus manos, y lo que vas a hacer es que vas a voltear a ver qué número cayó hasta arriba y vas a volverlo a tapar, ¿ok?
2: Ok.
3: Entonces quiero que lo hagas justo ahora.
2: Jordi no lo ve, solo yo.
3: Ni Jordi, ni yo
1: estoy
3: nadie. Todos estamos volteados. Nada más tú lo tienes que ver, ¿ok?
1: Yo estoy viendo que la pared está golpeada.
3: Sí, ¿qué detalles nos damos?
2: Listo.
3: ¿Listo?
2: Sí.
3: Quiero, por favor, que veas. ¿Ya viste el número que está arriba?
2: Sí, señor.
3: Perfectísimo. ¿Estás contento con ese número?
2: Sí.
3: Perfectísimo. ¿Ya nos podemos voltear?
2: Sí.
1: ¿Te hace feliz ese número?
2: Me hace feliz.
3: Perfectísimo.
2: Me hace feliz.
3: Quiero que voltees hacia nosotros, ¿ok? Uh-huh. Y quiero que nos digas, vas a decir no a todos los números, ¿ok? No a todos los números.
2: Ok.
3: ¿Okay?
2: A todos.
3: Trata de no, sí, a todos. Voy a decirte el 1 al 6 en voz alta y vas a decir que no a todos, ¿ok? Entonces, 1.
2: No.
3: 2.
2: No.
3: 3.
2: No.
3: 4.
2: No.
3: 5.
2: No.
3: 6.
2: No.
3: Lo que ocurre, no sé si te fijaste, pero hubo una ligera como
1: cambio en su cara.
3: Cambio en su cara hacia el final. Sí. No nos des ninguna pista, no sé si contra pista. 3, 4, 5, 6. 3, 4, 5, 6.
1: Híjole, o sea, él está diciendo los números, pero un segundito, Víctor, nada más para que la gente, como nos estamos en radio.
3: Claro, claro.
1: Víctor está volviendo así los números y está viendo fijamente a la cara de Manolo, me imagino, para ver si cambia algo en su cara.
3: Exacto, pero no nos des ninguna pista. Estoy casi seguro. Tú tienes el dado cubierto, no lo podemos ver todavía.
2: Aquí está con mi mano.
3: Quiero que debe de ser el 6, el 5. Es el número 5.
2: No.
3: ¿No?
2: O sea,
3: ya lo puedes decir ahora sí en voz alta, ¿sí?
2: 7-5,
3: muy bien, excelente. ¿Puedes mostrarlo a la cámara? Muy bien. Ah, el número 5. Fuerte el aplauso, muy bien. Pero bueno, es 1 en 6. Vamos a volverlo a hacer otra vez con Jordi. Jordi, vamos a hacer exactamente el mismo ejercicio.
2: Toma, amigo.
3: Quiero que ahora ya sabes cómo funciona esto. Sí. Entonces ya vas a estar súper poker face todo el tiempo.
2: Sí,
3: entonces
2: claro.
3: Quiero, por favor, que verifiques. Quiero que tomes el dado y todos en la cabina así de, órale, ¿qué onda con ese cuate? Quiero, por favor, que en este momento agites el dado ya y lo vas a tirar justo sobre la mesa. Y una vez que lo tires sobre la mesa, quiero, por favor, que lo veas, ¿ok?
1: Ok, nada más un favor. ¿Estamos transmitiendo en qué? ¿En Instagram?
3: En
1: Jordi Rosado Oficial, para quien se quiera meter y lo vea.
3: Exacto.
1: ¿Y sabes qué? Y también en TikTok.
3: Ah, muy bien.
1: En TikTok de Exa.
2: De Exa FM.
3: Perfectísimo.
1: Y ahorita te vienes, mi querida Juanita, para que la gente vea el número. Sí, se puede ser que ellos
3: sí,
1: lo
3: claro,
1: vean, ¿no?
3: Claro, claro, claro.
1: A ver, vente para
3: pero
1: acá.
3: Pero aquí lo importante es que no haya ninguna pista de que alguien me esté diciendo. Eso es bien, bien, bien importante.
2: No trae ni audífonos, Víctor, ¿eh?
3: Sí, nada. Vamos a agitarlo.
1: Okay,
3: y quiero que lo tires en la mesa y quiero que lo tapes con tus dos manos. ¿Ok?
1: Ok.
3: ¿Ok? ¿Listo?
1: Listo, listo.
3: ¿Ya lo tienes?
1: Ya lo tengo.
3: ¿Ya tienes un número?
1: ¿Mandé?
3: Ya tienes un número.
1: Sí.
3: Ok, quiero que lo tapes. Ya me puedo voltear.
1: Ya.
3: Perfectísimo. Manolo, te voy a comentar algo rapidísimo.
2: Sí, sí.
3: Tengo justo aquí conmigo unas mis notas y tengo unas ciudades del mundo. Ahorita vamos a ir a esto. Lo voy a dejar justo aquí. Quiero, por favor, que te concentres en este número, ¿ok? Entonces, vamos a hacerlo rápido. Es 1, 2, 3, 4, 5, 6. Lo hiciste muy bien porque ya sentiste en todas y no cambiaste tu gesto. Entonces, pues, está difícil de adivinar. 1, 2, 3, 4, 5, 6. Aquí es probable.
1: Pero bien canijo,
3: Sí, sí, sí, yo sé.
1: Bien canijote.
3: Hay algo en el medio también. Hay algo en el medio. ¿Puedes decir? Ah, es el 3. ¿Es el número 3?
1: No.
3: ¿Sí? ¿No? ¿Cuál es? ¿En serio?
1: ¡Tres!
3: ¡Ah, tú pues,
1: muy
3: ya se me está mintiendo, me está mintiendo! Pero, a ver, vamos a hacer lo siguiente. Yo te enseñé que había una lista de celebridades.
1: Sí.
3: Y, celebridades de ciudades. Y esta lista de ciudades, o sea, hicimos un número completamente al azar. Sí. ¿Cuál fue tu número?
2: El 5.
3: El 5. ¿Y tu número?
1: El 8. Perdonando, pero el 3.
3: No, Jordi está perdido. Jordi está tan adorada.
1: No, es que yo soy como tú.
3: Sí.
1: Voy un paso adelante.
3: Eso es
1: todo. Dije 5 más 3 es 8.
3: Ah, muy bien. Muy bien, no, no los vamos a sumar, pero vamos a hacer un número
1: pero
3: que es el 53.
1: ¿No?
3: Y yo, el mentalista ahora es Jordi.
2: Claro.
3: 53. Entonces, tenemos aquí ciudades del mundo. Quiero, por favor, que les verifiques que son totalmente diferentes. Tenemos ciudades, están enumeradas del 1 al 99. Tenemos Ciudad de México, Chicago, Miami, Houston, o sea, todo esto. Y elegiste el número, ¿cuál fue?
2: Bueno, 53.
3: Fue 53. Elegimos el número 53, que es Barcelona. ¿Ok? ¿Estamos de acuerdo? Quiero que verifiques nada más que no se repita en esa lista de Barcelona en ningún otro lugar, ¿ok?
1: 53 Barcelona, no se repite.
3: No se repite, perfectísimo. No. Y quiero que hagamos un breve ejercicio rapidísimo.
1: Está marcando así
3: de mi esposa. Ay, mi esposa. Sí. No, necesitamos que ahora nos digas, Jordi, imaginemos que vamos a ir a Barcelona y vamos a ir, imagínate que estás en la sala de abordar y está la hora en la que vas a salir. Esto es un ejercicio meramente de visualización. Dinos, ¿a qué hora crees que sale ese vuelo?
1: No,
3: es un ejercicio, es nada más un ejercicio de visualización, o sea, nada más para irnos a Barcelona, dinos.
1: A las 4:50.
3: A las 4:50. ¿Alguna razón en particular por qué le has dicho 4:50?
1: Pues porque había pensado 4:56, porque se la voy a cambiar para que te salga mal.
3: Ah, así de. ¿Las 4 qué?
1: 4:56 había pensado, pero luego dije no, 4:50 para que.
3: Ah, 4:50, muy bien.
1: Porque acuérdate que vemos niños que siempre queremos cachar al mar.
3: Exacto. Pero ojo, eso no es magia, es meramente una cuestión de, sobre todo, de influencia y demás. Manolo, una pregunta. Sí, ¿puedes, señor, por favor, corroborarle absolutamente a todo mundo que no nos pusimos de acuerdo? O sea, vean a la cámara y digan, ay, no nos pusimos de acuerdo.
2: No, literal.
3: Es chistoso porque, o sea, justo a las, dijiste que a las 4:50, sí, correcto. Es que yo puse también mi reloj a las 4:50 justo desde el principio, pero no. Quiero que nada más lo vean, pero también ha habido algo aquí desde el principio he estado justo aquí, voy a abrirlo.
1: No manches, el reloj dice 4:50, tu reloj de la mano.
3: Y les voy a enseñar tal cual lo que dice justo aquí, porque no me lo van a creer, dice que nos vamos a ir a un lugar, y ese lugar es
1: Barcelona.
2: En el avioncito que venía armado y cerrado enfrente de nosotros desde que llegó.
3: No manches. Bien, lo hicieron fenomenal.
1: Ahora, el truco más cañón sería que nos regalaras dos boletos para Barcelona.
3: Para irnos
1: a
3: hoy.
2: A las 4:50.
3: Sin problema.
1: A ver, primero, espérame, déjame darle un stop aquí a... Qué impresionante. O sea, a ver, para que la gente entienda, porque como hablas muy rápido.
2: Gracias.
1: Para que la gente entienda muy bien. O sea, nos enseñó su reloj de la muñeca, que estaba a las 4:50.
3: Está detenido a las 4:50.
1: A las 4:50 está detenido. Y adentro del... De la hoja del árbol, dice Barcelona, y yo estoy verificando con mi dedito que no haya pintado nada, ni que sea así como que pudiera cambiar.
3: Y estuvo frente a ustedes todo este tiempo.
2: Estuvo aquí en el centro de la mesa, sí.
1: Estás muy cañón.
3: ¿Quieren que hagamos algo más?
1: Sí, pero espérate, primero déjame decir a la gente cuándo vas a estar.
3: Ay,
1: porque luego hay gente,
3: gracias,
1: que se baja del coche. Entonces, vas a estar el jueves 5 y el viernes 6 de noviembre.
3: Así es.
1: Jueves 5 y viernes 6 de noviembre. No manches,
3: en el lunario,
1: hijos,
3: en el lunario del Auditorio Nacional. Es para mayores de 15 años, es importante, perfecto, que lo sepan, porque también hay venta de alcohol y demás ahí. Entonces, por políticas del lunario, tenemos que hacerlo. Es viernes 5, jueves 5 y viernes 6 de noviembre. Los boletos están en Ticketmaster.
1: Ah,
3: ya
1: en
3: disponibles.
1: Ticketmaster.
3: Así es.
1: ¿Y cómo lo buscamos? ¿De Mind Reader o Víctor Castañeda?
3: Me pueden buscar como Víctor Castañeda e inmediatamente, y ahí, o de Mind Reader, y literalmente ahí les vamos a salir las dos fechas.
1: Súper vale la pena que lo vayan a ver. Estamos muy impactados aquí. Estoy muy impactado. Gracias. Felicidades, Víctor.
3: Oigan, a ver. Déjenme decirles, el lenguaje en español tiene más de 125,000, por ejemplo, un diccionario como este tiene más de 125,000 definiciones. Es uno de los lenguajes más vastos que hay en el mundo. Entonces yo le pedí a la producción que me pudiera ayudar con unos libros, y les voy a mostrar exactamente lo que vamos a hacer a continuación. Antes que también otra cosa, tenemos a varias personas aquí de la producción. Sí. Que díganos, por favor, ¿cuál es tu nombre?
4: Oana,
3: muchísimo gusto. Oana, ¿nos puedes ayudar con algo? ¿Sí? Oana, lo que vamos a hacer a continuación es pedirte, porfa, traje unas novelas.
1: Ajá. Recuerden, por favor, váyanse rápido al TikTok de XFM.
3: Pueden ahí vernos exactamente en vivo.
1: Porque para la gente que lo quiera ver en vivo está muy interesante. O a mi Instagram, Jordi Rosado Oficial, para que lo vean en vivo. Estoy en live.
3: Quiero, Oana, de las novelas que nos prestó la producción, quiero, por favor, que selecciones una, la que tú quieras. ¿Ok? Tenemos varias. Tenemos de Stephen King. Tenemos ¿quién es este?
1: Shari
3: Lapen.
1: Muy bueno ese libro.
3: Bueno, la obra emblemática. Bueno, está bien. Ok, el que tú quieras. ¿Listo? ¿Ya lo tienes? Sensacional. Y quiero, por favor, que me ayudes, Oana. Lo que vamos a hacer a continuación es que te voy a pedir, por favor, que me digas alto. Yo voy a rifar las hojas frente a ti. Me voy a voltear hacia un
1: ¿Así
3: lado.
1: ¿Así se dice rifar?
3: Sí, bueno, o sea, vaya, pasar las hojas, ¿no?
1: A pasar
3: las hojas, nada más que las estoy pasando rápidamente. Entonces, rifar las hojas.
1: Qué bonito.
3: Uno
1: va aprendiendo cosas.
3: Oye,
1: ¿no?
3: El mentalismo nos enseñó a decir rifar las hojas.
2: Muy bien, exacto.
3: Quiero, por favor, Oana, que voy a pasar las hojas y tú me vas a decir alto donde tú te quieras detener, ¿ok? Tú me dices alto. Ahí, perfecto. Quiero que, por favor, veas la primer palabra de esta página. La primera palabra de esta página.
4: Ok.
3: ¿Listo? ¿Ya la tienes?
4: Ya.
3: ¿Estás contenta con esa palabra? ¿Sí? ¿No quieres cambiarla? No, está perfecto. Nada más dime una cosa, no es un artículo como la, el, que, no, nada. Perfectísimo.
1: Es una palabra, palabra.
3: Excelente, quiero que por favor la pienses. Y lo que vamos a hacer a continuación, elige otro, Jordi, el que tú quieras.
1: El de Stephen King, no, porque soy miedoso.
3: Sí. Es así de no vaya a ser
1: este, de Elizabeth Day.
3: Perfecto.
1: Invitado, se llama Una noche, una vida de secretos.
3: Eso, listo.
1: Cruel, irresistible e inteligente, dice.
3: No, hombre, como tú, amigo. Qué bárbaro.
1: Bueno, eso lo dice el New York Times.
3: Eso es todo, muy bien.
1: ¿Hacemos lo mismo?
3: Jordi, vamos a hacer, no, pero vamos a hacer algo así tal cual. Quiero, por favor, que muchas palabras tienen un número X de letras. O sea, una palabra normal, ¿cuántas letras promedio tendría? ¿Unas seis?
1: Sí, siete.
3: Más o menos. Entonces,
1: a excepción, favor, de murciélago, que está más larga.
3: Quiero que me ayudes y quiero que abras la hoja, una hoja en la que tú quieras, y una vez que la hayas abierto, uh-huh, no te fijes en los párrafos de arriba, porque usualmente pueden decir que yo veo. Entonces quiero que elijas del medio del texto una hoja en la que tú quieras, y quiero que elijas una palabra, pero que esa palabra sea una palabra complicada para mí. ¿Qué sería una palabra complicada? Pues una palabra más de siete letras o más. Ok. ¿Okay? La más larga que encuentres, literalmente buscas y tal cual le eliges, ¿ok? Entonces, hazlo justo ahora.
1: ¿Puede ser de cualquier parte del libro?
3: Sí, de cualquier parte del libro, nada más. La primera que veas larga, cásate con ella, ciérrala y quiero que la memorices, okay, una y otra vez, ¿ok? Y es bien importante que te enfoques en esa palabra. Entonces, perfecto, hazlo justo ahora. Okay. Y lo que vamos a hacer a continuación, Oana, quiero que me ayudes y quiero que pienses en tu palabra, ¿ok? Y esa palabra quiero que la imagines como si fuera un gran subtítulo entre tú y yo, ¿ok? ¿Listo? ¿Ya la tienes? ¿Y ya tienes una?
1: Ya.
3: Ah, eso fue rápido, muy bien. Sí. Perfectísimo. Entonces, no, quiero que se imagine. Ya la memorizaste.
1: Ya.
3: Es muy importante que la tengas en mente todo este tiempo. Cierra el libro, por favor, ponlo justo aquí. Y lo que vamos a hacer a continuación es quiero que repitan su nombre una y otra vez. Digo, su palabra una y otra vez en sus mentes, ¿ok?
1: Perfecto.
3: Y vamos a tratar de hacerlo de esta manera. Oana, tú estás pensando en una palabra. Tú también, sí, quiero que vean sus palabras como si fuesen subtítulos aquí entre nosotros. Y estoy viendo... vamos a ver si tú puedes hacer lo mismo, a ver si podemos hacer un ejercicio. Quiero que tú pienses en la primer letra en la que está pensando, o sea, de su palabra. Tú quiero que pienses en la primer letra, ¿ok? Y trata de comunicarle esa primer letra a Oana, ¿ok, Jordi? Trata de comunicársela fuerte, así, fuerte y claro. Y todo eso, esto es un
1: ejercicio. Pero en mi cabeza,
3: nada más,
1: no la digo.
3: En tu cabeza, no la digas todavía, ¿ok? Quiero que nos digas, Oana, ¿qué letra crees que está?
1: A ver, canija.
3: ¿Qué letra crees que es con la que inicia su palabra?
4: C.
3: ¿C? ¿Qué?
4: ¿C?
3: ¿C de casa? ¿No? ¿Qué letra era?
1: G. ¿Te
3: puedes decir G? Uy, hubiera estado bueno, pero tú estás pensando, tu primer letra es que estás pensando en la letra E, ¿cierto o no?
4: Sí.
3: Tu primer letra es la E.
4: Sí.
3: Y tu primer letra es la G. Quiero que se imaginen, sus palabras pueden ser obviamente objetos, pueden ser países, pueden ser acciones. Quiero que por favor se imaginen eso una y otra vez.
1: Ay, ya me estás poniendo nervioso, ¿okay? Ya. O sea, quiero, sí, lo estoy pensando.
3: Tú estás pensando en algo que tiene que ver con el mundo, ¿cierto?
1: ¿Qué?
3: En algo que tiene que ver con el mundo.
1: ¿Estás seguro?
3: Sí.
1: Sí.
3: Y tú estás pensando, Oana, en algo que es una acción, lo tuyo. Es algo que ya pasó.
4: Sí.
1: ¡Ay, qué canija!
3: Quiero. Y tú estás pensando en algo que tiene que ver entre países. Es algo cierto, ¿o no? Puedes decirles a la gente.
1: Sí, puedo.
3: Sí, claro.
1: Sí, más manches, sí.
3: Creo que estoy. Aquí en la cabina va a ver exactamente lo que voy a escribir. Estoy casi seguro que ya tengo las palabras. Voy a poner la tuya, justo lo estoy escribiendo. Nadie lo está viendo, no, nada más. O sea, ellos no lo están viendo. Ajá. Y. Tú sí elegiste una que está bastante.
1: Está grande, escribiendo en un cuadernillo donde obviamente ni Oana ni yo lo vemos, pero sí lo alcanza a ver el serpentario.
3: Damas y caballeros, por primera ocasión quiero que nos digan cuál fue tu palabra. Dílanosla fuerte y claro al micrófono.
4: Eligió.
3: ¿Y tu palabra cuál fue?
1: Globalización.
3: Damas y caballeros.
1: ¡A la madre! ¡No manches! Víctor Castañeda, ven y bésame. Ah, no manches. Escribió en la hoja, eligió y globalizas. No manches.
3: Oana.
4: ¿Cómo le hiciste?
3: Es que si les digo, muchachos, realmente tendrían que ir a Fuerza Lunario. Entonces, claro, les voy a decir ahorita terminando,
1: no, sí,
3: para que vayan.
1: Lunario. Oye, pero si nos vas a decir.
3: No, miren, les voy a decir qué es lo que sí debemos de decir. Lo que sí debemos de decir es que nuestra mente realmente en muchas ocasiones tiene justo que ver con muchísimas cuestiones. Y una de ellas es que si logramos de verdad a veces descifrar cómo pensamos, podremos lograr cosas sorprendentes. Y parte de lo que yo he hecho a lo largo de toda mi carrera ha sido siempre el cargar con un mensaje. Y ese mensaje es que todo es imposible, que no hay imposibles. Y es mucho un mensaje que tiene que ver con el detonar la capacidad de asombro. Y justo todo esto se trata de esa cuestión, de cómo podemos recuperar nuestra capacidad para sorprender.
1: Felicidades, Víctor. Qué impactante lo que acabas de hacer. Aquí Manuel lo acaba de ver de enfrente.
2: Sí.
1: Bueno,
2: sí,
1: la gente también que lo vio en el live. Qué impresionante, porque imagínense escoger una palabra en un libro, la que tú quieras en cualquier momento.
3: Muchas gracias.
1: Que no veas felicidades. Dime una cosa, Víctor. ¿Esto es un don con el que se nace desde chico? ¿Se va generando? ¿Cómo es?
0: Jordi Rosado en Nexa. Regresamos. Vamos a un corte comercial. Son las 11:40.
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1: Son las 11:44.
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0: 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Regresamos. Vamos a un corte comercial. Son las 11:51. ¿Buscas información confiable y al momento?
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36: La reforma constitucional que obliga a los candidatos a la presidencia de la República y las gubernaturas de los estados a contar únicamente con la nacionalidad mexicana tendrá efectos hasta 2028. El argumento principal a favor de exigir una nacionalidad única es garantizar una lealtad exclusiva a México y proteger la soberanía nacional en los cargos de mayor decisión ejecutiva. La verdad es que si alguien posee doble nacionalidad por derecho de sangre con padres de ambas naciones, ¿cómo negar eso? Así que ya quedará en el criterio del aspirante a gobernar.
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36: Son las 12.
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1: Ahora, no saben qué gusto me da tener aquí a Marcos Flores, que ya saben que es sommelier, que es amigo, que es parte de esta, de este programa ya, porque es uno de los expertos que vienen siempre y hablamos de vinos y generalmente de Rioja. Miguel Marcos, ¿cómo estás, amigo?
2: ¿Qué tal, Jordi? Bien, bien, gracias. Emocionado de estar aquí, compartir como siempre sobre el mundo del vino, que es fascinante, es sensacional, pero además con temas bastante importantes para la audiencia.
1: Ah, qué padre. Oye, quería decirte, hablamos siempre de Rioja y ahora te quería arrancar. A la gente nos gusta el vino, de repente tomamos algunos blanco, algunos rosado, muchísimos tinto, y hablando de Rioja, ¿por qué podemos decir que no existe una sola Rioja? ¿Qué factores hacen diferente a sus vinos?
2: Fíjate que eso es una gran pregunta, porque siempre que dicen Rioja tendemos a generalizarlo y centralizar en una palabra. Pero cuando hablamos de Rioja, hablamos de varias zonas de Rioja, hablamos de la Alavesa, de la Alta, de la Oriental, y cada una de ellas tiene sus propias características, su propio clima, su propio suelo, su propia agricultura, etcétera. Entonces, creo que hoy en día está cada vez más delimitado y la gente puede entender lo que hay detrás, no solamente de un municipio, sino de un viñedo singular, como hoy en día se están clasificando los vinos de Rioja.
1: Oye, Marquitos, y por ejemplo, yo siento, no sé si sea real, tú confírmame, que hay y como que las nuevas generaciones, los muy jóvenes, están tomando un poco menos de vino y eligiendo otro tipo de alcohol, no de alcohol, sino más bien otro tipo de bebida. ¿Por qué pasa y qué podríamos hacer para poder conectar con ellos?
2: Sí, mira, creo que es una gran pregunta. Creo que aquí el mundo del vino tendríamos que hacernos una autocrítica, porque creo que mucho se debe en que la comunicación a veces es demasiado formal, hay mucha terminología. Si tú vas a un bar, rápidamente puedes elegir una cerveza o cualquier otra opción de bebida, en este caso alcohólica. Sin embargo, creo que cuando te enfrentas a una carta de vinos, la carta de vinos te impone, ¿no? A la gente le teníamos que decir cómo tomarlo, a qué temperatura, con qué maridarlo, y casi casi cómo sentarte y cómo agarrar la copa para no estar fuera de onda. Aunado a eso, que los precios en México son prohibitivos, ¿no? Tú vas a un restaurante y te encuentras precios de 3 veces más lo que te pueden costar en la tienda. Entonces, yo creo que la nueva generación no solamente está cuidando más su salud, porque en eso aplica para todas las bebidas alcohólicas, sino más bien creo que los hemos alejado. Y yo creo que aquí lo que yo les diría y lo que a mí me gustaría promover a través de este tipo de medios es que consuman, no solamente no consumir, sino consumir con conciencia. Beber menos, pero de mejor calidad. Y yo creo que es algo que va a ir justo, se va a ir acomodando, pero definitivamente otro de los asuntos es el tema de la salud, ¿no? Que también de repente, pues, hemos escuchado que si los antocianos, que si el resveratrol, que si no sé qué. Y yo creo que aquí también hay que ser responsable. Nosotros trabajamos con una organización internacional que se llama Wine in Moderation, donde promovemos el consumo responsable. Yo mismo con mis hijos bebo vino, pero nunca lo hemos visto como una bebida de borracharse mucho más. Sí. Tenemos que entender.
1: Que disfrute, ¿no? Más de disfrutar y pasarla bien.
2: Recordemos que el vino ha estado en las mesas de las civilizaciones, desde las primeras civilizaciones, ¿eh? Entonces, cuando hablas de vino, no hablas con esta parte nada más de, ay, vamos a tener fiesta y nos vamos a lo que. No, no, no. Hay que entender que detrás de un vino hay una historia, hay una familia, hay agricultura, hay gastronomía, hay cultura, hay una serie de elementos que es lo que hacen que el vino haya trascendido durante hace muchos años hasta nuestros días, ¿verdad?
1: Oye, ¿y cómo podemos sacar a Rioja del típico, como que siempre lo pensamos como un maridaje español, y cómo lo llevamos a nuestra comida, al río mexicano, que tú ya nos los has hecho varias veces aquí?
2: Sí.
1: Me encantó cómo lo hiciste.
2: Sí, fíjate que yo creo que aquí hay que abrir la mente, y te digo algo, Jordi, además de que hay que consumirlo con lo del día a día, es decir, con lo cotidiano. Si estás esperando probarlo con el foie gras, con la langosta, con el ribeye, igual y no es lo que acostumbras comer.
1: Claro, siendo todos los días comes. Exactamente. Hay gente que obviamente no tiene esa oportunidad, ¿no?
2: Exactamente, entonces, pero sí puedes hemos hecho aquí maridaje con carnitas, con cochinita, con pambazos, con una serie de elementos que son del día a día. Uh-huh. Y eso es lo que hace que la bebida se convierta en parte de tu cultura. Sin embargo, también los invito a lo siguiente. A mí me encanta el cine, me encanta el tema de la música. Uh-huh. En mis cursos, las tareas que siempre les dejo es maridaje cinematográfico.
1: Ah, qué
2: y
1: padre
2: hoy
1: eso,
2: quiero,
1: ¿cómo?
2: Quiero que catemos dos vinos y me gustaría hacer un ejercicio diferente. El primero es un vino rosado, es un vino que se llama Excellence, del Marqués de Cáceres, y este tiene tempranillo con garnacha, y para este me gustaría un maridaje de una película que me gusta mucho, que se llama La La Land, seguramente todos la vieron,
1: sí,
2: que es esta película que protagonizan Ryan Gosling y Emma Jones, y se me hace porque es muy colorido, el vino es muy amable, es muy versátil, muy fácil de beber.
1: ¿Ya lo probamos o no?
2: Sí, por favor, vamos a probarlo. Y si quieren también una canción, a mí me encanta mucho el rock, bueno, por ejemplo. Este se me antojaría para un clásico romanticón, tipo el Hotel California o More Than a Feeling, ¿verdad? Ah,
1: si more te gusta, than a feeling. More than a feeling.
2: Sí, y bueno, ahorita vi que estaba nuestro amigo de Café Tacuba, ¿por qué no la de Eres, no? Ahorita tuve la oportunidad de saludarlo y dije, pues también podemos hacer maridaje con música, también podemos hacer maridaje con cine, porque además ambos son arte. El vino también es arte y sería el tercer arte. Entonces, creo que vale mucho la pena.
1: Qué rico eso de tomar, de decir, ¿verdad? Es que vamos a tomar una copa y vamos a escuchar una buena canción o vamos a ver una buena película tomándote el vino. Sí, eso me parece muy bien. Y estarías muy orgulloso de mí, si nos cambian las copas, gracias.
2: Sí.
1: Estarías muy orgulloso de mí, que hace poco fui a un lugar, a una cocina abierta, y pedí una copa de vino rosado precisamente, y no, perdón, blanco, y pedí una hamburguesa de Shake Shack.
2: Okay,
1: y lo hice por ti, porque tú me enseñas a hacer esto. Entonces,
2: muchas gracias, amigo.
1: Y lo subí a mis redes, dije, miren, voy a maridar una hamburguesa con una buena copa de vino, y me encantó cómo sabían, así que cómo sabían ambas cosas, ¿no? Cómo se acompañaban.
2: Claro, y justo hay que abrir la mente. Repito, hablar de vino no es hablar nada más de una bebida alcohólica. Creo que hay que entender que hablar de vino en otros países es hablar de historias, es hablar de cultura, de gastronomía, pero también de otros artes, como en este caso la música. A mí me gustaría que para este tinto que les acaban de servir, hicieran un maridaje, por ejemplo, con algo un poquito. Este tiene barrica, tiene 12 meses de barrica, es un vino más potente. A mí se me antoja una canción que cantaba con mi grupo de Soms, se llama Smoke on the Water.
1: Y
2: es mucho más intensa, más inclusive tiene estas notas ahumaditas, la vainilla, el cacao, el café, y es un vino un poquito más versátil, ¿verdad?
1: Y está bueno para esa, para una buena canción más profunda,
2: con más punch, como decimos, ¿verdad? Y en el tema de la película, me gustaría un peliculón que a mí me gusta, que se llama Gladiador.
1: Gladiador muy buena.
2: Con Russell Crowe, esta gran película de Ryan Scott. Pues creo que son formas diferentes de entender el vino. Algo que también estoy haciendo mucho, reflexiones filosóficas. Okay. Que parte de lo que les enseño a mis alumnos es que se pongan a pensar.
1: Claro.
2: ¿Verdad? Así es que no es solamente no tomar menos, sino tomar con conciencia y de mejor forma.
1: De acuerdo.
2: Con conocimiento.
1: Me encanta. Pues busquen los vinos de Rioja en cualquier vinatería, en cualquier tienda, en las tiendas departamentales. Como bien dices, hay precios súper accesibles de vino. Y combínelos con una película, con una buena canción. Qué rico eso.
2: En mis redes sociales, en @wineacademy.sm, ahí pueden encontrar, doy muchos tips sobre películas, libros, etcétera. Ahí pueden aprender mucho de vino.
1: Wine Academy
2: by SM.
1: By SM.
2: Y arroba son Mark, ya como siempre.
1: Perfecto, gracias Marcos, muchas gracias, felicidades Rioja.
2: Gracias,
1: y qué rico, y oye, pues ya empezamos aquí con un vinito muy a gusto, Manolito.
3: Es una gran manera de empezar la semana.
1: Dice que una vez que tomas el lunes ya tomas toda la semana, ¿no?
3: Exactamente.
1: Perfecto, pues mientras sea así, con cuidado y con ¿cómo dice? Con
3: moderación.
1: Con moderación, pues mejor que nada. Señores, son 12:15, viene Meme Real, no le cambien, regresamos.

0: 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Vamos a un corte comercial. Son las 12:19.
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34: ¿Cuál es la mejor banda de todo el mundo? Café Tacuba, Café Tacuba. Y después de esto, yo empiezo a ver tu carrera como solista muy reciente y digo, wow, ¿qué es esto? Meme el raro. O sea que me da mucho gusto que estés aquí. Estamos completamente en vivo, estamos en live en Instagram. Para que la gente pueda platicar, porque además Meme trae guitarra y va a cantar. Y tengo que empezar muy por el principio, mi querido Meme. Y la primera pregunta sería, yo creo que para toda la gente es, ¿sigues en el proyecto de Café Tacuba? ¿No? ¿Café Tacuba sigue o no sigue? Porque de repente son tan largos los tiempos entre que sabemos una cosa u otra de Café Tacuba que luego no sé qué está pasando. ¿Sí, sigue Café Tacuba y sigues tú ahí?
35: Sí, claro. Sí, desde un inicio, cada tanto... nos dimos cuenta que si no tomamos un receso, pues no sé si el plan era mantener al grupo, uh-huh. pero sobre todo mantener la salud individual y artística. Uh-huh. Entonces, digamos que tomamos una especie de sabático cada tantos años, cuando de pronto es momento, así lo leemos, y este es un momento donde hemos hecho un receso.
34: Okay.
35: Luego pasa también que me preguntan, ¿pero qué? ¿Sí siguen juntos o qué? desde muchos años atrás, pero luego pasa también que estamos mucho tiempo viajando fuera y entonces
34: no los vemos aquí.
35: Ajá, pero ahora sí hemos estado en un receso que inició hace un año y medio, hace un año y fracción, y apenas, ¿no? Este año cumplimos 37 años como grupo.
34: Wow.
35: Entonces sí que para poder mantener el grupo, para poder mantener nuestra salud mental, nuestra salud emocional, y la ilusión de continuar cuando nos encontramos, pues es necesario tomar una distancia.
34: Me parece muy inteligente, ¿no? Ojalá muchos grupos hubieran pensado en eso y así seguirían, porque hay grupos talentosísimos como ustedes que lamentablemente no siguen. Cuando deciden hacer un receso, Café Tacuba, ¿ponen 2 años, 3 años, ponen algo en específico o dicen, nos hablamos cuando ya estemos relajados?
35: Más o menos, ahí vamos como moritoneando. Y también pasa, como este es el caso, que de pronto en esos recesos o son por algún suceso, digamos, alguno de nosotros tuvo una hija o un hijo y de pronto, oigan, voy a tener que tomar una pausa o que hacemos el receso forzado, o de pronto pasó, pero... Digo, así pasa.
34: Ok, oye, Meme, ¿cómo se platica el tener un proyecto como solista? ¿Se los platicaste a todos? ¿Se pide como, no quiero decir un permiso, sino sí, más bien se avisa, no se avisa? ¿Cómo fue en este caso?
35: Pues lo bonito del grupo también es que nos ha dado la oportunidad en estos recesos o en cualquier momento hacer proyectos paralelos, tal vez que tienen que ver con la música u otros quehaceres, pero ha sido muy generoso el grupo porque yo creo que todos hemos entendido que mientras más contentos estemos en nuestras vidas, dentro y fuera del grupo, más sano es para el grupo también. Entonces, cada quien ha tomado de pronto algunas alternativas de hacer un proyecto de un disco, dos discos, o escribir, o diseñar, ¿no? En el grupo, el resto de mis compañeros son diseñadores gráficos e industriales, entonces hay como actos creativos alrededor, como satélites al grupo, que cuando nos reunimos, pues acaban nutriendo el contenido o todo el conocimiento que puede llegar a tener el grupo como entidad. Así que en este caso, pues de pronto yo me di cuenta que tenía esto y un día les avisé que estaba en este camino también.
34: Pero entonces se avisan, no se piden permisos.
35: Sí, realmente no, o sea, permiso sería si quisiéramos parar o frenar por alguna razón, o de pronto, ¿sabes qué? Voy a ser papá, necesito un tiempo, bueno, pues evidentemente hay que parar o etcétera, pero creo que hay un ritmo natural también en el grupo, donde viene un proceso creativo, un álbum, gira y se acaba, es decir, sería difícil interrumpir o fragmentar uno de estos momentos, claro. Como que tiene que ver más con un momento de saturación, desgaste, si se puede llamar, claro, así, ¿no?
34: Oye, gracias por las respuestas, es bien interesante porque como que Café Tacuba siempre tiene como una un misticismo, una secrecía que normalmente no sabemos mucho, como no hay muchas entrevistas, ¿no? Bueno, ahora vi el documental que me encantó, felicidades. Yeah. Y precisamente hace como, no mucho, como unos 8 o 9 meses, mi cuñada me dijo, ¿ya escuchaste Tumbos? Le dije, ¿qué es Tumbos? Mm. Y me dice, es la nueva canción de Meme el Real. Mm. Le digo, pero ¿cómo? Meme ya no está en Café Tacuba, y bueno, ya me explicó un poco lo que me dijiste. Yeah. Le dije, no, y me mandó la canción que me voló la cabeza, me voló la cabeza. Y después cuando fui a ver tu video, me encantó. Si no han visto, primero la canción es fantástica, porque yo creo que antes que cualquier video lo importante es la música. Y cuando vi el video, vi a un Meme del Real que si bien no tengo el gusto de conocerte bien, la imagen de Café Tacuba siempre es como muy... Hijo, como que son tan importantes que como que siempre los manejamos con mucho respeto, como que puta, es Café Tacuba, cabrón. O sea, no te pases una línea y de repente te veo en Tumbos, en el video bailando, moviéndote chingoncísimo, en un video muy alternativo, muy inteligente, muy de diseño, y dije, wow. Y de ahí fui a escuchar Princesa, creo que fue tu primer.
35: Sí,
34: y empecé a escuchar y dije, qué cosas tan más interesantes y actuales y diferentes está haciendo Meme el Real. Y me hice tu fan inmediato, o sea, literal me hice tu fan en 3 canciones. tu fan como solista. Felicidades, qué padre verte como en un mundo distinto. ¿Cómo es ser solista después de 37 años de ser parte de la banda, pues desde mi punto de vista y el de muchos, más importante de este país?
35: Ya, gracias. No, pues ha sido muy retador, súper retador, porque pareciera, no, hay cosas que son muy similares, ¿no? Hacer música, hacer canciones, grabar un disco, producir, todo lo que conlleva alrededor. Pero la posición en la que, o mi rol dentro del grupo, si es que hay un rol establecido que con el tiempo, pues hay uno, aunque todo está abierto, pero sí que lo hay. De pronto salir de ese lugar y ponerme en un lugar, sobre todo, más protagónico.
34: Exacto.
35: Darle voz a todas las canciones que no sucede, literal, cantar. Y de pronto, pues empezar a imaginar cómo se podría ver bien esta canción en un video, imágenes, y de pronto darme cuenta también que el gusto que tengo por el baile lo puedo transportar a la parte visual y que se convierte como una columna vertebral a nivel concepto, el movimiento, la cuestión rítmica. Me ha hecho encontrarme con algo que desconocía en un sentido y que me ha sido muy retador, intimidante, pero que las canciones me dan esa seguridad, digamos, esa estima, esa tranquilidad, o me sostienen, a pesar de que yo tal vez quiera salir corriendo a veces, ¿no?
34: Me encantó la palabra que dijiste, intimidante. O sea, fíjense que cañón, después de estar en una, bueno, al mismo tiempo que estar en una banda tan importante, de repente, a ver, tú solo, con tus letras, con tu música y con tus movimientos, siempre fuiste tan bailador, porque tienen que ir a ver el video de Tumbos, y bailas increíble, súper suelto. Es más, yo te vi y dije, ay, cabrón, quiero bailar como Meme el Real. Siempre has sido muy bailador, porque no te había visto en un escenario yo bailando.
35: Ya, sí, bueno, me pasa que yo en el grupo empecé tocando el piano, los teclados, que es lo que sigo haciendo, y de pronto toco una canción o dos ahí con guitarra, canto alguna, pero realmente yo estoy, digamos, encadenado a los teclados, y entonces yo siempre he pensado que la posición del tecladista es como la más aburrida de todos, ¿no? Porque es como un mueble ahí parado, porque a todos les ves haciendo un poco, al cantante obviamente, claro, ves lo que hace, al guitarrista, al bajista, al baterista, pero el tecladista lo ves parado y no le ves las manos, es muy raro, ¿no? Entonces, claro, escénicamente es algo que es aburrido, no solamente, claro, pero también por otro lado está un poco más estático, porque tiene un a veces un papel importante, ¿no? A nivel musical. Pero yo traté como de tomarlo. La energía del público que aparece en los shows, pues bueno, es algo que te atropella. Entonces, pues me pongo a bailar aún tocando los teclados, ¿no? Mientras no desatienda mi responsabilidad de ejecutar, el resto trato de bailar y moverme. Y aquí, pues me encontré sin los teclados, ¿no? Entonces, pues más bien lo que ves ahora es como.
34: ¿Es quién eres?
35: Es como más o menos me siento en el escenario, ¿no? Y de pronto dicen, pero eso nunca lo habías hecho. Yo digo, no, pero si todo el tiempo lo he hecho, ¿no? Pero entiendo.
34: Sí, quizás no lo ven tanto porque estamos.
35: Sí, no, y es normal, por supuesto. Y no así de suelto tampoco, ¿no? No, claro. No siempre lo he hecho así, pero también me ha dado esta oportunidad, ¿no? Como decir, bueno, ¿y qué pasaría si? O sea, soy fan de muchos otros artistas o intérpretes que realmente son grandes bailarines también, ¿no? Son artistas, cantantes y bailarines. Entonces, bueno, me gusta.
34: La verdad, felicidades, porque tienes razón, como que es esa posición. Lo bueno de esa posición de los teclados es que ven, por ejemplo, ahorita Elton John, no sé si lo viste ahorita en los conciertos, que tiene 79 años y pues puede estar perfecto, pues, está sentado en su piano,
35: ya sé.
34: Y llenar el estadio Azteca.
35: No, pero por ejemplo, él es todo un showman, ¿no? Tenía el piano, pero claro, al mismo tiempo se comía el escenario, ¿no?
34: Sí.
35: Tenía esa libertad, entonces muy, muy, muy inspirador.
34: Oye, Meme, ¿podrías tocar algo? Veo que traes tu guitarra.
35: Sí.
34: Porque vamos a invitar a todo el mundo, porque estás haciendo tu segundo Metropolitan en el mismo año, no, ¿verdad? Porque el otro fue el 2025.
35: No, fue en febrero de este año.
34: Ah, febrero del 2026.
35: Sí.
34: Felicidades, porque no, es bien difícil, creo yo, cuando tienes, eres responsable de una banda tan grande como es Café Tacuba, hacer una carrera de solista y empezar a tener tanto éxito como el que tienes, tanto gusto. Así que, en serio, muchas felicidades, pero no quiero dejar de escucharte y al mismo tiempo de preguntarte. Si nos tocas algo, nos vamos a corte y regresamos y seguimos platicando, te lo voy a agradecer.
35: Sí, como sí.
34: Lo
35: sí.
34: que tú quieras.
35: Sí.
34: Lo que tú quieras, tú dile a la gente está feliz, pueden preguntar lo que quieran, es aquí Meme Real, así es que pregunten lo que quieran al WhatsApp 5584-111407. ¿Qué vamos a escuchar?
35: Pues mira, ahora que lo comentaste, a ver si sale Tumbos.
34: A ver, venga.

0: ¡Wow! ¡Qué increíble escucharla en vivo! Porque me encanta. La gente está vuelta loca. Se habla Jordi. Estoy escuchando a Meme en vivo. Lo amo. Y su álbum me encanta. Regálame boletos, please. La gente dice: ¡Wow! ¡Jaja! Artista top él. Y Café Tacuba. Yo los vi en el Bulldog hace años. ¡Wow!
1: Ya llovió.
0: ¡Qué padre verlos en el Bulldog así tan cerquita! Y es de los mejores mini conciertos en vivo que he visto en mi maldita vida. Todo el antro brincaba. No, bueno, yo que los he visto. Bueno, si no han ido a un concierto de Café Tacuba, es una locura. Y ahora quiero ir a ver a Meme al Metropolitan.
1: Por supuesto.
0: Está fantástico. Invitado. ¿Cuándo va a ser este nuevo Metropolitan?
1: El próximo viernes, 9 de octubre.
0: Ah, el próximo viernes.
1: Sí, es ya. Sí, es ya.
0: No, vayan. Oye, felicidades. Voy a decir rápido una promoción porque sí, quiero seguir platicando contigo.
1: Venga.
0: 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Yo sé que mucha gente dirá: Jordi, no es posible que hagas promoción en medio porque estás platicando con Meme, pero precisamente para poder seguir platicando con él, les voy a dar promociones porque no quiero dejar de platicar contigo. Oye, bueno, entonces Metropolitan, segundo Metropolitan, ¿cómo te sientes de este recibimiento de la gente a tu música tan especial y tan, como decíamos yo, tan afortunado? Porque no siempre sucede esto.
1: Ya, pues, yo lo mido en términos de, primero, cómo me siento. De hecho, bueno, el disco y el proyecto existe gracias a las canciones. Entonces, las canciones son las que me dijeron: bueno, ¿nos vas a acompañar o te vas a rajar, ¿no? Entonces, ya con eso, para mí, me hace sentir muy bien, realmente me hace sentir pleno. Después, encontrarle el formato que es este proyecto y poderlo compartir con la gente. Y lo que yo he recibido, pues es mucho, mucho, pero mucho cariño, ¿no? En la escala en la que está llegando, me hace sentir muy contento y en las presentaciones alcanzo a medir un poco eso. Y la relación que tengo con el público, pues es muy linda. Hasta ahora sigue robusteciendo ese afecto, ese cariño, que al final, pues es puro amor, ¿no?
0: Claro.
1: La música es el pretexto, lo demás es lo que se va construyendo a partir de lo que uno hace.
0: Claro. Además de encantarme esta canción Tumbos, Tumbos es parte de La Montaña Encendida, del nuevo.
1: El disco se llama La Montaña Encendida.
0: De La Montaña Encendida. Para que lo busquen ahorita en Spotify y en todas las plataformas, para que lo escuchen completa. También Princesa es parte de La Montaña Encendida.
1: Así es, Princesa fue el primer sencillo, Tumbos el segundo.
0: Oye, y ¿cómo empezó la relación con Damon Albarn, pues que es vocalista y fundador de Gorillaz, nada más, ¿no?
1: Ni menos.
0: Estuvieron en donde en el Cervantino.

0: lo generó con un periodista británico también, en el que él trataron de acercar la música africana a un público. Y entonces empezaron a hacer una serie de presentaciones, y para no hacer el cuento largo, hace poco estuvieron en México, y se presentó hace 2 o 3 años en un festival aquí, reunió una comunidad de músicos mexicanos y después se los llevó de gira, fueron por Europa, muy interesante, y luego regresaron el año pasado para el Cervantino a hacer unas presentaciones y me invitaron.
1: ¿Tú ya lo conocías o no?
0: No lo conocía.
1: Él te llamó porque dijo, me encanta lo que hace Mel Real.
0: Pues no sé si le encante, pero me llamó y yo dije, por supuesto, ¿no? Entonces fui y fue muy lindo, realmente ese proyecto es muy, muy interesante porque es él y todos los músicos que vienen, que son cantidad de músicos africanos, ingleses, norteamericanos, mexicanos, todos es como una comunidad donde todo es muy horizontal, ¿no? Todos viajan las mismas condiciones, comen lo mismo, llegan al mismo lugar, etcétera, todos pueden interactuar en un momento dado artísticamente, en algún momento en el que esté otro, si te interesa vas y solicitas ahí, pero todo muy muy fácil. Entonces claro, poder estar cerca de alguien que tiene esa trayectoria o de ese voltaje creativo y aprender, pues siempre es un regalo.
1: Wow. Siempre creo que he escuchado a todos los miembros de Café Tacuba y ahora me queda clarísimo con Meme, como siempre humilde, siempre con ganas de aprender. Creo que por eso son la banda. Son la banda que son. Hay mucha gente que pregunta, dice, hola, yo soy Yaldo, wow, que este Meme Real. Quisiera preguntarle, ¿qué canción de la que canta de ahora, de esta nueva etapa, es la que más le apasiona interpretar?
0: Ah, buena pregunta. Mira, te puedo decir que varias, pero el viernes pasado tuvimos un show en Puebla y así fresquito ahora te puedo decir que, bueno, siempre Princesa me apasiona, Incomprensible viene del disco, con esas, digamos, ahorita te puedo decir, hay una canción que se llama Estaba Sentado. Entonces si ahí le echan una escuchada, me gustan esas.
1: Ahorita que cantaste Tumbo, si ahorita va a volver a cantar Meme, porque están preguntando que siga cantando. Sí, me quedé sorprendido. Además de, obviamente, de la canción y la letra, que a mí me gusta mucho la letra, que ahorita me gustaría preguntar cómo nació esa letra. ¿Cómo chiflas? Chiflas, pero como ruiseñor, ¿no? O sea, te escuché chiflando y dije, ni Pedro Infante, o sea, Pedro Infante se quedó pendejo, o sea, y me imaginé, dije, ¿por qué chifla tan bien? Me imagino que es por el oído también de músico, de cómo chiflas, porque te salió perfecto. ¿Puedes chiflar nada más la parte de tu voz? He escuchado ruiseñores mucho peor que no llegan a ese nivel. O sea, ¿qué será? ¿Será el oído? ¿Eres una persona de oído desde chico que empezaste a ser músico? ¿Desde cuándo te diste
0: cuenta? Bueno, mi papá era músico, tocaba en una orquesta y tocaban de todos géneros. Y mi papá chiflaba, le gustaba chiflar. De hecho, a mí y a mis hermanos nos llamaba con un chiflido. O sea, utilizaba la rítmica de nuestros nombres propios. Ajá. Y los interpretaba chiflando. Entonces cuando me quería llamar, en vez de gritarme Manuel, me decía, digo eso, pero igual chiflaba muy bien musicalmente. Entonces yo no sé, por ahí viene, puede ser.
1: ¿Y cómo le chiflaba a tu hermano?
0: A mi hermano Ramiro, sí.
1: Oye, ¿y tu papá vive aún?
0: No.
1: Oh, qué lástima. Sí. Qué lástima, pero qué cañón recordar los chiflidos de la gente. ¿Y por qué metiste un chiflido específicamente en Tumbos? ¿Por algo especial o fue simplemente por la melodía?
0: No, cuando estaba haciendo el demo, grabé eso, o sea, estaba grabando la letra y llegó un puente musical y chiflé eso. Y de hecho ese chiflido es el que está en el disco. O sea, ya no dije, ahí deja ver qué letra pongo. Uh-huh. Y después cuando estuve, porque me ayudó a producir este álbum Gustavo Santaolalla, y le dije, aquí va un, me dijo, no, ese chiflido no lo mueva, se queda así. Dije, bueno, pues así se queda.
1: Wow. Uh-huh.
0: Era como una referencia melódica nada más.
1: Claro. Oye, ¿podemos escuchar algo más?
0: Sí, con gusto, sí.
1: Lo que tú quieras, pues ahora sí que adelante, maestro.
0: A ver, déjame ver. No, mira, podría tocar Princesa, que me gusta, pero esa toma mucho tiempo. Entonces vámonos tal vez con algo más cortito, a ver si...

0: ¡Wow! ¡Qué preciosa canción! ¿Se llama C?
1: Se llama Incomprensible.
0: Incomprensible.
1: Sí.
0: Está preciosa. Obviamente todas estas canciones van a estar en el Metropolitan este 9 de octubre.
1: En teoría.
0: En teoría, sí. Oigan, apúrense a conseguir boletos que yo me imagino que ya debe haber muy, muy pocos porque el Metropolitan.
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2: Son las 12:52.
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39: La reforma constitucional que obliga a los candidatos a la presidencia de la República y las gubernaturas de los estados a contar únicamente con la nacionalidad mexicana tendrá efectos hasta 2028. El argumento principal a favor de exigir una nacionalidad única es garantizar una lealtad exclusiva a México y proteger la soberanía nacional en los cargos de mayor decisión ejecutiva. La verdad es que si alguien posee doble nacionalidad por derecho de sangre con padres de ambas naciones, ¿cómo negar eso? Así que ya quedará en el criterio del aspirante a gobernar.
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¿qué tal, familia? Familia buena vibrera, muy pero muy buenas las tengan y mejor las pasen. Bienvenidas, bienvenidos y bienvenudos. Ya pasaditas de la una de la tarde en el mero ombligo del mundo, Tuxtla Gutiérrez, nuestra ciudad siempre calurosa, siempre movida, siempre hermosa. Nuestro Tuxtla Gutiérrez, qué belleza de lugar. Cuando uno conoce otros lugares como Francia o Italia o Atenas, ¿no? Uno dice, güey, mi Tuxtla. Uno dice, ay, no me hallo aquí. Mi Tuxtla, güey. Familia tuxleca, suban al estéreo, pónganse cómodos, sacúdanse la flojera y regálense una sonrisota porque ya van a arrancar sus dos horas favoritas de pura energía. Bienvenidos a esto que se llama Buena Vida.

0: Familia Buena Vibrera, abróchense los cinturones. Vamos a estar con ustedes durante estas dos horas buenísimas. Estamos arrancando la semana, lunes 5 de octubre. Sí, señor, ya estamos masticando el décimo mes del año. Ya estamos en la recta final, ¿eh? Ya huele a pan de muerto, huele a fritanga de a tamal, ya huele a que este año se nos está yendo como agua entre los dedos. Y fíjense bien, antes de soltarles todo el mitote, las notas, la información que les traigo el día de hoy, quiero que hagamos una pausita, pues para darle a la primer mordida a la comida, ¿sí? Yo sé que el lunesito y a muchos les pesa, le echamos la culpa al lunes de todos nuestros males, ¿verdad? Sí. ¿Qué si el tráfico está pesado? ¿Qué si el jefe llegó de malas? ¿Qué si la cobija no te quería soltar en la mañana? Bueno, no, o sea, ya. Dejemos un lado las cosas negativas. Y hay que empezar a ver lo bueno que sí tenemos. ¡Es lunes! ¡Es un lienzo blanco! Dibuja un paisaje. Dibuja lo que quieres ver. Miren, si hoy te levantaste bien de salud, ¡qué padre! Si tienes chamba a dónde llegar, ¡qué padre! Si tienes un platito de comida esperándote en la casa, ¡qué padre! Tienes unos hijos ahí que te aman, ¡qué padre! Eres inmensamente rico o rica. No desperdicies tu energía quejándote. Ay, que si es que en el trabajo, fíjate que tengo una compañera que solamente... Nah, que déjala la compañera, güey. La neta, en el trabajo hay mucha gente, de repente la gente que es más así, como cae mal, mala, es la gente que luego en su casa también la está pasando mal, güey. O sea, hay que ser también, digo, sin dejarse, claro, ¿verdad? Pero pues de repente decir, güey, pobrecillo, güey. La neta. No dejes que la amargura ajena te contamine y acuérdate que sumar es mejor en lugar de restar. Y la decisión de ser feliz en lunes, esa es tuya, ¿eh? Y esa es de gente inteligente. 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Fin de la mención publicitaria. Oigan, ¿cómo están? ¿Cómo arrancaron la semana? Ya se acabó la casa de los famosos. ¿La estaban viendo o no? ¿No? ¿Tú no la veías? Fíjate que yo estuve muy contento que ganó Mariano Ochoa. O sea, y les voy a decir por qué. Porque de repente, no sé por qué, me empezó a caer muy mal los buleros que estaban allí. Y siento yo que Mariano Ochoa, aunque no era la galla desde el principio, aunque hay mucha gente que la neta, pues nomás no, al principio no fue como alguien importante para ellos. Luego el ver al que era la que estaban moleste. Y luego ver que, por ejemplo, el S. Pérez, moralmente sí le hizo daño a la gema, a la flor, ¿no? O sea, la neta, sí la acabó. Y muchas mujeres y hombres también empatizamos con esa parte de, güey, no puedes tú ser así con una mujer, no te puedes portar así de patán. Entonces ya el hecho de que el Aldo, el S. Pérez, estuvieran pegados a Gema y Karina también se pegara a ellos, eso fue el error más grande. Por eso ellos perdieron, pues digamos, no, popularidad o perdieron como apoyo de la gente porque dijeron, güey, se lleva con este Aldo que es bien grosero, es misógino también Aldo, dice cosas muy grotescas en contra de las mujeres, y aparte luego el S. Pérez también, que tiraba puras cosas negativas, andaba jugando con la florecita, luego que se andaba también ahí con que querían tirándole el perro a la Janet, que si luego le andaba también tirando los perros a la Gema. Con la amiga no, también hasta la amiga. Siento yo que por eso se ganó la Mariana. Porque al final, como todos ellos empezaron a molestarla bastante, era como de más bien no estar con ella, pero más bien estar en contra de estos güeyes. Entonces, eso le super favoreció a Mariana. Y aunque en redes sociales hay mucha gente diciendo que, no, lo que pasa es que todo mundo votaba. Güey, los votos son en la página de la Casa de los Famosos. En la mañana le decía a Adrianita, porque Adrianita me decía, ¿no? No, pues es que todo mundo decía que Mariana no. Y que tú no crees que ganara Mariana, ¿verdad? Pero le dije, ¿votaste? Y me dice, no. Pues, ¿cómo le iban a dar el apoyo a alguien más si no votaron? Pero esa es la dinámica. Sí, tienes razón. Ya hay muy poca gente que dice como voy a entrar, voy a dar un voto, etcétera. Ya casi no hay gente que lo haga así. Sin embargo, esa era la dinámica. Y por eso hay mucha banda allá afuera enojada porque no ganó Karina, no ganó Gema o el S. Pérez. Pero estoy seguro que en lugar de que fueran y votaran, nomás andaban ahí en redes diciendo ¡gane, que gane! ¡Son los mejores! Pero no movieron a gente a votar. Eso hizo la gran diferencia. Y eso es como cuando quieres que gane tu candidato, ¿no? No, espérate, no. De repente pasa, pero hay gente que dice, ay, yo quiero que gane mi candidato, es el mejor. Fuiste a votar, ay, no, es que qué flojera ir a hacer fila para ir a votar, ¿no? Y luego cuando gane el otro, dice, ay, fraude, robaron los bots. Si no fuiste a votar tú, güey, o sea, como tú, un chorro de gente que sí se desvivían, se pelearon con todo el mundo, pero no fueron a votar, ¿cuál es el chiste? O sea, por eso, cuando les digan voten, pues voten. Pero bueno, no estamos hablando de candidatos, estamos hablando de la Casa de los Famosos. Nos vamos a ir a un corte comercial en este momento para que ustedes estén enterados y yo regreso con mucho más. El WhatsApp en cabina 961-269-7574. Ya está el mismo que viste y calza. Tu pelón de confianza, Juan Carlos Cameras, hasta las 3 de la tarde. Esto es Buena Vibra. Regresamos. Chao.
1: 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Es la 1:17.
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0: 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Oigan, vámonos con mucho más. Ya es la 1:21 p.m. Algo de musiquita en esta tarde acá en Tuxtla Gutiérrez, iniciando la semana. Soy Juan Carlos Cameras, contigo hasta las 3. Esto es Buena Vibra. Buenas tardes.

0: 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Es la 1:25.
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0: con 33 minutos en Tuxtla Gutiérrez. Una de la tarde con 33. Gracias por sus comentarios. 961-269-7574. Oigan, les voy a platicar más adelante ¿cómo se le es una nueva ley esto, lo de las cómo se le llama? De derechos de las audiencias. ¿Han escuchado ustedes la ley de derechos de las audiencias? Bueno, ahorita se los voy a platicar de qué se trata y por qué de repente van a escuchar como cosas así como de que eso qué, porque si antes no lo ponían, si antes no lo decían, ¿no? Lo van a escuchar más adelante, pero pues precisamente es momento de decirles que les voy a dar una mención pagada en este momento. 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Aquí terminamos la mención pagada, de verdad, y continuamos con el programa. No se vayan, porque sí les voy a platicar un poquito sobre esta ley federal de telecomunicaciones y radiodifusión en el que busca pues garantizar derechos humanos, ¿no? La diversidad y el derecho de la información equilibrada. Está interesante, o sea, sí está interesante, pero pues vienen cosas ahí diferentes, ¿no? Que se van a mencionar. Oigan, vámonos con mucho más y regresamos la 1:36 PM. No le cambien, volvemos. Esto es Buena Vibra. Vámonos.
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0: 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Vamos a un corte comercial.
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0: Es la 1:40.
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1: Estoy de regreso a la 1:47 p.m. Oigan, terminó la casa de los famosos, por fin se acabó y la gente no quedó contenta con que haya ganado Mariana Ochoa, pero les voy a decir qué creo yo que pasó. Y es que la gente no es que quisiera que ganara Mariana Ochoa, la gente quería que no ganara el S. Pérez, ni Karina, ni Gema, por pertenecer al equipo de Aldo. Miren, durante la temporada pasó un fenómeno bien interesante. Aldo, y luego junto con todo el equipo, Gema, Karina, el S. Pérez, pues empezaron a hacer malos, a hacer bullying, a lastimar con sus comentarios a Mariana. Y mucha gente empezó a empatizar. Por si fuera poco, pues el S. Pérez, las cosas que decía en contra de Flor, ¿no? O cómo jugaba con ella. Aldo se volvió súper tóxico y la gente le empezó a caer mal aquí afuera. Gema la veían como la típica niña que hace lo que los bullying hacen con tal de que no la bulen a ella, ¿no? Y Karina, pues era una persona como la que recibía el baloncito y disparaba también, o la que ya sabe, la típica de que siempre se ríe en la bolita de los chistes mal hechos, los chistes mal de los demás, o sea, como los que no son correctos, ¿no? Esa era Karina. La gente empezó a agarrarles mala leche, una gran cantidad de personas. Sí, yo sé que hay mucha gente que quiere a Karina, sí, hay mucha gente que quiere a Lese Pérez, pero es más la gente la que les cayó mal, seamos honestos. Es más gente, y me incluyo. Entonces, la gente no quería que ganara Mariana. La gente simplemente quería que no ganara el grupito de Aldo, de ese, de Gema y de Karina. Por eso, la gente que empatizó con Mariana, ve tú a saber, porque también son mamás, porque también sufren bullying, porque también se burlan de ellas, porque también viven eso día a día con alguien dentro del trabajo, en la escuela, en la casa, ¿no? Alguien que los está muele y muele. Se empatizaron con ella y dijeron, güey, pues ya no, o sea, es la manera en la que nos vamos, la única manera en la que te puedes ver.

0: vengar, ¿no? A nivel nacional, de la gente que es mala onda y que tira mala vibra como estos chavos. Entonces, yo repito, la gente no quería que ganara Mariana. La gente quería que no ganara Aldo, Eze, Gema y Karina, porque eran los chicos malos del grupo, ¿no? Y aquí dejo una gran reflexión. ¿Cómo el juntarte con alguien te etiqueta ya definitivamente? ¿Cómo el juntarte con una persona que le está haciendo daño a otra te etiqueta a ti como parte del grupo? Porque eso fue lo que les afectó. Karina pudo haber ganado la Casa de los Famosos, pero el haber sido tan leal a su equipo, cuando tuvo la oportunidad de nominar a ese Pérez, no lo nomina. Y eso que le había dicho su amiga, nomínalo, te conviene, no lo hizo por la lealtad, y eso fue lo que le costó el gane. Y eso sucede en la vida diaria, Eso sucede en la vida diaria porque también nosotros pertenecemos a grupos que a lo mejor tú no eres el borracho o la borracha, pero tienes una amiga o un amigo y entonces tú eres parte del grupo, ¿no? Tú no eres el facilote o la facilota, pero tienes a alguien dentro de tu grupo y sí. Tú no eres el rata, pero alguien de tu grupo es rata y tú también ya eres parte de los ratas. Tú no eres el chismoso o chismosa, pero alguien de tu grupo es, o el conflictivo, o el infiel, o etcétera. Y todos los del grupo llevan y son metidos en la misma bolsa. Pero tengan muchísimo cuidado con eso, porque no importa qué tan buena o mala persona seas, va a depender mucho de con quién te juntes, porque allí es donde la gente te va a juzgar. Desgraciadamente, así funciona el mundo, así funciona la vida, y esta fue una gran muestra de la realidad de cómo vemos desde afuera los comportamientos de las personas. Pero bueno, ya se acabó, que eso es lo importante, ¿verdad? Ya vamos a otras cosas. 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Me voy a un corte comercial y yo regreso con mucho más. No le cambien. Esto es Buena Vibra. Buenas tardes.
1: 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Es la 1:53.
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22: La reforma constitucional que obliga a los candidatos a la presidencia de la República y las gubernaturas de los estados a contar únicamente con la nacionalidad mexicana tendrá efectos hasta 2028. El argumento principal a favor de exigir una nacionalidad única es garantizar una lealtad exclusiva a México y proteger la soberanía nacional en los cargos de mayor decisión ejecutiva. La verdad es que si alguien posee doble nacionalidad por derecho de sangre con padres de ambas naciones, ¿cómo negar eso? Así que ya quedará en el criterio del aspirante a gobernar.
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23: Es la 1:58.
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1: Estamos arrancando la segunda hora de Buena Vibra en este lunes, en este inicio de semana. Muchísimas gracias por seguir con nosotros. 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

0: Y bueno, yo sigo con mucho más aquí a través del 98.5. Fíjense que desde la semana pasada, a lo mejor ustedes no se han dado cuenta, pero en diferentes medios de comunicación han cambiado algunas reglas, la Ley Federal de Telecomunicaciones y Radiodifusión en México, pues cambió, ¿no? Para que se garantice, ellos dicen, el respeto a los derechos humanos, a la diversidad y el derecho a la información equilibrada. Eso es lo que dice el documento oficial. Y hay 6 claves sobre esta nueva ley que habla sobre la cuestión de cuidar lo que se dice, tanto en emisiones de radio, ¿verdad?, como en emisiones de televisión. Por ejemplo, ahora las empresas emisoras de comunicación están obligadas a precisamente decirle al radio escucha en qué momento empieza un corte comercial, a qué horas termina un corte comercial, pero tiene que ser, sí, específicamente avisado. Es decir, ustedes como radio escuchas tienen que saber a qué horas va a empezar un corte comercial, a qué horas termina. También, dentro de esta regularización, se debe de hacer mención cuando estás anunciando algo. O sea, por ejemplo, si yo voy a hablar de alguna marca, ¿te acuerdas que era como de, ay, amigos, ¿qué creen? Que fui a probar, ¿no? Que no sé. Fui a probar tal producto y qué bien me cayó. No, ahora tendrás que decir, lo que voy a decir a continuación es una mención pagada. Y eso dentro de otras cosas, como el hecho también de respetar a la audiencia, no meterse en las vidas privadas de la audiencia, también eso está bien interesante. Mira, la verdad es que hay varias cosas allí. Te voy a decir lo que dice ahora. Lo que tú como radio oyente o como espectador tienes derecho, ¿eh? Está muy bien. Dice, como espectador o radio oyente tienes derecho a que se aporten elementos para que distingas claramente la información noticiosa a la opinión personal de quien la presenta a sí mismo. Ah, ese es otro punto clave. Todos los programas de opinión tienen que decir ¿quién se hace responsable de la opinión? O sea, es decir, aquí yo, si un día se me ocurre hablar y decir, no, pues ¿qué creen que tal candidato ya está haciendo ahorita campaña política, mira, anticipada? ¿Y dónde están las instituciones? ¿No? Que yo empezara a decir eso y digo el nombre y me refiero a alguien, pues ¿qué creen? Que entonces esa opinión yo la tengo que respaldar y tengo yo, si esa persona me quiere a mí meter en problemas, lo va a poder hacer, porque esa opinión tiene que venir respaldada. Si es un programa de opinión, ¿no? Hay que decirlo. Si es un programa donde se dan noticias, solamente se deben de dar noticias y no tendrías por qué opinar si está bien o está mal lo que está haciendo tal persona. Es decir, si por ejemplo tú dices, no, pues detuvieron al alcalde de un municipio allá del norte del país, ¿no? Por X cosa, ¿no? Lo agarraron con las manos en la masa, por ejemplo, ¿no? Y tú empiezas a decir, no, pues es que ya se le veía, ¿no? Pues es que mírenlo, se le conoce, ta, ta, ta. Entonces ya estás emitiendo una opinión y ya no es una noticia. Entonces, en un programa de opinión no se puede decir noticias y en un programa de noticias no puedes dar tu opinión. Está bastante interesante. Algo que a mí me encanta y que es rescatable de esto y que yo le doy check es que como audiencia tú tienes el derecho a que se mantengan las emisiones con la misma calidad, todas, con el mismo nivel durante toda la programación. O sea, es decir, que no luego escuches que la música está más fuerte que otra cosa, que luego no escuches que, ¿no?, que luego entra más gritando a alguien más que lo que... O sea, tiene que venir todo bien, bien, bien correcto. Y creo que eso también está bien, ¿no? Lo que te decía de los avisos y los horarios, también avisar cuando se va un corte, cuando se empieza un programa, cuando se termina, ¿no? También los avisos parentales, o sea, si el programa, a qué tipo de persona va. Estoy hablando específicamente de la radio, ¿eh? En la televisión, por ejemplo, ahí ya están también obligados a que los programas de noticias, al menos uno, el más visto de la televisión, debe tener a una persona haciendo lenguaje de señas para que pueda haber esta parte de la inclusión. Digo, les estoy tratando de explicar esto mientras lo estoy realmente, siendo honestos, leyéndolo ahorita mismo, ¿eh? Porque pues igual yo acabo de regresar y me acabo de enterar. Pero está muy interesante, o sea, está interesante también que la gente que recibe información allá afuera sepa sus derechos. Porque de repente, si tú crees que alguien está tratando de verte la cara, diciéndote una mentira, tú también podrías ejercer, ¿no?, ese derecho de, no, a mí me estás diciendo una mentira, güey. Hay una ley también muy interesante, que es esta que prohíbe que las personas hagan videos o pósters o información falsa con personas reales. Ya ves que luego estaban saliendo videos ahí de que el Jordi Rosado estaba dizque anunciando que te podías hacer millonario, ¿no? Entonces, alguien que al quien encuentren haciendo eso, o sea, haciendo ese tipo de publicidad, se puede ir al bote. Ya no puedes. Ya no puedes con IA ahorita copiar la voz de alguien y pasarla como que sí te grabó o te lo dijo, porque no, ya eso va a ser un delito. Y bueno, hay otras cosas como el derecho de réplica, ¿no? También, si de repente uno aquí le echa, hablas de los de la tarde, ¿no? Por ejemplo, ¿no? Sí. Ya no puedes ahorita. Ya no puedes, ¿verdad?
1: No.
0: Yo no he firmado nada. Ya no se puede hablar de los de la tarde.
1: No,
0: ya tampoco. Así es que si tú eres del turno de la mañana en tu escuela, no puedes hablar de los de la tarde. Ya no. Prohibido. Bueno, está interesante lo de el derecho a las audiencias, porque somos lo que consumimos, y entonces tenemos derecho también como nación a que los espacios que escuchamos en radio y televisión sean seguros para nosotros. Y saber, y eso lo he defendido durante mucho tiempo, y es algo que a mí me encanta, saber que de donde estás escuchando o viendo la información es una fuente fidedigna. Y ahora que haya esta defensa de la audiencia, hace que todas aquellas personas que luego inventan chismes, que luego inventan cosas que no son, aguas por ahí a varios programas, ¿no?, de televisión, puedan tener problemas por estar inventando cosas de las que no tienen completa la información, ¿no? O las de las que no les consta. Está muy interesante, ¿eh?, el derecho a las audiencias. Seguramente ya escucharán poco a poco un poco más de esta información. Vámonos, las 2 de la tarde con 13 minutos. Vamos un corte y regresamos. Ustedes no le cambien. Esto es Buena Vibra. Es momento de iniciar con el corte. Regresamos. Vámonos.
2: 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Vamos a un corte comercial. Son las 2:13.
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0: 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Son las 2:26.
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18: Amigos, estamos de regreso con mucho más, a las 2 de la tarde con 30 minutos. Estoy con mucho más a través de Exa. Oigan, estoy recibiendo varios mensajillos ahí que me llama mucho la atención durante el programa. He estado recibiendo mensajes de gente que dice que pareciera que los programas ya no estaban y por eso dejaron de escuchar la radio. Y que hasta ahorita, bueno, hay mucha gente que a lo mejor no lo sabe. Estuve anunciando que venía una nueva temporada del programa desde hace 2 semanas y obviamente hubo un break que nos dimos y estamos arrancando, pero sí se anunció, sí se anunció, así es que me da muchísimo gusto que ya estés con nosotros aquí sintonizando, Y antes de seguir, quiero darles una mención pagada en el programa y es que en Toyota Chiapas eso ya no necesitas estar en una lista de 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Y bueno, yo sigo por aquí recibiendo sus mensajes en el WhatsApp 961-269-7574. Mientras nos vamos con algo de música, 2 de la tarde con 32 minutos. Buenas tardes, esto es Buena Vibra. Regresamos, vamos.

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Oigan, amigos, pues ha llegado el momento de dar las gracias por el día de hoy. Gracias por acompañarnos en esta tarde de buena vibra aquí a través del 98.5. Yo me despido, no se olviden seguirnos en nuestras redes sociales oficiales, Exa Tuxtla, en Facebook, en Instagram, en TikTok. Ahí se pueden enterar de todo lo que hacemos, de todo lo que creamos, de todo lo que regalamos a través de las redes sociales, Exa Tuxtla, Instagram, Facebook y TikTok. También si me quieren seguir a mí, recuerden que tengo mis redes sociales en TikTok y en Instagram. Me encuentran fácil, @soycameras. Así me pueden encontrar, soy Cameras. Y en Facebook, Juan Carlos Cameras. Ahí si por quieren saber qué hago cuando no estoy en el programa, qué como, a qué horas voy al baño, de qué estoy enfermo, todo. Ahí lo pueden

checar a través de mis redes sociales, por supuesto. Gracias por acompañarnos. Gracias a Adri Cisneros en las Tornamexas, como todos los días, acompañándonos siempre ahí, haciéndolo de lo mejor. Yo me despido. Síganse con más de la programación. Ya viene el licenciado Víctor Cancino Villar con las noticias. Luego a las 4, Exa Generation, y a las 6 está Conéctala aquí en Exa 98.5. Gracias, maravillosa tarde. Hasta mañana a las 9 de la mañana. Los espero en el Mañanero. Vámonos.

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4: Son las 2:54.
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9: La reforma constitucional que obliga a los candidatos a la presidencia de la República y las gubernaturas de los estados a contar únicamente con la nacionalidad mexicana tendrá efectos hasta 2028. El argumento principal a favor de exigir una nacionalidad única es garantizar una lealtad exclusiva a México y proteger la soberanía nacional en los cargos de mayor decisión ejecutiva. La verdad es que si alguien posee doble nacionalidad por derecho de sangre con padres de ambas naciones, ¿cómo negar eso? Así que ya quedará en el criterio del aspirante a gobernar.
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6: Son las 2:59. 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

0: Me da gusto saludarlo desde Tuxtla Gutiérrez, la capital del estado de Chiapas, Radio y TV Noticias de la mayor cobertura y audiencia del sur de la República Mexicana. Vamos de inmediato con la información importante de las últimas horas. Le comento pues que hay bloqueo en la carretera que va a La Angostura. Sí, ahorita le digo exactamente, hay pues maestros bloquearon la carretera en La Concordia, más bien en La Concordia, es la carretera que está interrumpida. Los maestros están pidiendo la reapertura de oficinas escolares en la zona. Le tendré todos los detalles en un momento más. También le voy a informar que detuvieron al doctor Muerte, más bien se entregó. ¿Se acuerda usted del doctor que recetaba y aplicaba sueros vitaminados ahí en Sonora y que mató a 8, por lo menos? Bueno, pues ya se entregó hoy a las autoridades de este estado del norte de la República. El doctor Muerte, así le decíamos. Bueno, así le decían. Bueno, también le voy a informar en otras noticias que cayó el graderío en una fiesta patronal en Xochimilco, allá en la Ciudad de México. 11 personas heridas. Las gradas se desplomaron en San Francisco Tlanepantla, alcaldía Xochimilco, en la Ciudad de México. Se cayó el graderío en la fiesta patronal. Hay 11 personas heridas, le tendré los detalles. También le voy a informar en otras noticias que Andrea Chávez acepta ser candidata a la presidencia municipal de Ciudad Juárez, allá en Chihuahua. Hoy están muy adelantados ahí en Morena, ¿no? Muy adelantados, falta muchísimo todavía para la elección, pero bueno, esto como un premio de consolación. Dicen que quería la gubernatura, le dieron Ciudad Juárez. En fin, yo le invito a que se quede con nosotros, Radio y TV Noticias, en la mayor cobertura y audiencia del sur de la República Mexicana.
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0: Me da gusto saludarlo desde Tuxtla Gutiérrez, la capital del estado de Chiapas, Radio y TV Noticias, en la mayor cobertura y audiencia del sur de la República Mexicana. Les saludo con mucho gusto en este ya lunes 5 de octubre del 2026. Vamos con la información más importante de las últimas horas. Repito, ya lunes 5 de octubre, les recuerdo, estamos transmitiendo en vivo desde los estudios de Canal 12 del sistema de Supercable, que nos enlazamos con las estaciones de Balance Media Group, Tapachula 106.7 FM, Bella Música 95.5 FM, Radio Mexicana cubriendo toda la región del Soconusco. A Comitán llegamos a través de Joyas 104.5 FM, a San Cristóbal a través del 98.5, en Tuxtla Gutiérrez transmitimos a través de la gran cadena EXA, en televisión estamos en el canal 12 del sistema de Supercable, en Tuxtla Gutiérrez, Chiapa de Corzo y Comitán. En televisión abierta estamos en el canal 12.1 de su televisor en Tuxtla Gutiérrez, canal 12.1. de su televisor en Tuxtla. En Facebook Live nos puede seguir como Canal 12 Chiapas TV, TikTok arroba Canal 12 Chiapas y nuestro mensajero para que nos haga llegar sus comentarios con mucho gusto al 961-195-9231. Vamos a la información más importante de las últimas horas en este espacio de Radio y TV Noticias. Le decía hace un momento que se registraban bloqueos por parte de maestros en la carretera a la Concordia. Están exigiendo la reapertura de oficinas escolares. Sí, estos maestros de la delegación de 167 región Cuxtepec que se instalaron el bloqueo esta mañana en la entrada principal de la Concordia. Y están exigiendo precisamente que reabran las oficinas de la supervisión escolar 092, que de acuerdo con los docentes, permanece cerrado desde el pasado ciclo escolar. Así que se movilizaron este lunes, maestros sindicalizados de la zona señalan que el cierre de las oficinas se habría realizado presuntamente por iniciativa del director de la escuela primaria Emiliano Zapata. El asunto es que están pues causando un mal para problemas para todos los residentes ahí de la Concordia. Sí, ese es el asunto y bueno, pues ya las autoridades educativas tomarán alguna determinación en algún momento. Continuamos con más información. Los feminicidios en Tapachula aumentaron 400% durante los primeros 7 meses de este año, al pasar de 1 a 5 casos. O sea, suena así, 700, no, era un caso el año pasado, 5 casos ahora. ¿Sí? Es lo que se dice respecto al mismo periodo del 2025, o sea, de enero a septiembre. La violencia familiar creció 22% de acuerdo con cifras de la Fiscalía General del Estado. Aún con estos incrementos, la incidencia delictiva general disminuyó 11% al pasar de 928 a 828 carpetas de investigación. Sí, durante una transmisión desde Tapachula, la Fiscalía de Chiapas informó de la detención de presuntos responsables de un feminicidio, 2 casos de pederastia y 1 homicidio ocurridos en una cenaduría en la colonia Cafetales, allá en Tapachula. También reportó 11 detenidos por presunto narcomenudeo en Tapachula, Cacahuatán y Unión Juárez. Y es que el fiscal del estado está 3 días de la semana allá en Tapachula para estar pendientes precisamente de la situación que impera en la zona y tomar las medidas necesarias para hacer justicia de inmediato, detener a los malosos y evitar que la violencia siga creciendo. Y que este no es para menos, mire usted el caso de homicidios. El año pasado, 1 homicidio de enero a septiembre y hoy ya van 5 feminicidios. Ese es el asunto y por eso la atención que se le está poniendo a Tapachula en este sentido. Bien, continuamos con más información, vamos a otras noticias. Andrea Chávez aceptó ser la corcholata de Morena para buscar la alcaldía de Ciudad Juárez, allá en Chihuahua. Sí, es lo que se está informando en esta mañana, que una, pues como medida de consolación, luego de que no quedó como candidata a la gubernatura de Chihuahua, la senadora con licencia Andrea Chávez aceptó ser designada como pues la candidata pues a la presidencia municipal de Ciudad Juárez, Chihuahua, que es la ciudad más poblada de Chihuahua y una de las más pobladas de México, que hace frontera con El Paso, Texas. El Comité Ejecutivo Nacional de Morena anunció la designación de Chávez Treviño a fin de llamar al llamado Grupo Tabasco que encabeza Adán Augusto López Hernández para buscar la presidencia municipal de Ciudad Juárez. Alguien que también se inconformó fue el caso de Tatiana Cloutier. Sí, en el caso de Nuevo León, Tatiana Cloutier acusó a Morena de equivocarse al designar a Clara Luz en Nuevo León. La ex colaboradora del presidente Andrés Manuel López Obrador anunció que creará un movimiento político para transformar a la entidad, a Nuevo León. La ex secretaria de Economía, Tatiana Cloutier, afirmó que Morena se equivocó al nombrar a Clara Luz Flores Carrales como coordinadora estatal de los comités de defensa de la Cuarta Transformación y virtual precandidata a la gubernatura de Nuevo León. Concluimos que no vamos por cargos, sino por transformar a Nuevo León, dijo Tatiana Cloutier, e inició el movimiento Todos con Conciencia, explica en otra parte de su mensaje Tatiana Cloutier, hijo de Cloutier, que fue candidato a la presidencia de la República por el PAN, que falleció hace años, un agricultor empresario de allá de Sonora. En fin, así está la situación. De hecho, la presidenta Claudia Sheinbaum le pidió a Morena que hablen con Tatiana Cloutier esta mañana. Claudia Sheinbaum, sí, luego de que Tatiana Cloutier afirmara que Morena se equivocó al nombrar a Clara Luz Flores, la presidenta Sheinbaum pues dijo que el método de encuesta funciona y pidió a la dirigencia nacional dialogue con la política originaria de Nuevo León, con Tatiana Cloutier, ya que dice que hablen con ella las compañeras de Morena. Es un asunto que pienso, dices que la encuesta pues es la mejor forma de ver quién puede ser el coordinador o coordinadora particularmente de Morena, pero de cualquier partido político, porque es lo que opina la gente, dijo la presidenta Claudia Sheinbaum. O sea, que dialoguen, sí. Y bueno, pues dijo que las encuestas funcionan, dijo la presidenta de México, Claudia Sheinbaum, sí, defendió las encuestas de Morena para definir a sus precandidaturas, ¿sí? Afirmó que no intervendrá en los procesos internos de Morena para definir a sus coordinadores rumbo a las elecciones del 2027, luego de la inconformidad expresada por Tatiana Cloutier tras no resultar favorecida en la encuesta para encabezar los trabajos del partido de Nuevo León. Les pidió a Morena, pues hablen con ella. Durante la conferencia, la mandataria señaló que la selección de los perfiles corresponde a Morena y no al Poder Ejecutivo, por ello evitó involucrarse en la decisión sobre quién encabezará la organización de ese partido en Nuevo León. Bueno, vamos a pausa.
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0: 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Regresamos en un momento.
1: 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Son las 3:17.
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0: Continuamos con más información. Cayó el doctor muerte, sí, lo detuvieron ya en Sonora. Más bien se entregó esta mañana. El médico señalado por el caso de sueros vitaminados en Sonora, le decían el doctor muerte, se entregó a las autoridades. Está relacionado con la muerte de 8 personas. La Fiscalía General del Estado de Sonora realizó cateos, aseguró bienes y vehículos y restringió el acceso del médico a recursos bancarios antes de que sus abogados acordaran su entrega esta mañana. Era un médico jubilado del IMSS, que después de su jubilación se dedicó a aplicar sueros vitaminados. Pero pues quién sabe qué le ponía, ¿no? El caso es que 8 personas murieron. Y quién sabe si no más, ¿eh? En fin, ¿qué le ponía? Quién sabe, ya le decían el doctor muerte. Porque me dicen que aquí en Tuxtla luego aplican, hay doctores que aplican estos sueros vitaminados. Pero en este caso, quién sabe qué le ponía. El caso es que mató a 8 personas. De acuerdo con información oficial, al médico se le ejecutó una orden de aprehensión relacionado con la investigación por la administración de soluciones parenterales que provocaron fallecimientos y afectaciones a la salud de diversos pacientes. Esto fue en Hermosillo, Sonora. El fiscal informó que previamente se realizaron cateos, aseguramiento de bienes, vehículos, además de acciones que restringieron al investigado la posibilidad de disponer recursos en cuentas bancarias. Estaba ya tronado. Tiene diabetes, ya le amputaron una pierna al doctor y no tenía ya dinero para las medicinas, no podía acceder a su cuenta bancaria. Es jubilado del IMSS, pero pues no podía acceder a sus cuentas bancarias. Así es como lo detuvieron. Se entregó esta mañana. Sus abogados establecieron contacto con la autoridad para que Jesús Maximiano se presentara hoy lunes 5 de octubre y quedó a disposición, procediéndose posteriormente a ejecutar uno de los mandamientos judiciales existentes en su contra. El médico fue ingresado al Centro de Reinserción Social, desde donde será presentado ante el juez correspondiente para el desarrollo de la audiencia inicial. Es lo que se dijo en torno a esta situación que se presentó allá en Sonora, le decíamos, en Hermosillo, y que pues había causado preocupación durante pues buen tiempo, que lo andaban buscando y finalmente cayó, se entregó. Pues sus abogados negociaron la entrega precisamente porque ya no podía más, no tenía ya dinero para nada, ¿no? Imagínense su tratamiento, ya hasta le habían amputado una pierna porque tiene problemas de diabetes y sin poder acceder a sus cuentas bancarias, pues le fue mal. Bien, continuamos con más información desde Tuxtla, la capital del estado de Chiapas. Juan Carlos Moreno Guillén, el presidente del Poder Judicial del estado de Chiapas, estuvo en la entrega de la medalla al mérito, sí, a la notaria Laura Martínez Chanona. Vamos a los detalles de la información.
1: En el marco del Día Internacional del Notario, el Poder Judicial de Chiapas fue sede de la ceremonia de entrega de la Medalla al Mérito Notaria Laura Martínez Chanona, dedicada a reconocer la trayectoria dentro de la función notarial. El acto fue encabezado por el gobernador Eduardo Ramírez Aguilar y el presidente del Consejo Estatal de Notarios, Ovidio Cortázar Ramos, con la participación de integrantes del gremio notarial y representantes de instituciones vinculadas con la vida jurídica de Chiapas. Durante la ceremonia, el magistrado presidente del Poder Judicial, Juan Carlos Moreno Guillén, destacó la relevancia de ejercer la función notarial con integridad y bajo principios éticos, como elementos que contribuyen a fortalecer la confianza ciudadana y la administración de justicia. La medalla fue entregada a 6 personas, entre ellas, reconocimientos a título póstumo y por destacadas trayectorias profesionales. También se resaltó el legado de Laura Martínez Chanona, primera notaria y primera magistrada de Chiapas. Durante el encuentro, se destacó que la función notarial contribuye a brindar certeza y seguridad jurídica mediante la autenticación de actos y hechos que forman parte de la vida cotidiana de las personas. La ceremonia reunió autoridades, magistradas, magistrados y representantes del gremio notarial para reconocer años de servicio y aportaciones a la vida jurídica de la entidad. Reconocer la trayectoria notarial también representa valorar una función que contribuye a dar certeza jurídica y fortalecer la confianza de la sociedad en sus instituciones.
0: Ahí está la información. Vamos a otras noticias. Le comento, los gobiernos de Oaxaca y Chiapas acordaron mantener una tregua en la zona de los Chimalapas, mientras la Suprema Corte de Justicia de la Nación aclara los alcances de la sentencia sobre los límites entre ambas entidades. Como parte del acuerdo, la Guardia Nacional realizará patrullajes para reducir tensiones y evitar incursiones de uno y de otro lado en esta zona precisamente de los Chimalapas. Bueno, continuamos con más información, vamos a otras noticias. Cayeron las gradas en una fiesta patronal de Xochimilco, dejó 11 personas lesionadas. Sí, esto allá en la Ciudad de México. Fue en San Francisco Tlalnepantla, Alcaldía Xochimilco, en la Ciudad de México. Se cayó el graderío ahí en la celebración de una fiesta patronal. El saldo, 11 personas heridas, lesionadas. En el sitio se realizaba la fiesta del patrono del pueblo. Se desplomaron 4 bancas de aproximadamente 20 metros de longitud, o sea, graderíos. Se reportó precisamente por parte de las autoridades. El servicio de atención de emergencias llegó hasta San Bartolomé Xicomulco, donde ocurrió este incidente. La alcaldía Xochimilco señaló que durante el jaripeo en la fiesta patronal de San Francisco Tlalnepantla se reportó la caída de una parte del graderío con el saldo que ya le comentaba. La alcaldía Xochimilco, sí, en esta alcaldía se celebran más de 400 fiestas patronales, ferias comerciales y festividades culturales cada año. Entre las más importantes está el Niño Pa y la flor más bella del ejido, además de ferias tradicionales como la de la nieve Tulyehualco o la de la alegría y el olivo. Pero miren, me llama la atención esta, el Niño Pa. ¿Ah? ¿Qué tal? Bueno, vamos a continuar con otras noticias desde Tuxtla, la capital del estado de Chiapas. Vamos a otra información. Le comento que un estudiante murió al caer desde lo alto del metro Universidad, y es que es profundo ese metro, está bajo tierra. Este estudiante de 22 años de edad murió la tarde del sábado al caer desde lo alto del metro Universidad. Sí, este joven murió no es la UNAM, no es CU. Sí, hay metro en la universidad, les decía yo que es muy profundo, sí. Este es Metro Universidad, pero en Nuevo León. Por eso cayó desde lo alto. A mí se me hacía muy raro. Dice, bueno, ¿cómo se cayó? Sí, el joven murió. Presuntamente se lanzó desde lo alto de la estación del Metro Universidad en San Nicolás de los Garza, en el estado de Nuevo León, en la zona conurbada con Monterrey. La víctima fue identificada como Diego, de 22 años. Sí, quien era estudiante de la Universidad Autónoma de Nuevo León. Según testigos, el joven ingresó a la estación Universidad y posteriormente se lanzó de manera intencional desde las escaleras que conectan con el andén donde se aborda el metro. Esto allá en la ciudad de Monterrey, Nuevo León, o en la zona conurbada, pues, con Monterrey. Vamos a pausa, regresamos.
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0: Tenemos más información, muchos rumores sobre el programa Jóvenes Construyendo el Futuro, que si se había cancelado ya, que se habían suspendido los pagos. No, ya se aclaró en la mañanera de hoy, el programa no ha sido cancelado, está suspendido temporalmente debido al cumplimiento de metas. Las inscripciones estarán en pausa hasta enero del 2027, cuando se reabrirán pues para nuevos participantes. Es lo que se aclaró en el programa de hoy, en la mañanera de hoy. Sí, y es que pues la verdad es buena paga, ¿se acuerda usted cuando criticaban ahí que en el neoliberalismo les decían los ninis, ¿sí? Los que ni trabajan, ni estudian, ni trabajan. Bueno, pues a partir de ahí les dan, miren, nada, mire, hay gente que trabaja y no gana esto, 9,582 pesos con 47 centavos. Seguro médico del IMSS durante un año y cobrando 9,582 pesos con 47 centavos, son jóvenes de 18 a 29 años que no estudian ni trabajan. Pues es una buena lana. Hay muchos que ya quisieran ganar esto, Sí, de veras. Bueno, en fin, vamos a continuar con más información. Amenaza la democracia, el PAN llama a recuperar territorios que controla el crimen organizado. Sí, la pérdida de control territorial ante el crimen en el país representa una amenaza directa a la democracia, advirtió Jorge Romero, el dirigente nacional del PAN. Cuando el crimen sustituye funciones del Estado o logra someter a quienes deberían combatirlo, estamos frente a una amenaza directa de nuestra democracia y nuestra soberanía. No puede haber libertad donde gobierna el miedo, ni soberanía donde mandan los criminales, aseguró el dirigente panista. Y bueno, pues hizo el llamado a recuperar, precisamente recuperar los territorios que controla el crimen organizado, es lo que señalaba la dirigencia del PAN. Continuamos con otras noticias desde Tuxtla, la capital del estado de Chiapas. Vamos a lo que pasa en el Bajo Mundo. Abel Ceibas nos tiene el siguiente reporte. Adelante, por favor.
1: Hola, ¿qué tal? Me da mucho gusto poderlos saludar a través de este espacio informativo.
2: Un hombre perdió la vida al impactar la motocicleta en la que viajaba en contra de un poste de la Comisión Federal de Electricidad. Esto fue en el barrio Unidad Mexicana del municipio de Mapastepec. Fue en la esquina de la calle Azteca y Olmeca donde ocurrió el percance, por lo que ante el llamado de los servicios acudieron a las autoridades correspondientes para pues iniciar con las investigaciones, y se indicó que en el lugar quedó tendido sobre la cinta asfáltica Pedro N., de 33 años de edad, quien al ser revisado por paramédicos de Protección Civil determinaron que ya no contaba con signos vitales. El individuo se desplazaba en una motocicleta, pero por causas hasta el momento no especificadas, perdió el control de su motocicleta y se impactó violentamente contra el poste de la Comisión Federal de Electricidad, sufriendo graves fracturas en el cráneo, en el rostro y abdomen, lo que le causó la muerte casi de manera instantánea. Personal de servicios periciales hicieron cargo de la situación y levantaron el cadáver para que fuera al servicio médico forense y practicarle la necropsia de ley. Personas lesionadas y cuantiosos daños materiales fue el saldo de un aparatoso accidente registrado la mañana del día de ayer en la carretera de Cota San Cristóbal de las Casas, Tuxtla Gutiérrez. El accidente se registró en el kilómetro 30, donde surgieron varias personas lesionadas. También dentro de un canal pluvial, en una camioneta, luego de salirse de la vía asfáltica, sobre el libramiento del suroriente de Tapachula, lo que dejó únicamente daños materiales valuados en varios miles de pesos. El percance provocó la movilización de elementos de cuerpos de emergencia y seguridad, quienes acudieron al sitio para verificar las condiciones de los ocupantes y prevenir otros accidentes vehiculares al estar pues ahí este accidente. De acuerdo con los primeros reportes, la unidad involucrada era una pickup de doble cabina en la que viajaban varias personas. A pesar de lo aparatoso del accidente, ninguna resultó lesionada. Fueron paramédicos de Protección Civil que al realizar la valoración pues se dieron cuenta de que nada más habían pérdidas materiales y cuantiosos daños materiales, esto allá en Tapachula. También un narcomenudista fue detenido el día de ayer en las inmediaciones de la colonia Las Granjas, luego de que fue sorprendido, pues se puso nervioso al ver la autoridad. Lo revisaron y le encontraron que llevaba pues droga. Esta persona ya fue puesta a disposición de las autoridades competentes. En una pelea de pareja fue cuchillado una persona. Esto pasó en Villacorso, donde una persona, después de estar pues ingiriendo bebidas alcohólicas, empezaron a discutir. Una movilización de los cuerpos de emergencia se registró en el barrio Ocotillo, ubicado en el municipio de Villacorso, luego de que una mujer resultara herida durante un presunto conflicto con su pareja sentimental. El incidente se dio en la cabecera municipal, donde, según los primeros datos, una discusión entre ambos habría subido de tono hasta derivar en una pelea. Durante el enfrentamiento verbal, la mujer sufrió una herida producida aparentemente con un cuchillo en el hombro izquierdo. La lesión de aproximadamente 6 centímetros le causó pues mucha hemorragia, lo cual llevó a que hablaran los grupos de emergencia y el sujeto se dio a la fuga. Luego del incidente, el hombre, señalado como su presunto agresor, abandonó la vivienda mientras la mujer pues recibía auxilio y permaneció hasta la llegada de los paramédicos para que atendieran, y luego el escuadrón de emergencia y de rescate llegaron al lugar para determinar y llevarlo a un centro médico para que atendiera la herida de esta mujer, que aunque se dijo no resultó con una herida grave y no pone en riesgo su vida.
1: Esto fue las notas de corte policíaco. Hasta la próxima.
0: Muchas gracias, Abel Ceibas, gracias por tu información. Mire, un virus peligroso habría escapado de un laboratorio en Rusia tras un accidente en el que una joven investigadora habría muerto después de estar expuesta al virus. Accidentalmente se le rompió ahí un envase donde estaba este virus. Según versiones no oficiales, perdió la vida después de desarrollar una neumonía de origen desconocido atribuida a este virus, que hasta el momento se encuentra bajo investigación. Se sospecha que ya pudo tener contacto con otras personas. Todo está hermético. Hay 200 personas que están de alguna forma bajo vigilancia allá en Rusia. Se trata de frenar la propagación antes de que se esparza por el mundo e iniciar una nueva pandemia. Sí, es lo que se señala. Bueno, lo que tenemos ya de información en ese sentido es que este brote de peste en Siberia, que según reportes de medios internacionales provocó la muerte de una joven y dejó de cerca de 200 personas bajo observación médica, hasta el momento no existe una alerta internacional de organismos sanitarios que confirme un brote de peste en la región. Los reportes disponibles señalan que las autoridades de Irkutsk mantienen medidas de vigilancia después de la muerte de una trabajadora de un instituto antiplaga. La alarma se encendió en esa zona que es Siberia, en el norte de Rusia. Una mujer que trabajaba para un instituto especializado en peste murió después de presentar síntomas de neumonía grave. De acuerdo con reportes extraoficiales, Ana Popova, jefa del Servicio Federal de Supervisión de la Protección de Derechos al Consumidor y el Bienestar Humano de Rusia, viajó hasta la región de Irkutsk, ubicada a más de 4.000 kilómetros de Moscú, para participar en las medidas de respuesta ante esta situación de emergencia. Supuestamente la víctima fue identificada por medios locales como Daria Shipilova, una joven de 28 años que trabajaba como técnica de laboratorio en el Instituto Antipeste de Irkutsk. Bueno, pues es lo que señalan algunos medios allá en Rusia. Entre tanto, hay preocupación, por supuesto, porque no queremos, por Dios, una pandemia más en este planeta. Tocamos madera. Ojalá y esto se controle ahí mismo. Vamos a pausa, regresamos.
3: 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Son las 3:45.
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Bien, continuamos con más información desde Tuxtla, la capital del estado de Chiapas. Ya fueron, ¿qué le digo? Ya rindieron su declaración, ya fueron vinculados a proceso los cuates, como les llaman, que mataron a la subdirectora de una escuela secundaria en Torreón, que dejaron heridos a 4 de sus compañeros, incluido un maestro que está grave. Bueno, las declaraciones de familiares de Carlos y David, los hermanos conocidos como los cuates, pues ya le han preguntado a sus familiares que qué pasó. Dicen que no notaron absolutamente nada, ni la mamá, la abuelita, dice, pues no notamos nada. Siempre andaban en su cuarto encerrados viendo videos en la computadora, en el teléfono, más bien, es lo que señalan, y que los hermanos de 18 años permanecen detenidos por su presunta participación en los hechos del 1 de octubre en la secundaria general número 13 del ejido La Unión. El ataque dejó a la subdirectora muerta y 4 personas hospitalizadas. Su audiencia inicial estaba prevista para este domingo 4 de octubre. Una persona que se identificó como familiar aseguró que advirtieron a los padres durante meses sobre conductas que le preocupaban. Muchas veces les dijimos a sus papás que no estaban bien, expresó en un testimonio publicado en Torreón, precisamente gente cercana. Según ese relato, los hermanos se apartaban durante reuniones familiares y presentaban presuntas conductas de autolesión. La persona también manifestó preocupación por los grupos digitales con los que interactuaban. El testimonio sostiene que los padres minimizaron esas observaciones, atribuyeron su comportamiento a que no se sentían comprendidos. También expresó enojo por las consecuencias del ataque. De hecho, la mamá y los abuelitos, los papás, cuando ocurrió el hecho, desaparecieron. ¿Sí? Y bueno, pues hoy desaparecieron del ejido, de la comunidad, porque pues no querían dar la cara. Preocupados, por supuesto, apenados por esta situación. Y bueno, finalmente ya se ha circulado más información sobre sus familiares. Dolores identifica como abuela de los jóvenes, manifestó

0: su pesar y aseguró que desconocía sus intenciones. Lo sentimos mucho porque nosotros no sabíamos ni qué iba a pasar, declaró esta persona, según la reproducción de su entrevista que publicó Imagen Noticias. También sostuvo que no había observado armas ni explosivos dentro de la vivienda y que lo ocurrido la sorprendió. Otro familiar, identificada como tía abuela, relató una presunta agresión previa de Carlos contra David. Afirmó que después de ese episodio su madre ingresó a Carlos a una rehabilitación. En fin, así está la situación, pero mira, hay que tener mucho cuidado con los chamacos, ¿no? Sí, mucha computadora, mire. Hay una lejanía con la familia y bueno, pues ahí están las consecuencias. Le comento que el Meteorológico Nacional para hoy está pronosticado lluvias torrenciales en el estado de Chiapas y otros estados de la República. Lluvias de 75 a 150 milímetros es lo que pronostica para varias regiones del estado de Chiapas. Lo digo para que lo tome en cuenta. El pronóstico del tiempo y las condiciones meteorológicas son estas para hoy: lluvias torrenciales en regiones de Tabasco y Chiapas. Es lo que señala el meteorológico para hoy, así que hay que extremar precauciones. Si vive en zona de riesgo, pues evite esos lugares, váyase con un familiar, no atraviese los ríos que están creciendo. Vamos, las calles aquí en Tuxtla, si llueve, pues mire, luego lleva mucha fuerza el agua porque viene de los cerros. Hay que tener mucho cuidado y tomar las precauciones debidas. Ya han habido situaciones trágicas en Tuxtla hace unos días, ¿se acuerda usted? En Albania Alta. Sí, hay que tener mucho cuidado. Vamos a lo que pasa en los deportes. Luis Díaz, ¿cómo estás? Me da gusto saludarte. Buenas tardes.
1: Hola, ¿qué tal, Víctor? Amigos de Radio y TV Noticias, feliz tarde para todos ustedes. En información deportiva ya mencionabas por la mañana, Víctor, el resultado de la fecha número 16 de la Fórmula 1. El ganador, pues, Max Verstappen, el multicampeón piloto de la escudería Red Bull, se llevó los 25 puntos que pues le dan de premio al primer lugar. Antonelli, de la escudería Mercedes, terminó segundo. El tercero fue para Lewis Hamilton, otro multicampeón del mundo. El cuarto, bueno, Hamilton de la escudería Ferrari, que hizo el 3 y 4 porque Charles Leclerc terminó en la cuarta posición. Isaac Hadjar terminó en la posición número 5, mientras que Oscar Piastri, McLaren, hasta la sexta posición terminó el piloto de esta escudería. Liam Lawson, de Racing Bulls, terminó séptimo. Fernando Alonso, el español, otro ex campeón del mundo, terminó octavo con Aston Martin. El noveno fue para Lando Norris, de la escudería McLaren, y el último lugar del top ten, Armin Blitan, de Racing Bulls, terminó en la décima posición. El piloto del día, que es por votación de los aficionados, se lo llevó también Max Verstappen, en segundo lugar Hamilton, en tercer lugar Fernando Alonso. ¿Cómo va el campeonato de pilotos? Antonelli, del equipo Mercedes, es el primer lugar con 320 puntos, casi le saca 100 puntos a George Russell, su compañero, con 236. En tercera posición está Hamilton con 214. Leclerc, el piloto monegasco, tiene 191. Norris tiene 188. Mismo 188 que alcanzó Max Verstappen en la sexta posición. Y con respecto al campeonato de constructores, Mercedes a la cabeza con 556 puntos. La escudería del caballito rampante Ferrari es segundo con 405. El equipo McLaren, el actual campeón, está con 316 unidades en el tercer lugar. De ahí sigue Red Bull Racing con 298 y Racing Bulls con 90 puntos. Así que así las cosas en la Fórmula 1, Víctor. Y bueno, también mencionarte que hoy a las 8 de la noche con 5 minutos el equipo de Jaguares FC estará enfrentando al Celaya en lo que se denomina lunes Premier. En esta primera Premier estará enfrentando al Celaya en calidad de visitante. En otros resultados de esta jornada número 6, el equipo de Pioneros de Cancún ganó 2-1 a Montañeses FC. Tapachula, qué complicado arranque ha tenido el equipo del Soconusco, cayó en casa nuevamente, ahora 2-3 ante Chapulineros de Oaxaca. El Inter Playa del Carmen venció 3-1 a Deportiva Venados, y el partido que les mencionaba, Club Celaya enfrentando a Jaguares FC, hoy a las 8:05. Así las cosas en el fútbol de la Liga Premier. Y bueno, nada más recordar que mañana la selección mexicana tendrá su último partido de esta fecha FIFA ante la selección de Chile. Así que México, con las bajas que ya les comentaba, ahora hay que sumar la de Romo, que finalmente tampoco estará disponible. Irving el Chucky Lozano, con problemas musculares, ya no estará en la concentración. Ya llegó a su casa ahí en Los Ángeles. Gil Mora, también hay un comunicado que tiene problemas musculares, también se regresa a Tijuana. Mismo caso que Mateo Chávez, que por la suspensión tampoco verá acción. Así que vamos a ver cómo juega el equipo de Rafa Márquez mañana a las 8:30 p.m. cuando México esté enfrentando a la selección de Chile en el Coliseo de Los Ángeles. Y bueno, por ahí también se menciona que en el caso de Gil Mora también ya como que lo están cuidando, porque creo que ahora sí se viene una oferta importante por el mexicano, que el próximo 14 de octubre cumplirá su mayoría de edad. Por lo pronto es todo en cuanto a información deportiva, Víctor. Muy buenas tardes.
0: Buenas tardes, Luis Díaz, gracias por tu información. Buenas tardes, yo le agradezco su preferencia, pásela bien, que tenga una bonita tarde. Soy Víctor Cancino Villar, lo espero mañana a las 8. Gracias por su atención.
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6: La reforma constitucional que obliga a los candidatos a la presidencia de la República y las gubernaturas de los estados a contar únicamente con la nacionalidad mexicana tendrá efectos hasta 2028. El argumento principal a favor de exigir una nacionalidad única es garantizar una lealtad exclusiva a México y proteger la soberanía nacional en los cargos de mayor decisión ejecutiva. La verdad es que si alguien posee doble nacionalidad por derecho de sangre con padres de ambas naciones, ¿cómo negar eso? Así que ya quedará en el criterio del aspirante a gobernar.
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2: Son las 4. 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

0: buenas, buenas.
1: No le encontré chiste a tu chiste.
0: Ay, ¿por qué hizo así?
1: No.
0: Buenas, buenas, ¿cómo estás? Tuxtla Gutiérrez, Chiapas, México, el mundo. Sadiru Ross, buenas, buenotas. ¿Me extrañaste?
1: No.
0: Ah, ¿cómo que no? Yo sí te extrañé a ti,
1: porque
0: veas.
1: Mucho bullying.
0: Hoy viene combinado. Hoy ya hay decoración halloweenesca en esta cabina. Y él viene naranja. Él viene naranja. Él ya viene de calabacita, tía, todo. Yo voy a subir una foto ahorita de todo.
1: Vengo naranja porque soy exada.
0: Ah, sí, también, obvio.
1: Obvio.
0: Exalumno del Coach. Pero es que tú... Anyways, ¿cómo estás? Bienvenidos a través de Exatuxla 98.5 en esta edición del lunes 5 de octubre. Yo soy Úrsula Mundo y compartiendo micrófono, ya voy a quitar la música triste, perdón.
1: Hoy te escuché en la mañana y no escuché mi nombre.
0: Sí, dije Sadir.
1: Mentira.
0: Claro que...
1: ¡Falso!
0: No, yo dije Sadir. Yo no, sí dije.
1: Yo te estoy monitoreando todos los días en la mañana. Aunque yo no te mande mensaje, quiero que sepas que te escucho. Estoy checando
0: yo
1: de
0: sí
1: que
0: dije,
1: en realidad
0: sí
1: todo esté saliendo realmente cool.
0: Conmigo, hoy tenemos que mandar un mensaje muy especial. Queremos
1: ¿a quién?
0: Felicitar a nuestro amigo. Ya viene en un ratito más. No sé si le felicitamos ahorita o más al rato.
1: Más al rato que venga.
0: Más al rato que venga. Ok, bueno, ya, ok, que venga.
1: Mira, hasta mis lentes son color
0: naranja. Todo naranja tú. Bueno, y si es la primera vez que nos escuchas, esta es la conversación entre los 40 y los 20 que se queda contigo a través de tu radio.
1: Oye. Jesus en controles técnicos. Jesus, good afternoon. ¿Ya crees que te tengo una noticia? Gracias, Jesus, el único hombre que se broncea con la luna. Gracias. Ahí le dicen el grito del batey, pero lo interesante es que es tu moreno de fuego.
0: ¿Qué?
1: Oh, ya ando con todo.
0: Ya
1: ando
0: me
1: con
0: dijo él.
1: Es que es lunes y aparte de todo, ¿sabes una cosa? Es lunes y es como si fuera para mí un viernes, porque hoy estoy empezando la semana, la estoy empezando al revés. Entonces para mí hoy es viernes, para ti es lunes, y hoy vengo con toda la actitud del viernes, siendo lunes, para que cuando el viernes real llegue yo siga con mi actitud de viernes.
0: Ok, no sé, trae lentes oscuros, algo hizo.
1: No,
0: algo,
1: mis lentes no son oscuros.
0: Algo
1: te
0: tiene...
1: corrijo, son color naranja.
0: Ok, pero bueno, anyways. Oye, te vamos a estar saludando y te invitamos a que te pongas en contacto desde ya con nosotros. Hoy vengo como de. Yo también vengo de escuelita.
1: Uh-huh.
0: Pero yo traigo mi outfit de
1: hoy
0: niña mala.
1: Hoy vienes como de. Sí. Como de alumna expulsada del
0: sí,
1: Elite,
0: ¿no?
1: Del colegio de las Encinas, sí, de allá de
0: sí,
1: la serie.
0: Sí, la verdad
1: de...
0: que no me arreglé.
1: ¿Cómo le decías? ¿Elite o Elite?
0: Elite, yo sí decía Elite.
1: Payasa.
0: Sí, la verdad que sí, no le sé bien.
1: Payasa.
0: Sí, la verdad que no.
1: Oigan, tenemos una pregunta preguntón el día de hoy, pero esa la vamos a dar a conocer en el próximo corte. Mientras tanto, hacemos la invitación para que todos nos...
0: comuniquemos escriban. A través del WhatsApp.
1: Sí,
0: 961-269-7574. 961-269-7574. El número del amor, el número de tu corazón.
1: El número de tu corazón. El número que te hará ganar. Bueno, comuníquense ahorita.
0: No sé de cuál fumamos hoy, oye.
1: Noche.
0: No la controlamos, disculpen. Vámonos con más música. Son las 4 de la tarde con 8 minutos. ¿Y estás escuchando?
1: 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Ya volvemos.

0: 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Son las 4:09.
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1: Ahora sí, estamos de vuelta. De vuelta, de vuelta, de vuelta.
0: De vuelta, hemos regresado. Quédale acá, pues, hija.
1: Repite después de mí. Habemos pregunta, preguntona.
0: Habemos.
1: Vas, pues.
0: Ah, yo. Pues miren, yo les voy a decir una cosa. Todos tenemos algo que de plano ya nos da mucha flojera. Eso que ni qué. Y algo para lo que todavía tenemos como que energía y decimos, ah, sí, ¿quién? ¿Cómo? ¿Dónde? ¿Cuándo? ¿Qué hora? ¿Cómo?
1: Yo.
0: Así es que esto depende de la edad de cada quien. En este caso yo represento a los cuarentones, ya saben, es lo de siempre. Y la beba representa a los veinteañeros, o sea,
1: ¿dónde nichos quedan los de 30?
0: Aquí no hay espacio, aquí no somos medias tintas.
1: No.
0: Aquí o todos 40, tenemos 20, o 40 o 20,
1: sí,
0: si no,
1: no, adiós.
0: No perteneces, por ejemplo, el Jesus todavía
1: adiós,
0: está rayando.
1: Gracias.
0: Jesus todavía está rayando porque tiene 29, así es que todavía entra dentro de... Bueno, yo, por ejemplo, podría decirte que yo ya no estoy para rogar.
1: ¡Ala!
0: Eso que ni qué.
1: ¿A poco
0: pero
1: sí?
0: Todavía estoy como para andar coqueteando. ¡Ah!
1: Bueno, Lau.
0: Bueno.
1: ¿Y yo?
0: O, por ejemplo, yo también te podría decir, yo ya no estoy para desvelarme.
1: No, ya no.
0: Yo ya no. Pero sí me puedo apuntar para un chisme a las 12 de la noche. ¿Ya?
1: Pero sería desvelarse, básicamente, ¿no?
0: Por eso, ya no estoy para desvelarme, pero si me vas a contar un chisme, ahí sí. ¿Ya?
1: Ok.
0: Entonces, okay, ahí vamos a estar jugando
1: pero
0: nosotros.
1: Pero yo voy entendiendo.
0: Vamos a estar jugando nosotros con esto. O sea, así depende, ¿no? La beba, por ejemplo.
1: ¿Y yo? Ajá.
0: A ver, tú.
1: ¿Yo cómo?
0: Tú dime algo.
1: Pero, ¿yo ya no estoy?
0: Ajá.
1: ¿Cómo yo estoy?
0: No, tú ya no estás para.
1: Yo ya no estoy para.
0: ¿Para qué?
1: Ay, es que yo tengo 22. Y yo todavía te ruego.
0: No, si tú también eres de las que. Ya pues, ya pues, ya pues, ya pues.
1: Sí, no, es.
0: A ver, tú ya no estás para. No, tienes que tener.
1: Sí,
0: algo.
1: Yo tengo algo.
0: Ah, ya. Tú tienes la mentalidad de 50 y todavía
1: sí,
0: estás.
1: Sí, la verdad
0: hablando.
1: Que sí, yo estoy bien tía. No, sí,
0: trabajo.
1: La neta.
0: Ah, o sea, que eso qué.
1: Yo ya no estoy para. Ay, no sé, bebo. Espérate, es que no me dejaste pensarle a mí.
0: Tú ya no estás, por ejemplo, para mantener a nadie.
1: Nunca más he tenido.
0: ¿Qué harías si te llegara a ver que te
1: dijera? Imagínate, pues a mi hermano
0: vale,
1: nomás.
0: Decir, te mantengo, pero con hambre. ¿Podría ser?
1: El cereal con leche me queda.
0: ¡Ay, no!
1: 10 de 10.
0: Bueno.
1: Ok, vas tú.
0: Sí,
1: voy ya, a pensarla, voy a pensarla.
0: Yo ya me he aventado más.
1: A ver, yo ya, que nos cuenten también nuestras amistades.
0: Por supuesto, mande mensaje ahorita. Recuerden, número de teléfono, WhatsApp 961-269-7574. 961-269-7574. De esta forma estamos en contacto y ustedes nos dicen como para qué ya no están, pero como para qué sí todavía pueden o quieren estar o pueden estar. ¿Okay?
1: ¿Ok?
0: Ese es el chiste. Que vayamos haciendo. Vayamos haciendo de este programa juntos, mandando su mensaje al WhatsApp. Por cierto, chéquense los canales de difusión, el canal de difusión, y también búsquenos en redes sociales. De verdad que se están reventando los muchachos unos clips bien buenos. Tuvimos en cabina a la hija de Johnny Bravo la semana pasada y la verdad
1: no,
0: es que estuvo súper chido.
1: No vaya a ver redes véalo. Sociales, gracias.
0: Tiki Toki, estamos como Exa Tuxtla.
1: Yo ya no estoy.
0: Ajá.
1: Mira, este sí lo vengo preparando.
0: A ver, échatelo.
1: Yo ya no estoy para quedarme en casa un viernes.
0: Pero despierta.
1: Ajá.
0: Porque estás bien dormida, me imagino
1: sí,
0: yo.
1: Sí, estoy bien dormida.
0: No, ya, en serio. ¿Y como para qué si estás? Como para irte al antro si te marcan a la primera. O sea, ni te están diciendo, oye, vamos, pero estás diciendo, ¿dónde es el plan?
1: Al contrario, yo soy la que digo.
0: ¿Tú eres la sonsacadora?
1: Estás ahí. Ah, no es cierto. Mamá de Pedro, no es cierto. Ay, mamá de Pedro, Dios, quiero decir que es Pedro el que nos incita a todos. Él me marca y me dice, Úrsula, ¿dónde estás?
0: Te marca, pero con
1: yo
0: una
1: ya estoy
0: X.
1: bien dormida y Pedro empieza de que, chicos, chicos, de verdad, gracias, mamá de Pedro.
0: Ahí te va. Yo, por ejemplo, ya no estoy para antros. Pero ¿qué tal si me invitas a una boda? ¡Ay, sí, el bailongo, mamá!
1: Guiño, guiño, Edicil.
0: Y sí, que no me digan en la esquina, Elena, Elena. Y ahí cantando, ¿no? La diste. ¿Cuál otra te gusta? La de si la morena pide más, si la morena quiere.
1: Ese puras canciones no nuevas. Eso ya no vienen poniendo.
0: Puras canciones nuevas. Yo ya no estoy para que me quiten el sueño también. Eso lo advierto. Yo ya no estoy. Pero para que me lo quiten a besos, todavía me apunto.
1: ¡Ay, no! Ya, me estás dando cringe, Sadir.
0: ¡Ese es el chiste! ¡Ese es
1: tengo,
0: el chiste!
1: Mira, me mandaron uno muy bueno.
0: A ver, ¿qué cuenta?
1: Yo ya no estoy para conocer gente nueva. ¿Qué? Los que están, están.
0: ¿Y los que no?
1: Ya.
0: Ya no.
1: Ya, ya, no, ya. Pues, los que están, están.
0: Está cañón eso también de andar conociendo gente ahí nueva. Como que ya no funcionó algo, pues ya no funciona, no funciona.
1: ¿No? ¿Ya no conoces gente nueva tú?
0: No, ¿yo?
1: ¿Sí?
0: Yo todo el tiempo. Yo todo tengo el que, tiempo, yo hablo hasta con las paredes.
1: Les tengo que contar que Sadir es esa persona.
0: Ya lo has dicho 20
1: que
0: veces.
1: Que llega, te conoce, le agradas y te pide tu número de teléfono.
0: Para que platiquemos luego. Sí, claro.
1: Él va directo, pásame tu número de teléfono para que sepa.
0: Mándame
1: Dios
0: tu WhatsApp.
1: Tú pídeselo.
0: ¿Por qué no pusiste el de calaveritas?
1: Porque siento que es muy pronto.
0: No, ya estamos en tiempo.
1: Ok.
0: Bueno, anyways. Oigan, comuníquense entonces, por favor. Hoy tenemos una pregunta preguntona que más que pregunta preguntona es como un completa la frase.
1: Claro.
0: Correcto. Así es que yo ya no estoy para...
1: para que me cancelen al último hora los planes.
0: ¿Qué dice el mensaje?
1: Ya lo leí.
0: Dice que se acaba de llegar.
1: Confirmo, hoy conocí... y, que hoy te conocieron y platicas mucho.
0: ¿Quién dice?
1: A mí me de aquí me mandaron mensaje.
0: ¿Por qué andan diciendo esas
1: que
0: cosas?
1: Que te conocieron es y mentira. ¿Cómo hablas?
0: ¿Quién me conoció hoy?
1: Depende en qué contexto lo conociste.
0: Ha de ser mi amigo el del Didi que me trajo.
1: Vámonos
0: hoy.
1: Vámonos con más música, 4:23.
0: ¡Corte! ¡Volvemos!
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0: 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Son las 4:27.
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0: Oigan, muchachos, estamos de vuelta con ustedes. Muchísimas gracias por continuar en Frecuencia 98.5 Ixatuxla. Muchas, muchas gracias. Son las 4 de la tarde con 34 minutos y, por supuesto, tú estás escuchando Ixa Generation. Oigan, ¿qué creen? 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Pregunta preguntona del día de hoy. Habemos pregunta preguntona del día de hoy. Perdón. Voy a comportarme de manera correcta.
1: Por favor, gracias.
0: Pregunta preguntona del día de hoy, Pepa. Habemos pregunta preguntona. Hoy estamos hablando acerca de qué es lo que estos muchachitos que tienen toda la energía del mundo dicen, yo ya no puedo con esto. Y en este caso nosotros, los cuarentones, pues somos más pilas porque realmente tenemos como que...
2: La verdad, uno de los privilegios que creo que tengo que presumirte ante mi edad es que puedo comer de todo. Y no me hace daño. O sea, yo puedo comerme una sopa Nisi con extra picante, chamoy y unas taquis y aparte poner un montón de limón y una salsa macha. Y no existe gastritis.
0: No, yo también. No, sí, en serio, pero ¿sabes qué?
2: No, tú no puedes tomarte ni una michelada, te hace daño.
0: Ah, bueno, pero eso es diferente porque yo siempre he sido intolerante a la cebada.
2: A la michelada.
0: Es como las personas que son intolerantes a la lactosa, desde niños lo pueden sufrir. Yo a la cebada sí soy intolerante, entonces, pero no, de ahí en más sí puedo comer lo que sea. Con decirte que este sábado me estaba yo indigestando por culpa de Rudy.
2: Ay.
0: Realmente comí extremadamente muchísimo y muy rápido, entonces casi me muero. Estuvo bastante fuerte. Pero bueno, hoy estamos entonces en la pregunta preguntona, que más que pregunta preguntona es un completa la frase. Entonces decíamos, yo por ejemplo, mira, esto sí, beba. Yo ya no estoy para dramas.
2: Uy,
0: definitivamente.
2: Uy,
0: uy. Pero para enterarme del drama ajeno, todavía me apunto, mamá. Eso que ni qué. Llámenme, yo estoy presente. ¿Cómo de que no?
2: ¿Te gusta ver el drama?
0: Oh, pero ¿a poco no?
2: Pero no el drama.
0: Si tú eres bien chismosa.
2: Ay, no es cierto.
0: Ay, claro que sí eres bien
2: chismosa.
0: No, chicos,
2: no crean eso.
0: Eres bien re chismosa.
2: Yo solo comparto la información que
0: nada más te estás haciendo. Oye, otra cosa. Y esto sí va porque vas a decir, es que este es abuelo, que no es que...
2: Okay.
0: Yo ya no estoy para estar haciendo
2: ¿Sí
0: filas.
2: ¿Este es abuelo?
0: Yo ya no estoy para estar haciendo filas. Yo filas, paso. No puedo, lo siento mucho.
2: ¿Y cómo le vas a hacer cuando cobres tu pensión?
0: Espérate, Eva. Yo para estar haciendo filas...
2: Me va a mandar a mí a cobrar sus 60
0: y
2: más.
0: ¿Para qué te tengo?
2: Oye, pero pues te voy a quitar ahí un...
0: Escucha. Okay. Yo ya no estoy para estar haciendo filas. Pero ¿qué tal si me invitas a los taquitos de papa aquí? Ay, sí, me apunto. Hasta que me toque.
2: Ok. Pero aquí tienes a tu fiel...
0: ¡Tres campechanos, por favor!
2: Aquí tienes a tu fiel amiga que va a ir a hacer...
0: Bebé, obvio... Ya te dije, ya estás en mi testamento.
2: Gracias.
0: Ya tienes una parte del porcentaje del seguro de vida, bebé.
2: Uy, qué bendición.
0: Ya le dije a Laura, mi amor.
2: Ya la hice, chicos.
0: Ahí mete el nombre a la niña. Que aunque no sea apellida igual, es casi como si fuera mía.
2: Yo ya no estoy para. Cuéntanos a través de nuestro WhatsApp. 961-269-7574.
0: A ver, ¿para qué no estás?
2: Para llegar a buena hora a mi casa.
0: No, pues eso que ni qué. ¡Tú nunca en la vida, jamás!
2: No es cierto, mamá, no es cierto.
0: Jamás de los jamases. No, tú vas a llegar tarde hasta tu propio funeral.
2: Sí, tengo un serio problema con la puntualidad, pero también Sadiro Ross, de él aprendí. Yo ya no estoy para...
0: Tú ya no estás como para qué. A ver. Pero que tenga chiste, por favor.
2: Relaciones tóxicas.
0: Ok.
2: Pero para cantar canciones de ardido.
0: Ah, eso que ni qué.
2: Y te sales. Apunto.
0: Te sale súper bien. Déjame decirle una cosa. La beba de pronto se pone así en su plan de que, ay, no, ¿quieres que? Como que si realmente estuviera padeciendo lo peor del mundo.
2: A mí me sale muy bien. O sea, aquí las canciones de dolor, mira.
0: ¿Y qué tal cuando se pone a cantar las de Jenny Rivera?
2: Sí, sí me sale.
0: Ah, ¿verdad?
2: Sí, la verdad que sí.
0: Oigan, sigan comentando, por favor, con nosotros a nuestro número de teléfono en cabina a partir de este momento, beba.
2: 961-269-7574.
0: ¡Apúntale
2: bien! 961-269-7574. ¿Estás para fiestas todavía?
0: Obviamente.
2: Yo te digo, ¡hey, fiestita!
0: Sí, pero vámonos a un corte y regresando seguimos hablando más.
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1: Son las 4:40. 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
1: 8, 2, 3, 4. Oigan, 4 de la tarde con 52 minutos. De esta forma hemos llegado al final de la primera hora de programación. O sea, le decimos a las 4 de la tarde adiós, gracias por haber estado con nosotros, pero le damos la bienvenida a nuestra segunda hora de programación. Así es que bienvenida a las 5 de la tarde. Mientras esto pasa, vamos a irnos a un cortecito y ya regresamos con más. Esto es EXA Generation, por supuesto, a través de EXA 98.5. Ya volvemos.

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11: La reforma constitucional que obliga a los candidatos a la presidencia de la República y las gubernaturas de los estados a contar únicamente con la nacionalidad mexicana tendrá efectos hasta 2028. El argumento principal a favor de exigir una nacionalidad única es garantizar una lealtad exclusiva a México y proteger la soberanía nacional en los cargos de mayor decisión ejecutiva. La verdad es que si alguien posee doble nacionalidad por derecho de sangre con padres de ambas naciones, ¿cómo negar eso? Así que ya quedará en el criterio del aspirante a gobernar.
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12: Son las 5.
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0: 5 de la tarde con 5 minutos. Estamos de vuelta a través de la frecuencia del 98.5 Exa Tuxtla. Gracias por continuar con nosotros. Y bueno, la verdad es que hoy tenemos una pregunta preguntona, que más que pregunta preguntona es como un completa la frase. Voy a leer mensajitos que ustedes muy amablemente nos han enviado a nuestro mensajero. Vamos a ver qué es lo que dice por aquí. Chan. Gracias, amigos, sos un amor, de verdad. A ver, ¿dónde está? ¿Dónde lo tiene la viva? ¿Dónde está la viva? Aquí está. ¿Qué dice por aquí? Vamos a ver mensajes. 961-269-7574, número de teléfono en cabina. Ok. Muchas gracias. Se les agradece. Dice mi querido dúo de dos, gusto escucharlos, deseándoles siempre el mayor de los éxitos. Los vamos escuchando de camino a un gran partido de fútbol con causa. Gracias por alegrarnos la tarde. Con cariño, mi buen Trompetini. Trompetini, te quiero, amigo. Te mando un fuerte abrazo. Gracias por estar escuchando, como siempre, Exa Generation. Sabes que ese cariño es mutuo, hermano, mutuo, completamente irreal. Oigan, pues bueno, que también les quiero comentar. Entonces, manden por favor, si tú te lo amables, a partir de este momento, su mensajito a través de nuestro mensajero. 961-269-7574. Me paso para acá, ¿no? Qué barbaridad, tan bárbaro, ¿no? Eso es una maravilla, ¿no? Oigan, entonces, estamos con que completamos la frase, ¿no? Y bueno, yo tengo varios por acá también que me han mandado. Que dice así. Bueno, dice, hola, ¿qué tal? ¿Cómo están, chicos? Dice, yo de plano ya no estoy para estar contestando mensajes, pero ¿qué tal para revisar mi biohistoria? Todavía me apunto. Ay, no te digo, ¿eso qué? Dice, yo ya no estoy para estar para otra desvelada, pero si viene, dice, mi artista favorito, me quedo hasta las 2, 3, 4, 5, 6 de la mañana. No, pues es que hay que ser cochitos, pero no tanto, definitivamente. Dice por aquí, hola, ¿qué tal? Buenas tardes, muchachos. Yo ya no estoy para andar haciendo planes improvisados, dice. Pero si me dicen, yo invito, todavía me apunto y de primera fila. ¡Ay! La gente de verdad que es bien no sé cómo. Bien no sé cómo. Pero bueno, voy a leer otro más. Dice, yo ya no estoy como para conocer a los papás de la persona. Dice, para que me presente al primo, probablemente si me apunto. ¿Cómo es la gente de verdad? Yo no sé en qué andan pensando. Hoy apenas es lunes y andan con pensamiento de viernes. Bueno, yo dije que en el principio, ¿verdad? Al principio del programa dije que podría ser viernes. Pero bueno, en fin. Anyways. Último mensajito del día, bueno, de ahorita. Dice, hola, ¿qué tal, chicos? Yo ya no estoy como para andar saliendo. Dice, yo no estoy como para salir de mi cama. Pero para hacerle espacio a alguien más, todavía me apunto. ¡Ay, Dios! Demasiados besos. Eso es lo que pasa cuando andan ahí con sus cosas, definitivamente.
1: ¡Atrapada! ¡Ay, ayuda!
0: ¡Ay, sí, es cierto! Pero bueno, en fin. Andan con todo el amor. Ya estamos en octubre. Bueno, es que el año ya se va a acabar, sí, es cierto. 2027, casi te digo adiós. 2027. 2026. Te deseo buena suerte. ¿Qué andas mandando mensajes? El gente bonita, gente hermosa, dice. Anda mandando mensajes. Oigan, por cierto, ahorita que acaba de mandar mensaje el buen Michel Aquino, recuerden que hoy es lunes. Hoy sí viene a trabajar el muchacho. Entonces, al término de Exa Generation, quédense en frecuencia 98.5 Exa Tuxtla, porque viene Conéctala con Michel Aquino. Gente bonita, gente hermosa. Sí, de 6 a 8 de la tarde. No se preocupen, porque aquí seguimos con todo. Oigan, vámonos a qué. Tiene por acá, ¿qué está diciendo? Por cierto, dice, completa la frase, yo ya no estoy como para conocer más gente, qué flojera. Por cierto, que no, amigo, no podemos decir eso. Pero muchísimas gracias por ese comentario. Merchant, te mandamos un fuerte abrazo. Que dice, no, nos dice, nos gusta el ambiente de viernes en lunes. Me extrañas, ya diles que ya. ¿Qué? Ay, ya. ¿Oye, es cumpleaños de Michel Aquino?
2: No, yo te estaba diciendo que le íbamos a felicitar, pues, en esta hora.
0: Ah, pero eso lo vamos a hacer regresando de corte. Mientras, vámonos un cortecito. Son las 5 de la tarde con 9 minutos. Este es Exa Generation. Ya regresamos.
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3: 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Son las 5 con 10.
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Estamos de regreso, son las 5 de la tarde con 16 minutos. Familia Exa Tuxtla, ¿cómo estás? Espero estén súper bien porque nosotros seguimos en esta tarde del lunes. Y antes que nada, obviamente, sí, lo teníamos en cuenta, lo hemos preparado. Sadir lo fue a traer, lo viene ahí desmenuzando. Y es que tenemos un mensaje muy especial para, ¿qué digo? Nuestro amigo, nuestro Befi, nuestro hermano. Y es para el señorito Michel Aquino. Michel Aquino, hemos contratado un niño, o el día de hoy por tu santo cumpleaños.

que hoy ya el cumpleañero aparezca, por supuesto. Ya desapareció mucho, ya pachangueó, ya el público lo extraña, ya no sabemos qué onda con él. Y obviamente que se le quiere, se le aprecia, se le estima. Y un día fue chulo y coqueto, hoy ya solo es coqueto, ya ni modos. Su cumpleaños número, no sé, no, es mejor guardarlo así. Reservemos su edad. Si le preguntas, él anda en los 20 todavía, el buen Michel. Aquí no, besito. Besito, amigui. Dice, también queremos felicitar a nuestra amiga Fernanda de San Pepe Pepe. Fernanda.

0: Oye, pues hoy estamos platicando acerca de ya no estoy para, pero todavía me apunto para. No, yo ya no estoy para desvelarme, yo ya no estoy para fiestas, yo ya no estoy. Ah, pero me dices de que todo el alcohol es gratis y que la salidita y que aquí y ya. Ah. No, yo ya no estoy para planes en la noche. Ah, pero es para bailar y acá. Ah, déjame la sombra. No, yo ya no estoy. Nuestra pregunta preguntona, y nosotros nos comunicamos a través del 961-269-7574, 961-269-7574, por supuesto. Aquí estamos platicando de parte de Sadir y Úrsula Mundo también. Besito a Fernanda, entonces. Que vengan a San Pepe por su pastelito. Conste. Conste. Dice, hola amistades, pues yo ya no estoy para andar manteniendo a nadie. Solo para mantener a mi hermoso Sadir. ¡Íngale tú! ¡Apúntele bien!
1: ¡Apúntele bien!
0: Yo le paso el dato, preciosa. Yo le paso el dato. Yo creo que sí se deja. A ver qué me dice. Ya me está escribiendo. ¿Qué me dice? ¿Qué me dice? Ah, Sadir. Ok. Vámonos con más de buena música. Son las 5 de la tarde con 19 minutos. Estás escuchando la plática entre los 40 y los 20. Y esto es Exa. Dice Sadir, ¡sí que me mantenga! Estás escuchando Exa Tuxtla 98.5. Regresamos.

0: 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Son las 5:23.
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0: 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Apúntele bien. ¡Estamos de regreso, Don Jesús! Yo le dije, eso no existe, Don Jesús. Lo que acabamos de escuchar es inteligencia artificial y me cayó la boca. Me dijo, claro que sí. Bruno Mars y Karol G se han juntado, han creado un mix ahí. No identificaba yo las voces. Pero si tú también te quedaste con la curiosidad de quiénes estaban cantando tan lento, tan romántico, tan tranquilo. Karol G y Bruno Mars, aparentemente. Aparentemente ellos andaban, ¿cómo se llama? Por ahí creando música, por ahí curioseando en el mundo de la composición. Nuestra pregunta preguntona del día de hoy dice, ay, Sadir Ross y sus preguntas preguntonas, porque hoy quiero aclarar que él fue el creador de esa pregunta preguntona y ya me ha abandonado, pero dice así, ya no estoy para, pero todavía me apunto.
1: Apúntele bien.
0: No, yo ya no me vengo apuntando, la verdad. Yo ya no me vengo apuntando. Sí, dice por aquí, yo también estoy para, puede ser una forma... yo ya no estoy para, no sé, de repente malos hábitos, uno que aprende con la edad, que te contaré, que no he aprendido mucho, ¿eh? Uno ya no quiere fiestas, quiere comodidad, todavía no llego, el famoso ya no para desvelarme. Una de las cosas que más cambia con la edad es la tolerancia al dormir poco, y se sabe. No necesariamente significa que a los 40 ya no pueda salir de noche y que así, pero la recuperación después de una noche pesada puede sentirse incluso más lenta. No lo digo yo, lo dice Lolita Ayala. Información que cura. Entonces, por eso yo creo que el desvelo ya no es tanto por ay, qué esto, creo, sino porque la recuperación al otro día se siente bien pesado. Y lo mismo con, yo creo que con el alcohol, ¿no? De repente dices, uy, aquella fiestita costó un poquito más porque ya no es la misma resistencia del cuerpo, me han contado. Dice Don Jesús, que anda en la flor de sus treintas. Vámonos con más de buena música. Son las 5 de la tarde con 33 minutos. No te despegues de la frecuencia naranja del 98.5. Seguimos acompañándote con buena música. Ahí a los cumpleañeritos que hoy nos dejan estar cerca de ellos el día de hoy. 5 con 33 minutos.

0: 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Son las 5:37.
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1: ¡Corazón!
2: Oye, Úrsulita Mundo, ¿podrías por favor marcarme a mi celular? Quiero que escuches algo.
1: Ok.
2: Oye, para que la gente que nos escuche.
1: Marcar a Sadir. Ay, pero yo tengo tu número equivocado, ahorita me acordé. A ver, déjame ver si sí te marca. Si es que yo tengo el número, yo tengo agregado a Sadir como todo menos como Sadir, la verdad. Ya.
2: ¡Escuchen, familia!
1: Lo puso como Rayson.
2: ¡Obvio! Luego te lo voy a pasar, bebé.
1: No.
2: Es el ringtone de Exa Generation. Porque estoy buscando la de 1, 2, 3, 4. No la encontré.
1: Márcame a mí.
2: A ver, te voy a marcar a ti.
1: Sí, márcame a mí.
2: ¿Cómo se llama tu nombre?
1: Yo soy Úrsulita.
2: Úrsulilla. Ya te estoy llamando.
1: Ya. Ay, aguántala. ¡Ta madre, ¿no?
2: No, lo van.
1: Ah, ahí está chido.

0: No, aquí dice, no estoy para subir cerros, pero para subirle a la música todavía me apunto. ¿Cómo de que no, joven?
1: Ese es solo tú, la verdad.
0: No.
1: ¡Ay, se nos adelanta! No.
0: Ya. Luego dice, yo ya no estoy para conocer a sus papás, pero que me presente al primo, todavía me apunto, dice.
1: Ay, no.
0: Cuánta cosa, de verdad.
1: El primo de un amigo dice.
0: Eso, mero mal. Luego dice, yo ya no estoy para salir de mi cama. Pero para hacerle espacio a alguien todavía me apunto. No. Oiga, señorita Laura.
1: Andas muy suelto tú.
0: Ay, pero es que sí es cierto. Así decía por ahí. Yo no sé.
1: Pero hola, bueno. Buenas tardes. Hola. Hola, dice un saludo desde ahí, frente al edificio Balanci.
0: Hola, loco.
1: Didi McQueen.
0: Ay, Didi McQueen, saludos.
1: Pasó a decir, hola, chicos. Así hola. De Bolón Pimpom.
0: Hola, Didi McQueen.
1: Así, digo, muchas gracias. Hola, hola.
0: Gracias, gracias. Muchos saludos para todos y cada uno de ustedes. Bueno, muchísimas gracias. Ya vamos a empezar a despedir el programa el día de hoy. Como siempre, agradeciendo tremebundamente. ¿Viste esa palabra? Tremebundamente. Está buena, no podrás negarlo. Pues esa es la palabra del día de hoy.
1: Oye, caso cerrado.
0: Tremebundo, pero eso. Gracias por haber estado con nosotros el día de hoy. Pero antes que todo, voy a cerrar
1: este espacio.
0: Así es que ahí les va. Uh-huh. No importa. Ok. Voy a cerrar el tema.
1: Yo quiero saberlo. Yo te estoy poniendo todo. Okay. Mira, tú te quejas de que nunca te pongo atención.
0: Espera, bebé.
1: Okay. Tienes toda mi atención.
0: Ahí te va.
1: Toda.
0: No importa la edad que tú tengas, ya sea 20, ya sea 40 o 60, o si estás en los terribles 30. No importa, por ejemplo, que de pronto sientas que ya como que no tienes ganas de poder salir en la noche a rumbear, o por ejemplo, no sé, ir a comerte unos taquitos. Siempre hay tiempo determinado como para ciertas cosas en la vida. Cuando tú no quieres, otra persona quiere. Cuando otra persona no quiere, tú quieres, y así sucesivamente. Lo importante aquí del mundo es aprender a vivir la vida con gracia. Eso que ni qué. Así es que mientras tengas fuerzas, tú síguele zampando rico a la comida, a la bebida y al bailongo, que lo que importa es la edad que uno lleva dentro de su bello y hermoso cuerpo. He dicho. ¡Caso cerrado! ¡Gente bonita! ¡Gente hermosa!
1: Espera,
0: ¡gente maravillosa! ¿Tienes la canción en serio? Pren, pren, pren, pren, pren, pren, pren, pren, pren. ¡Ay, ay, ay!
1: ¡Cumpleaños feliz!
0: Escucha, bebé.
1: ¡Cumpleaños!

0: aunque
1: es el remix.
0: Bésame. Quiero que eso sea de regalo.
2: ¡Feliz cumpleaños, animalito de la divina creación!
0: Un besito.
2: Hoy cumpleaños nuestro queridísimo compañero y amigo, por supuesto, gente bonita, gente hermosa, alias Michel Aquino. Y bueno, anda de plácemes, por favor, denle mucho cariño, denle mucho amor ahorita, porque Conéctala está a punto de empezar de 6 a 8 de la noche. Mientras tanto, nosotros ya nos vamos, Beba de Cristal de Azúcar.
1: Tenemos una cita pendiente mañana en punto de las 6 de la mañana. Regresamos aquí a través de Exatox, la 98.5, para hacer tu compañía matutina. Y de 4 a 6 de la tarde, la platichismoseada entre los 40 y los 20 también se queda contigo. ¡Mira! Así
2: ven
1: podemos
2: ver. ¡Saluda!
1: 20, 30 y 40.
2: ¿Cuántos estás cumpliendo, Michel Aquino?
1: En los 30.
2: No, ya, en serio.
1: Oye, sí podríamos.
2: Mira, ahí están las tres generaciones. Los 20, los 30 y los 40. Es que es lo que estábamos diciendo hace rato, justamente.
1: Vino un amigo y los 80. Vino un amigo y le dije, ay, no, que aquí. Y me le dije,
2: A ver, espérate, pon de nuevo en orden tus ideas. Dale play, por favor, quítale la pausa.
1: Es que me dice, ¿cómo se supone que se debe ver alguien de 30? Y yo pensando en Michel Aquino, ya todo acabado, todo con arrugas.
2: Bueno, quédense en frecuencia 98.5 Exatuxa.
3: Me pongo retinol, ¿viste?
2: Por no decir colágeno. ¡Colágeno! Bueno, ya vámonos, Beba.
1: ¿Por qué te quieres ir?
2: Porque ya nos vamos.
1: No,
2: ya,
1: mira, nos quedan todavía 8 minutos.
2: Que pasen bonita tarde y Dios los bendiga. Cuídense mucho. Yo soy Sadiru Ross. Mañana 6 de la mañana en punto, El Morning Show.
1: A mí me acompañas de 6 a 8 de la mañana. Aquí a través de Exatuxla. Sigue todo nuestro
3: mañanero.
1: Sigue todo.

0: Nuestros canales digitales, Facebook, Instagram, TikTok y como Exatuxla. Ahí encuentras nuestro contenido que todo el equipo se encarga de exponernos horriblemente.
1: Es correcto.
0: Y gracias en controles técnicos al buen Don Jesús.
1: ¡Gracias, Jesús! Muchísimas gracias sobre todo a ustedes. Yo soy Alejandro Fernández, el potrillo.
0: Yo soy... Yo soy... Ava.
1: Melina. ¿Cómo vas a ser Ava si son como... si eran cuatro? ¡Es uno!
0: ¡Yo quiero ser los cuatro! Otra vez.
1: Yo soy...
2: Kalima.
1: Yo soy Mariano Choi, gané la casa de los famosos cuatro.
2: Yo soy Paquita la del barrio.
1: ¿Y tú quién eres? Lupita D'Alessio. Ángela Carrasco dijo la otra. Ya me voy. Adiós. Bye.
0: Chao.

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0: Son las 5:57.
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7: La reforma constitucional que obliga a los candidatos a la presidencia de la República y las gubernaturas de los estados a contar únicamente con la nacionalidad mexicana tendrá efectos hasta 2028. El argumento principal a favor de exigir una nacionalidad única es garantizar una lealtad exclusiva a México y proteger la soberanía nacional en los cargos de mayor decisión ejecutiva. La verdad es que si alguien posee doble nacionalidad por derecho de sangre con padres de ambas naciones, ¿cómo negar eso? Así que ya quedará en el criterio del aspirante a gobernar.